con todas las ganas de saludarle el día de hoy y llevarle la mejor música, así que quédese con nosotros, que arrancamos con eso de la Fiera de Ojinaga y Espinosa Paz, y yo no dije, no fui yo, y nos vamos con la que sigue rápidamente, esto que es la energía norteña y el amor de mi vida. Bienvenidos, aquí andamos en el Norteñazo.

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Si guapangos para zapatear, pues cómo no, es para que le meta ritmo al día, lo que ande haciendo. Y nos vamos con la que sigue, claro. Aquí están los contrabandistas y esto que se llama Le hace falta un beso. Estás aquí en el norte.

lo sepa, aquí también hay un chismecito. Resulta ser que Rafa González anuncia que va a poner una pausa, o que va a hacer una pausa en la banda Los Recoditos, supuestamente por depresión y ansiedad. Ah, caray, también ellos despegan bien. Siga aquí.

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que cuando uno se cansa también cobra intereses, oiga. Y nos vamos con la que sigue. Esto a cargo de los Estilo al Norte. Y el tema de Reinalda. ¿Se acuerdan de la Reinalda? Es la misma, pero con ellos. Siga aquí en El Norteñazo.

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Cedeño con su sax que sabe pegar profundo. Ahí quedó eso a cargo de Adolfo Urías y se está muriendo un corazón. Y para que agarre vuelo, aquí está otra de corazón también. Se llama Tonto Mi Corazón, Los Ávila. Estás aquí en El Norteñazo.

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0: felices y muy contentas estas dos tapatías importadas desde Guadalajara, Jalisco, México. ¡Sí, señor! Y bendito sea Dios, porque desde allá nos importaron. ¿Cómo ven, señoras y señores? Ya llegaron las queens, las reinas de la radio, a acompañarlos las próximas 4 horas con mucha muy buena musiquita, la que a ti te gusta. Por supuesto, secciones, chismecito y de todo un poco, ¿verdad?
1: Oigan, en lo que callan los caballeros, a ver, caballeros, vamos juntos a analizar esta situación. ¿Tu pareja tiene apego ansioso? ¿Tienes una novia, tienes una esposa que tiene apego ansioso? Y a veces no entiendes y no comprendes por qué de repente es una persona tan insegura. Te vamos a explicar el por qué y cómo tratarla, porque luego a veces cuando no tienes el conocimiento y la información, pues se puede haber muchos conflictos. Uh-huh. Y no es que a lo mejor la persona quiera hacer de esa manera. A veces las cuestiones de la vida, a lo mejor cómo fue criada, la etcétera, etcétera, no justifico. Sin embargo, es muy complicado a lo mejor que te caigan muchos veintes. Entonces, vamos a platicarte cómo es y cómo tratar a una pareja que tiene apego ansioso.
0: Y en las tóxicas hablaremos acerca de las diferencias que hay entre el primer matrimonio y el segundo matrimonio.
1: Okay, y si hay diferencia,
0: si es que ya va por sí.
1: Mira, dice el productor, y el tercer, el tercero dice el otro. Mira, ya para el tercero es la diferencia, la tercera es la vencida.
0: Ya, bueno, por favor, háganse una limpia.
1: La tercera es la vencida.
0: Qué barbaridad. Pues dice el otro que la quinta, no lo sé, Rick.
1: Vamos a ver si del primero al segundo hay diferencia. Me imagino que del segundo al tercero es una maravilla. Sí. O sea, ya es diferente. Okay, vamos.
0: Nosotros no lo sabemos, pero sí sabemos el cambio de, la, bueno, de las relaciones entre la segunda vuelta, la primera ya.
1: Eso sí.
0: Pero bueno, oficialmente arrancamos, señoras y señores, esta semanita el show de Miriam y Rocío.
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6: Y vámonos con lo más viral. Bueno, pues ya saben que los hinchas argentinos, los albicelestes, son los más prendidos en cada partido.
7: No, qué bárbaros. Miren, durante toda esta onda del mundial, ya se acabó lo que se vendía, ¿verdad? Pero en todo este mesecito, pues Argentina dio muy buenos partidos, etcétera, ¿no? Entonces, durante esta justa deportiva.
6: Un poquito arreglados, pero sí.
7: Bueno, durante esta.
6: Pero es un buen equipo.
7: Pero sí. Es un buen. Durante esta justa deportiva se registraron más o menos, o alrededor, y lo dijo esto, un médico en Argentina, como 35 casos de infartos a personas cuando veían el fútbol, porque era una cosa impresionante. Entonces me tocó ver varios reels a través de las redes sociales en donde disfrutaban los goles de Argentina, de Messi, de Enzo y de todos aquellos que estaban ahí. Y de repente hay uno en particular que me moría de la risa porque ya ves que hay cámaras adentro de las casas. Ajá. Ya. Y entonces ¡gol! Y de repente el cuate que estaba ahí se desmaya y la familia es como de
6: que le daba aire,
7: le dio el patatús al vato, se desmaya, le empiezan a dar como aire y la familia seguía, lo dejó largado, dijo que se despierte solo y seguían festejando el gol. Yo decía, neta, la gente es tan apasionada de este deporte.
6: Pero me encantó porque, como dice Miriam, la cámara estaba enfocando.
7: Se desmayó el vato.
6: Todo lo que estaba sucediendo. El vato se desmaya y todo sigue gritando gol. Y luego va uno, le da unas cachetaditas y grita gol. Y luego va el otro, le levanta los pies y grita gol. Y luego va otro y como que dicen, güey, como que este güey no está jugando. Desmayó.
7: Y hubo varios, ¿no? Hasta ponían uno. Mi esposo se desmaya y yo aplaudiendo como foca. Neta que se ve toda la familia, se ve el señor que se desmaya o el chavo que se desmaya.
6: Ay, Dios.
7: Y la esposa aplaudiendo hasta que captan todos que se desmayó de neta. Entonces, pero era muy chistoso eso. Bueno, así la pasión futbolera, ¿verdad?
6: Está muy bueno el video. Se los vamos a compartir ahí en nuestras historias en @par.dereinas. No se vayan, continuamos en el show.
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1: Regresamos al show de Miriam y Rocío, caballeros. A ver, esto es una joya lo que les vamos a platicar y compartir, porque no sé si te ha pasado o si actualmente estás con una pareja que vive un apego ansioso. Y quizá ahorita de lo que te platiquemos vas a decir, ah, ok, ya entiendo, o sea, tiene nombre y se llama apego ansioso. No es como que de repente le agarró así la loquera.
2: Antes no sabían ni lo que tenía, no, pero ahora no, ya está diagnosticado, por así decirlo.
1: Apego evitativo también existe, bueno, existe en diferentes apegos, pero ahorita nos vamos a enfocar en el apego ansioso.
2: Yo no quiero ningún tipo de apego, fíjate.
1: No, no, es muy complicado. Sí, no, no tener apegos es lo mejor.
2: Ya escuchas la palabra apego y dices, chale, bueno, no, por favor. Pero bueno, les vamos a platicar esos puntos claves, como bien lo decía Miriam al inicio del programa, de acerca de cómo se siente tener una novia con apego ansioso. Porque fíjate, puedes creer que no confía en ti, pero no es eso. A veces le cuesta confiar en que no la vas a dejar.
1: Ahora, voy a detenerme un poquito en este punto. Vuelvo a lo mismo. Hay que tener conciencia de lo que te sucedió en tu infancia, en tu adolescencia. Pero yo creo que son
2: o las experiencias vividas en relaciones también.
1: No sé, a mí se me viene a la mente una persona, una mujer que quizás su papá la abandonó cuando era muy chica. Entonces, crece con esa situación de abandono
2: y soledad.
1: Cada hombre que se acerca a su vida es el miedo y el terror de ser abandonada.
2: Que le va a pasar lo mismo.
1: O que la van a dejar, ¿no? Por ejemplo.
2: Entonces, pues, y no quiere decir que nunca la vaya a dejar, pero ahora, hay que ponernos las pilas como mujeres en tratar eso, porque como dice la canción, tanto le temes, diría Gustavo Cerati, que al fin sucede. Entonces, si las estamos todo el rato diciéndole, pues sí, no manches, en buena onda. Pero bueno, continuamos aquí en su sección, caballeros, en el show de Miriam y Rocío.
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1: Seguimos aquí en el show de Miriam y Rocío, hablándote acerca de si tienes o no una novia con apego ansioso. A ver, para que vayas okay, palomeando, ¿no? Las cosas que tiene tu mujer.
2: Por ejemplo, hay muchas mujeres que de repente te pueden llegar a decir, no sé, quizá tuviste un día muy largo, le mandas un mensaje corto, ¿no? Uh-huh. Un mensaje a lo mejor que no es como tan cariñoso como normalmente lo haces, pero no es porque pase algo.
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1: Regresamos al show de Miriam y Rocío y estamos platicando en lo que callan los hombres. Si tú tienes una novia con apego ansioso, y hemos platicado o hemos dado algunas características de estas personas, ¿no? A lo mejor esta persona puede necesitar más tranquilidad y conexión que otras personas, ¿no? Okay. O sea, a lo mejor sí, no te cuesta nada explicarle una o dos o tres veces, amor, no pasa nada, todo está bien. O sea, que tengas como esa paciencia y esa conciencia de que esta persona con la que estás, pues a lo mejor no la está pasando nada bien, y quizá a ti, si la ama realmente, no te cuesta decirle, a ver, amor, te voy a explicar otra vez las cosas, está pasando esto, tuve una junta, estoy a lo mejor un poco ofuscado porque ando ocupado, no te enojes,
2: estoy estresado, traigo mil cosas en la cabeza.
1: No es como el inicio, como dijo Rocío hace un momento, no es el inicio de una pelea, simplemente dar, bueno, necesita más apapacho, pues, para que me entiendas en pocas palabras.
2: Y fíjate que es de las personas que les cuesta creer que alguien pueda quererla y además quedarse. Como ya lo dijo Miriam al inicio de esta sección, pues puede que sea que en su infancia vivió pues abandono, que su padre no estuvo presente, que la mamá incluso no.
1: Las parejas.
2: Ni siquiera es que no estén presentes como tal así en familia, sino que a lo mejor trabajaban todo el día y la abuela terminó por criarla, por ejemplo. Entonces, siente esa necesidad de que estés ahí y que le recuerdes una y otra vez de diferentes formas, de diferentes maneras, que la amas. Exacto. y que realmente quieres estar ahí con ella, ¿no?
1: Mira, estas personas cuando aman, aman profundamente. Se entregan de tal manera porque obviamente van a hacer todo lo posible para estar bien con la relación. Entonces, pero también sienten este miedo como de perder, ¿no? De perder esta, a esta persona, en este caso tú, que te ama y que te quiere. Ahora, reaccionan desde el miedo y no desde la falta de amor, ¿no? Esta pérdida no es como que, ah, le voy a dar lata y lo voy a enfadar hasta que... No, no, es que de verdad es un miedo... No lo puedes controlar, ¿no? Es algo muy complicado.
2: Es algo muy complicado. Fíjate que aunque el apego ansioso puede hacer las relaciones un poquito más complicadas, sí, también puede sanar en relaciones seguras y con trabajo personal. Entonces, si crees que ella vale muchísimo la pena, sí, independientemente de que tenga este apego ansioso, ayúdala con eso, ¿no? Digo, es parte del ser pareja y de apoyarnos, de hacer equipo. Continuamos aquí en el show de Miriam y Rocío, no le cambies.
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1: Bueno, vámonos con la chisma y la escándala. Ay, cosita de Dios perfecta y hecha mano. Estamos hablando nada más y nada menos que de Brad Pitt. Fíjate que en una entrevista ya por fin habló después de todos estos dimes y diretes de que sus hijos
2: se han ido quitando
1: el apellido Pitt y todos se apellidan ya Jolie. Ya sabemos que no todos son hijos biológicos, ¿no? Más bien son adoptados. Pero ahora
2: sí es la única que
1: es la única,
2: según yo.
1: Abrió el corazón ya, sí, fue de las primeras y dijo,
2: ¿y los hijos adoptivos también o qué?
1: Sí, ya.
2: Ándale.
1: Fíjate que le preguntaron, "Oye, ¿qué opinas al respecto de todo esto que está pasando?" Y dijo, "Es profundamente doloroso." Él confesó que es profundamente doloroso, que también no se va a oponer que sus hijos Sahara, sí, como el desierto va, que sus hijos Sahara y Maddox eliminen también legalmente su apellido allá en California, aunque fuentes cercanas aseguran que el actor vive esto como algo triste y una traición, por así decirlo, no tanto de los hijos, sino de Angelina Jolie.
2: De que les haya metido cosas en la cabeza para que hayan tomado esa decisión.
1: Sí, pero sí, bueno, quién sabe qué les ha de haber metido, dice Brad Pitt, pero también si él no estuvo presente, digo, no voy a juzgar ni señalar a uno y a otro porque no sé cómo está la situación.
2: No sé exactamente qué fue lo que pasó para que los hijos decidieran. O sea, como que el divorcio fue bien complicado.
1: Sí, fue muy complicado.
2: Y bien peleado con las cosas que tenían.
1: Que los viñedos. Creo que todavía los viñedos están en los de la greña. Sí. Y no sé cuánta cosa. Entonces, pues como ellos se quedaron con la mamá, creo que terminan apoyando un poco más a la mamá. Porque luego ven al papá ya con novia nueva y viajando por todos lados. Y que probablemente no ha sido muy cercano con ellos. Sí. Y no porque no quiera, sino que a lo mejor como tiene broncas con Angelina, pues eso es lo que hace que él se distancie un poco. Entonces dice, pues que va más por la parte de él, va más por la parte de ella, de Angelina Jolie, que él aún así él respetará la decisión y mantiene la esperanza de reconciliarse o platicar con ellos en un futuro, ya que sean adultos, creo que pudieran entender un poquito más la situación, ¿no?
2: Sí.
1: Bueno. Ay, qué lástima, chiquito. Pero acá nosotras te hacemos un hijo,
2: ya
1: corazón.
2: Tiene novia.
1: Oye,
2: acuérdate que tiene muy jovencita.
1: Y no me gusta la Inés de Ramón,
2: muy
1: fíjate.
2: Muy jovencita.
1: Sí, muy la jovencita,
2: muchacha.
1: Pero no me gusta, no está guapa. No estamos más guapas tú y yo.
2: Pues, sí, pero pues él escogió a ella, mija, lo siento mucho.
1: Dale, qué bueno, porque no nos ha conocido.
2: Ya,
1: ese es el problema. Pero bueno, así las cosas. Continuamos aquí en el show de Miriam y Rocío. No le cambies.
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1: Regresamos al show de Miriam y Rocío. Bueno, la verdad nos da muchísimo gusto que Pancho, mira, ya llegó Pancho.
2: Ay,
1: Pancho, ¿cómo estás?
2: Se me olvidó que la
1: Oye, Pancho, ya sabes que nosotras siempre, como en Corta Comercial, platicamos de muchas cosas y estábamos platicando, Rocío y yo, pues esta, la lectura, a mí me gusta mucho leer, yo le digo, Rocío, me encanta, es como mi parte favorita del día, no a veces tengo tanto tiempo, pero trato de leerme por ahí un libro y la verdad, a mí me gusta, Rocío dice que también de repente por ahí lees algún libro.
2: Más
1: ¿verdad?
2: O menos. Más o menos. Lo que pasa es que yo tengo TDAH
1: y se te va el rollo.
2: Se me va el rollo. Pero a ver, la escuela del niño, por ejemplo, me dicen que constantemente hagamos por comprarles libros para que, pues, para fomentar.
1: Claro. A ver, Pancho, lectura, ya que estás aquí,
2: ajá,
1: ¿cuál es el último libro que tú te has leído?
2: A ver, Pancho.
3: Pues mire, yo leo mucho el cielo para saber si va a llover, pero también me gusta leer las etiquetas de las semillas y uno que otro cuento de aparecidos en las noches.
2: Ay, Pancho, lo que pasa es que leer libros nos ayuda a imaginar, también aprendemos muchísimas cosas y a tener un vocabulario más amplio, sí, y mejor ortografía.
1: Eso sí.
3: Mi mensaje es que lean, raza, aunque sea un ratito al día. Un libro es como un viaje de a gratis donde tú eres el capitán. No dejen que se les seque el cerebro por falta de letras.
1: Ay, Pancho, qué buena frase, tienes toda la razón. Definitivamente leer nos hace libres, nos permite, creo que, conocer otras realidades sin salir de casa.
3: ¡Exacto! Lean con sus hijos, cuéntenles historias y enséñenles que el conocimiento es el único tesoro que nadie les puede robar. Abran un libro y cierren la ignorancia.
2: Ay, nos acabas de inspirar, Pancho. Oye, ¿y para qué traes ese diccionario tan gordo? ¿Vas a buscar alguna palabra difícil o cómo está la cosa?
3: No, compadre. Es que como la silla de la cabina está muy bajita, lo estoy usando de asiento elevador para alcanzar el micrófono.
1: ¡Pancho! ¡Pancho, qué bárbaro! Está sentado arriba de la enciclopedia de la lengua española. Anda. O sea, se va a romper el lomo del libro y vas a aplastar las hojas. ¡Qué bárbaro, qué bárbaro, qué inconsciente, pues!
3: Es para que se me pegue la sabiduría por osmosis, oiga. Valore que estoy absorbiendo cultura desde abajo.
1: Mira nada más. Oye, ay, Pancho, aguas. Se acaba de romper el libro y te fuiste de espalda. A ver, ay, no, productor, ayúdalo, Pancho, por favor.
2: Le dijimos. ¿Sí o no le dijimos?
1: A ver, volvemos enseguida. No se vayan, mi gente. Seguimos aquí en el show de Miriam y Rocío.
2: Dios.
3: ¡Ay, mi rabadilla! ¡Ya lo oyeron! ¡Lean los libros! ¡No se sienten en ellos! ¡Ajúa!
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4: Vámonos con más de la chisma y la escándala. ¿Quién es fan de Marc Anthony? ¿Quién dice yo? ¿O de Ricardo Montaner?
5: Yo,
4: ¿te gusta?
5: Yo me amo a Ricardo Montaner.
4: Y Faith.
5: Me fascina.
4: Faith es de los más escuchados de
5: sí,
4: este
5: pero
4: tiempo,
5: no es mi estilo de música.
4: Sí, no,
5: o sea, si me dices de los tres, yo primero pongo a Ricardo Montaner, pongo a Marc Anthony y a lo mejor a Faith después.
4: Después.
5: Sí, no sé si haya otro. Ay, sí. Digo, bueno, no es que no me guste, pero
4: ¿y
5: no es
4: sabes
5: el
4: qué
5: estilo.
4: Tienen en común ¿qué? Ellos tres?
5: ¿Qué?
4: Bueno, pues que todos son de raíces venezolanas.
5: Sí, había escuchado, fíjate, había escuchado que el próximo 16 de agosto van a celebrar precisamente aquí en Miami un concierto a beneficio de Unidos por Venezuela, pues por toda la situación que se vivió en este país. Y se me hace padre porque esta iniciativa pues va a recaudar fondos destinados a todas las personas afectadas por estos terribles terremotos.
4: Ay, sí, qué feo.
5: Y bueno, pues mira, Marc Anthony dio a conocer la iniciativa a través de sus redes sociales. ¿Quiénes van a estar? Porque digo, ahorita nombraste a tres.
4: Ahí te va.
5: No va a haber más.
4: En el cartel, que ya están todos confirmados, además del salsero, a Ricardo Montaner, a Faith, a Jay Wheeler, también
5: Elena
4: tenemos
5: Rose.
4: A Elena Rose,
5: sí.
4: A Silvestre Dangond, tenemos a Gente de Zona.
5: ¡Gente de Zona!
4: Miami
5: me lo confirmo.
4: Qué buena rola. Olga Tañón, también Lazo, San Luis, Piso 21.
5: Bien.
4: Samira Zambrano y Free Cover.
5: Oye, pues está muy padre porque fíjense que los organizadores acaban de adelantar que próximamente se van a anunciar más artistas.
4: Ándale.
5: O sea, se van a subir más al barco para apoyar a Venezuela y se me hace increíble porque creo que la música es universal.
4: Sí.
5: Y creo que es la forma más linda de poder ayudar también. Una de las
4: pájaros de un tiro, mira,
5: la
4: vamos a bailar, exacto. Nos ponemos a cantar, disfrutamos y bueno, pues va a ser, como ya lo dijimos, a beneficio de todos los venezolanos que ahorita nos necesitan. Continuamos aquí en el show de Miriam y Rocío, no le cambies.
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1: Regresamos al show de Miriam y Rocío. Y bueno, fíjate, escucha esto porque tú estás en contra del... Bueno, no te gusta tanto el café.
2: ¿Sabes qué? La cafeína no me provoca hasta temblorina.
1: Temblorina,
2: sí,
1: okay,
2: ese
1: bueno,
2: es el problema.
1: Puede ser que tu sistema nervioso no acepte porque hay organismos distintos. Hay organismos que dicen, yo necesito...
2: La cafeína.
1: Para despertar.
2: Si no, jalo, es mi motor.
1: ¿Sí? Yo, por ejemplo, en la mañana, sí o sí necesito un café, pero uno.
2: ¿Y te pone pilas?
1: No, a mí me pone... Sí. Yo hago ejercicio y me estoy... Mientras hago cardio, me estoy fregando un café sin azúcar, caliente.
2: Y bien cargado.
1: Sí, bien cargado. O sea, un café bien cargado.
2: Además, te sirve como termogénico.
1: Pues, por eso lo hago. Entonces, me hago el cardio, un café bien caliente.
2: Y quemando grasa al mismo tiempo.
1: Y de hecho, pero machín. Entonces, yo ya estoy pilas quemando, bueno, ya sudando como loca. Hay gente que en la noche se toma un café antes de dormir. Güey, yo no puedo.
2: No, yo sí hago
1: yo
2: eso. No duermo en toda la noche.
1: No duermo, pero ahí te va, fíjate. Diferente a lo que nosotras ahorita estamos pensando, dicen que esto es una combinación que la ciencia está estudiando, porque obvio parece contradictorio lo que estamos platicando, que tomar café justo antes de dormir una siesta cortita, no antes de dormir, una siesta corta podría ser una de las formas más efectivas de recuperar energía. Hay gente, yo no puedo hacer siestas porque ni tiempo tengo, pero hay gente que dice, yo 10, 15 minutos, sí, te echas un café, te duermes 15 minutos,
2: ¿y
1: no
2: cómo
1: sé,
2: le hacen para dormirse? Después el café que se supone que te...
1: Pero, no sé, pone que la siesta la hagas, que te gusta, no sé, a lo mejor después de comer que tengas oportunidad, 4 de la tarde, 5,
2: y dicen
1: 15
2: que es
1: minutos,
2: una chulada, ¿verdad?
1: Te despiertas y que te vas a seguir trabajando o a tus actividades. Yo si hago eso, yo creo que me costaría trabajo como bajarle al ritmo.
2: Sí.
1: O sea, yo.
2: Sí,
1: hay
2: yo
1: gente
2: también.
1: Que no.
2: Dicen que el resultado es que te vuelve más alerta, te concentras muchísimo más y tienes mucho menos sensación de sueño, digo, después de haberte...
1: Sí, me creo.
2: Sí. De 20 minutos que dicen que te deja el millón, más el cafecito, pues ya.
1: ¿Sabes que
2: ya
1: yo tomaba hiciste? Antes, ahorita ya a mis 40 ya no puedo.
2: Ajá.
1: Porque ya no se me...
2: Veintisiempre.
1: Me echaba después de la comida un expreso. O sea, ¿sabes lo que es echarte un expreso?
2: No,
1: o sea,
2: sí.
1: Doble.
2: Es la mañana. Es la
1: expreso
2: mañana.
1: Doble después de comer, porque Andale. Yo seguía trabajando, pero te estoy hablando que tenía 22 años.
2: Ajá.
1: Entonces yo seguía con toda la energía. Ahorita hago eso con doble expreso y no duermo hasta mañana. O sea, no me da.
2: Sí está muy cañón.
1: No, un expreso no,
2: yo no duermo en 3 días.
1: No,
2: lo tiramos aquí en el show de Miriam y Rocío, no te vayas.
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3: Vámonos con esta notita que no podemos creer y que siempre te compartimos por acá. Bueno, pues fíjate que se tomó una foto del momento en el que se ve a Messi precisamente en compañía de algunos de sus compañeros.
4: Estaba el ensuenzo, es como bien carrilla. Ese futbolista me cae bien porque es como medio vaguillo. Como que hace mucha mancuerna ahí con Messi. Ajá. O sea, futbolísticamente hablando, hacen buena mancuerna, son buen equipo. Uh-huh. Pero como que fuera de las canchas también hacen sus vaganzas. Como que el Messi le celebra al Lenzo muchas
3: que
4: cosas.
3: Que se llevan muy bien, ¿verdad? Como que son bien compitas.
4: Muy compas, sí, ya sé.
3: Hay una buena química y mancuerna por ahí. Sí. Bueno, pues, para no hacerles el cuento largo, ver, esta fotito que les digo se tomó en el partido en el que Argentina enfrentó a Inglaterra.
4: Ajá.
3: Pero se ve sacadísimo de onda Messi porque supuestamente acaban de descubrir el acordeón, así le decimos allá en México, en otros países se les dice machete, que tenía el arquero inglés, ¿dónde crees?
4: ¿En dónde?
3: En su botella de agua.
4: Sí.
3: Fíjate nomás.
4: ¿Pero qué tenía?
3: Ah, que tenía, ahí les va. Tenía el nombre de los jugadores y hacia qué lado tiraban.
4: Si llegaban, o sea, a penales.
3: Si llegaban a
4: que
3: penales.
4: No llegaron.
3: Ajá, decía.
4: No llegaron.
3: Decía Argentina penalty taker list. Y decía Messi, que era el primero.
4: Ajá, que tú quedabas decía, a la derecha.
3: Fake,
4: ¿no?
3: Left. Ajá.
4: Ah, no,
3: y
4: no
3: decía.
4: Así, left.
3: Montiel.
4: A la izquierda.
3: Dive
4: a la derecha.
3: Left. Ajá. Entonces,
4: ponía,
3: él tenía su
4: acordoncito. Te va a tirar
3: entonces,
4: a la izquierda.
3: Dice, por si llegamos a penales, ya veo, si Montiel y venga, lo buscan.
4: Fíjate.
3: González, Álvarez, Fernández, y en friega lo buscaba y ya sabías a dónde le iba a tirar.
4: Se salen los de Inglaterra de la cancha porque perdieron, entonces deja la botella el arquero del Inglaterra.
3: Ya no le funcionó.
4: Y estos lo agarraron y empezaron a ver. Empezaron a ver el acordeón y entonces el Messi se reía y decía, yo creo que decía, no, hombre, si lo hubiera tirado así, yo creo que ni lo metía, ¿no? Porque traía. Y luego después yo investigando con mis amigos de deportes,
3: ajá,
4: me decían que es muy normal, que no es que el arquero de Inglaterra lo haga, sino que todos los arqueros hacen lo mismo.
3: Ah.
4: Y yo decía, ah, mira, esa onda no sabía. Y que la NFL, el quarterback, que es el que dirige, como el que organiza las jugadas, inclusive lo tiene así como en el velcro de los guantes, ya, entonces que voltee ahí. A ver, ustedes, o sea, no es la primera vez que dentro de un deporte se hace este tipo de cosas.
3: Uh-huh.
4: Entonces digo, oh, no lo sabía.
3: Interesante.
4: Sí, sí, sí.
3: Yo no sabía tampoco que existía este tipo de acordeones. Yo dije, pues él se quiso poner pilas y se vale también.
4: Sí, claro.
3: ¿Por qué no? Continuamos aquí en el show de Miriam y Rocío, no le cambies.
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1: Regresamos al show de Miriam y Rocío. Oigan, vamos a platicar de los espectáculos latinos. Vamos a platicar de Shakira.
2: Shakira.
1: Y a mí me encantó esto porque ya saben que Shakira pues está monitoreada por todos lados. Tú tienes un teléfono y puedes grabar absolutamente todo. Sí. Bueno, se ve que Shakira está como
2: ya todos somos paparazzi.
1: Captan a Shakira como saliendo, ya sabes, como en la parte trasera del escenario, en un pasillo con toda su gente, pues ya para salir a este pasillo con gente que ya es que se juntan como en
2: ese rollo, ¿no? También ahí la prensa y todo.
1: Y todo el cotorreo. Bueno, pues ahí va Shakira en friega a trabajar, ¿ok? Pero ya sabemos que es mamá de Milan y Sasha. Y como buena mamá, pues trae a los críos con ella.
2: A las criaturas a donde vaya, güey.
1: Pues así es, de modo. Y digo, estamos hablando de un nivel como Shakira, pero todas las mamás en diferentes niveles hacemos.
2: Nos los llevamos. Sí, a veces nosotras también nos traemos a nuestras bendiciones aquí a la cabina.
1: Y nosotros podemos creer que las mamás que son artistas, actrices, son más cool que las mamás que somos normales y terrenales, ¿ok?
2: Porque tienen el dinero, no, pues porque se quieras, pueden volver más permisivas,
1: porque a lo mejor tienen niñeras, porque a lo mejor no se dan cuenta de la educación de sus hijos. Yo podría pensar eso, ¿ok? Pero ¿qué tal que captan a Milan acercándose a Shakira? Ella caminando así en friega.
2: Milan es el más chiquito.
1: Entonces va caminando, ¿no? La Shakira, y entonces ve que Milan se acerca a la garra y como que le dice, mamá, ¿puedo una hamburguesa de un restaurante de comida rápida? Entonces le dice, mamá, ¿puedo poner una hamburguesa? Y Shakira así voltea y le dice, no, ándale, hay comida sana en casa, te friegas.
2: Sí,
1: no
2: soy
1: vas a comer.
2: Sí, soy, mamá.
1: Y el otro se quedó haciendo berrinche y la mamá dijo, me vale. O sea, es Shakira. Nosotras somos gente terrenal y hacemos exactamente lo mismo. Este lo voy a guardar.
2: Pero qué chido,
1: para,
2: ¿no?,
1: enseñárselo a mis hijas.
2: Para que vean
1: Shakira
2: que Shakira
1: lo hace.
2: No, pero porque es una mamá responsable.
1: Sí,
2: porque es una mamá que pesar de que está facturando y tiene muchísimas cosas que hacer, giras en puerta, entrevistas y todo lo demás, está al pendiente de sus hijos.
1: Pero guárdalo, por si algún día nuestras hijas... Aquí dice Shakira también es mamá y dice que no.
2: Por favor, ¿me puedo que me dijo?
1: Eres muy mala mamá. Shakira también
2: es sana en casa.
1: Cuando te dice qué mala mamá eres, Shakira también es mala mamá, lo siento.
2: Y ni modo, si no los dejamos comer hamburguesas con french fries y refresco
1: de repente
2: con 10,000 azúcares y calorías.
1: De repente puede ser que sí.
2: De vez en cuando. Pero bueno, pues ya sabes que desató muchos comentarios. Ay, las dos cosas, ¿no? De, ay, Shakira, qué bárbara, qué intensa. Ay, yo también soy. Continuamos aquí en el show de Mira, pero sí o no le cambies.
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1: ¡Qué bueno, mis tóxicas! ¿Cómo están? Bonitas, preciosas, guapísimas, chuladas de mujeres. Bienvenidas a nuestra sección. Pues hoy vamos a platicar, sobre todo para las que van ya por la segunda vuelta, las diferencias entre el primer matrimonio y el segundo. A ver, queremos que levanten la manita todas las que ya van por la segunda vuelta y nos platiquen acerca de las diferencias, qué cambios vieron, si la edad, a lo mejor que el marido, pues se lo agarraron un poquito más mayorcito, más centrado, o a lo mejor ya aprendiste de en qué la cajeteaste, o a quién no buscarías tan similar a tu ex marido porque la neta te destrozó la vida. No sé, ahora sí que cada quien habla como le va en la feria.
2: Y las circunstancias de la vida también son muy diferentes, ¿no? De repente también el contexto en el que inicias una, pues un compromiso que para ti es compromiso, pero quizá para la otra persona no lo fue de esa manera. Ahí les va, vamos a dar como algunas situaciones, ¿no? Del primer matrimonio contra el segundo matrimonio en cuestión de las decisiones. A lo mejor antes en tu primer matrimonio quizá fuiste mamá y papá al mismo tiempo porque fuiste madre soltera. Y porque a lo mejor en ese momento te tocó vivir, o a lo mejor fuiste madre y padre porque sí había una persona contigo, pero no te ayudaba, estaba al pendiente, se largaba, no te daba, a lo mejor era proveedor, pero no era un padre presente, no era una pareja que estuviera ahí. Te divorciaste. Ok, ¿qué pasa con el segundo matrimonio o con la segunda vuelta con esta situación? Que ahora a lo mejor aprendes a elegir un compañero de verdad, una persona que te apoye en todos los momentos de tu vida.
1: Y la verdad te cambia por completo, ¿no? Sí. A lo mejor creo que es eso, ¿no? La esencia es aprender de lo que no quieres ya tener para cuando vuelvas a rehacer tu vida ya estés un poquito más segura de lo que sí quieres y de lo que no. Continuamos aquí en el show de Miriam y Rocío, no se vayan.
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1: Regresamos al show de Miriam y Rocío y estamos hablando en las tóxicas. La diferencia que hay entre el primer matrimonio y el segundo. Uh-huh. Te voy a poner otra situación.
2: A ver.
1: Quizá en el primer matrimonio con tu pareja eras completamente invisible. O sea, no te pelaba, no te veía, apenas si te veía. Cada vez que tenías ganas de tener una conversación con él, cada vez que hacías planes con él, no, pues vamos a salir, vamos a cenar, ¿qué te parece tú y yo irnos de viaje? Y siempre era una negativa. Tan así que la cuerda se estiró tanto, pues que terminaron divorciándose. La vida te regala la oportunidad de tener una segunda, un segundo matrimonio. ¿Qué pasa con esta situación? Que quizá tu pareja actual, la que elegiste, te dé. Uh-huh. Y qué padre, porque te elige todos los días. Ay, qué bonito sentir esa diferencia,
2: sí, del antes, el cielo a la tierra,
1: y el ahora.
2: Sí. O mira, otra situación pudiera ser que a lo mejor estabas acompañada, que eso es lo que a mí me pasó. No voy a hablar de mi ex marido, pero
1: esta situación, suele suceder. Un chorro de mujeres viven eso.
2: Que te sientes sola cuando estás acompañada. Entonces, eso sí te da completamente en la torre. Digo, todavía no he pasado por la segunda vuelta. Sin embargo, yo creo que ahora sí estaría con un hombre que me sintiera acompañada. Incluso en los días más complicados, que tuviera pues esa apertura de escucharme, de acercarse a mí, de apapacharme, de empatizar un poquito.
1: De darte lo que tú necesitas en este momento. ¿Sí? Porque así es. Ahí les va otra cosa. Antes, quizá en tu primer matrimonio, él era una persona muy egoísta, solamente pensaba en él. Uh-huh. Eran sus necesidades, su mundo, sus cosas, su gente, su contexto, etcétera, ¿no? Entonces, pues tú no existías dentro de estos planes ni futuros, ya ni digamos proyecto de vida, ¿ok? Uh-huh. ¿Qué pasa en esta segunda vuelta? Pues ahora como pareja son prioridad.
2: Eso
1: hacen
2: chido.
1: Proyectos juntos, están juntos, estás bien, ¿cómo te sientes? Vamos a crecer como pareja como se supone que debe de ser desde un principio, ¿no?
2: Uh-huh. Sí, definitivamente sí. Continuamos aquí en el show de Miriam y Rocío, no le cambies.
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1: Seguimos, mis tóxicas, en nuestra sección, hablando de esas diferencias monumentales entre el primer matrimonio y el segundo. Ahora, si sigues con una persona exactamente igual, entonces la del problema eres tú.
2: Claro, porque ahí tienes que, lo mismo.
1: Exacto, cortar patrones, ir a terapia y darte cuenta que la estás cajeteando. Pero bueno, por ejemplo, otra de las situaciones pudiera ser que tú te sostuvieras sola, ¿no? Cuando te desmoronabas porque probablemente tu marido era workaholic, trabajaba todo el día. O tú vivías en tu país, él se vino acá a Estados Unidos y no tenía ni siquiera tiempo de verte, porque pues la distancia, el tiempo, probablemente pasaron, pues no sé, años o meses enteros, porque él estaba arreglando acá sus papeles, etcétera, etcétera, y no pudo ir a verte. Y una y otra vez estuviste sola, te desmoronaste con tus hijos y no pudo sostenerte, ¿no?
2: Qué difícil eso. Pero ¿cómo vas a hacer lo contrario? Pues eliges a una persona que ahora te sostenga.
1: Que se sostenga
2: los dos. Exactamente,
1: ¿sí?
2: en las malas y en las peores.
1: Exacto, ninguno carga el peso de la soledad porque entre los dos se acompañan, y eso está chido entenderlo.
2: A ver, ¿cuántas de ustedes en el primer matrimonio se hicieron chiquitas? O sea, se dejaron de ver, dejaron de brillar, pues porque era mejor hacerse así.
1: O por no tener broncas.
2: Para evitar problemas. Uh-huh. Tú decías, ¿sabes qué? Me hago chiquita, me encojo, tomo decisión. Hago a un lado mi carrera.
1: El de los pantalones, el de las decisiones.
2: O no quería verte brillar porque era egoísta. ¿Qué, uh-huh. qué sé yo? Te divorcias. Entonces en la vida te da la oportunidad de encontrarte con otra persona y de repente esa situación cambia porque ahora esta persona te da el espacio para crecer. Uh-huh. Y entonces, lejos de apagarte, lo que hace es hacerte brillar. No, porque eso es lo que hace una pareja, eso está bien padre, la neta.
1: Exactamente, y es lo que debería de ser. Entonces, claro, pues, si vamos a apostarle por la segunda vuelta, hay que ser muy, muy, muy cuidadosas para ahora sí ser certeras y no equivocarnos.
2: Y que valga la pena la segunda vuelta, la neta.
1: Exactamente, si no, mejor nadota.
2: Mejor nadota.
1: Continuamos aquí en el show de Miriam y Rocío, no te vayas.
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1: Oye, ¿y tú sabías que existe que la tiendita de Dallas que precisamente asistió Holland,
2: ¿cómo ves?
1: El se hizo viral, claro. Wey. Y no solo se hizo viral, sino que además de que muchísima gente empezó a seguir la tiendita, fue a la tiendita
2: a comprarse
1: las botas que Holland se compró, a comprarse el sombrero que Holland se compró y por si fuera poco, a tomarse la foto donde Holland se la tomó.
2: ¿Se acuerdan que habíamos visto también una nota, no sé si la vieron, que él llegó a Noruega y cuando bajó del avión llegó con un mapache y una botella como de pistear? Ajá. Entonces decían, bueno, ¿y este de dónde sacó
1: este mapache?
2: ¿Qué onda?
1: De la tienda, por
2: de
1: cierto.
2: De esa tiendita. Entonces,
1: como para que la ubiquen mejor. Además, se viralizó la foto de Holland con las botas vaqueras,
2: fíjate,
1: con el sombrero.
2: El poder de convocatoria, sí, de Holland.
1: Sí.
2: Llega a esta tienda, se compra el sombrero, las botas y todo el cotorro que ya dijo Rocío.
1: Se toma la foto de las escaleras.
2: Se tomaron las fotos, que qué buena onda de hacerlo, porque sabes cuántas marcas le pagan un dineral a él para hacer y este señor no le pagó absolutamente nada.
1: Le puedo tomar una foto para el Face y lo etiqueto y el otro sí. Pues es buena.
2: Imagínate cuántas marcas de hijo de este yo pagándole millones de dólares para que me anuncie.
1: Sí. Al día siguiente, 2,000 pedidos.
2: Dale.
1: Y clientes en todo el mundo es lo que ocasionó el efecto Holland. Y como ya les había comentado hace un ratito, muchos que fueron a tomarse la foto con las botas, el sombrero vaquero.
2: Ahora se quieren tomar ahí.
1: ¿Sí?
2: O sea, es un lugar instagrameable, como diría la chaviza.
1: Porque así lo decidió.
2: Está bien. Qué buena onda que lo quiso hacer en esa tienda de Dallas, ¿no?
1: Exacto.
2: Porque es lo que te digo, cobra millones de dólares este hombre.
1: Sí.
2: Pues de eso viven también los futbolistas de las marcas.
1: Y como te digo, ¿no? Ganó más de 22 millones de seguidores la tienda, güey. 22 millones.
2: ¿De dónde?
1: No nos quisieran pasar un milloncito
2: ya
1: a cada una.
2: Sé, no manches,
1: y ahora sí para decir que somos influencers.
2: Bueno,
1: continuamos aquí en el show de Miriam y Rocío, no le cambies.
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4: Para educar hay que amar. A los caballos, si no, yo los educo con cariño, con azúcar, con zanahorias. Y ellos entienden, aunque sean irracionales, el caballo, el perro, a los animales, todos entienden al cariño y al amor.

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1: Regresamos al show de Miriam y Rocío. Oigan, vamos a platicar de los espectáculos. Yes. Ya les hemos dicho, hemos platicado de Anne Hathaway, que tiene su pancita de embarazo, que se ve hermosa, se ve divina.
2: Es que es guapísima Anne Hathaway.
1: Es hermosa. Fíjate que yo tengo una amiga que se parece muchísimo y está embarazada ahorita. ¿Ah, y yo la veo y le digo, amiga, ¿te pareces a Anne Hathaway? Y la otra, ya sabes, se le ilumina el rostro porque la neta es todo el físico, o sea, toda el estilo de Anne Hathaway, todo el estilo, y está embarazada y digo, es más chica que Anne Hathaway, pero yo la veo y su cara todo es igualita,
2: ella se parece, a mí ella se me hace comporte, se me elegante, hace elegante, sí, completamente, o sea, tiene estilo también.
1: Oye, ya ves que está presentando la película de La Odisea, ¿ok? En donde ella es protagonista, y bueno, es la historia de Homero, ¿no? Es una, a ti te gustan ese tipo de películas,
2: sí, y las históricas.
1: Esta es histórica, muy onda romana,
2: me,
1: y todo
2: me
1: ese
2: encanta todo eso de basados en hechos reales.
1: Ah, bueno, pues esto es la historia basada en Homero, ¿no? Que es una historia de la mitología griega, creo yo, ¿no? Uh-huh. Creo. Bueno, entonces llega un programa ella de entrevistas, ¿no? Presentando, y entonces, como saben que traía su bebé, hoy le regalaron un como un trajecito como de Homero, romano, de así como de soldado, todo.
2: Pero de esos tejiditos.
1: De esos tejidos.
2: Está divino. Ajá. Desde el sombrerito, el calzoncito, la capa.
1: Todo,
2: la capa. El zapatito.
1: No, el guarache, el calzoncillo. No, no, no, no, no.
2: Qué lo padre. Te lo comes.
1: Qué bonito.
2: La otra sintió muy bonito y también aparte lo vio y dijo, ay, no, también se moría de ternura cuando empezó a ver de qué se trata. Bueno, está muy bueno. Les dejamos por ahí en nuestras historias este videito que les acabamos de describir de Anne Hathaway. Continuamos aquí en el show de Miriam y Rocío, no le cambies.
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1: Bueno, vámonos con esta notita que no podemos creer. Esto está sucediendo allá en Finlandia. Fíjate que hay un supermercado que colocó unas cestas en color rosa para indicar que la persona está soltera y abierta a conocer a alguien.
2: ¡Vámonos!
1: Ya de plano, como ya nadie quiere socializar, como ya nadie quiere ir a los bares, restaurantes, antros, ni nada.
2: Sí, las generaciones de hoy están peor que abuelos, ¿verdad?
1: No quieren salir.
2: Y nosotras tan fiesteras
1: que quieren socializar. Ahí la socializada no. Tienes que comer. ¿Estás de acuerdo?
2: Sí.
1: O sea, tienes que comer sí o sí. Entonces, tienes que ir al súper.
2: Pero de qué comida estamos hablando.
1: No, bueno, pues también el postre es ese. Bueno, déjame decirte. Entonces, tienen que comer. Entonces, ¿qué hacen? Bueno, vamos haciéndole el paro, pues, ya que no quieres socializar para conocer ni las citas a ciegas.
2: Vete al súper. Rifa, no te preocupes.
1: No te preocupes.
2: Te vas al súper. Agarras la canasta rosada y lista, calita. Y empiezas a decirle.
1: ¿Cómo no?
2: ¡Ale!
1: ¡Ándale!
2: ¡Mira qué flojera!
1: ¿Por qué no? Ándale, agarras una canasta rosa. Y entonces ves a otro compa que te gusta, que trae la canasta rosa y dices...
2: ¿Y si te echa ojitos?
1: Así,
2: si
1: te echa estoy ojitos. Soltera. Solo para salir.
2: Ajá, ya, si ¿qué no le hace?
1: Relación, queremos nada más que nos supere el chocar.
2: Que eso también hace falta. Solteras, pero nunca solas, no, corazón.
1: Pues sí, que nos surta la tiendita, aunque sea, pues.
2: Aunque
1: de vez
2: sea,
1: en
2: porque
1: cuando.
2: No manches, el cuerpo pues lo sí, necesita y lo
1: pues
2: solicita.
1: Sí, de repente.
2: No, bueno. Me han contado, me han contado.
1: Vamos a institucionalizarlo nosotras
2: aquí en Estados Unidos,
1: ¿verdad? Sí, aquí nos harían, mira, yo creo que tendríamos mucha afluencia ahí con la gente.
2: Pero si sí funcionará, güey, así que un vato te voltea a ver y ay, así quieres
1: la de la mamacita rosa.
2: No, como sé, que anda en urgencia esta porque ya le dijo a todo está soltera.
1: Sí, está como
2: no lo sé,
1: random.
2: Puede ser un arma de doble filo, pero sí. Bueno, así las cosas por allá. Continuamos aquí en el show de Miriam y Rocío, no se vayan.
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3: Ya nos despedimos, nosotros somos las Queens, ese par de dos que importaron desde el mismísimo Guadalajara, Guadalajara, Jalisco, México. ¡Sí, señor! Y bueno, con esa algarabía que nos caracteriza a los mexicanos, a los tapatíos, a los latinos en general, nos despedimos por hoy en este arranque de semana. Se terminó lo que se vendía en este, en esta justa mundialista y volvimos a la vida real, a la normalidad y lidiando con el Pancho loco. ¡Qué barbaridad!
4: ¡Ay, Dios mío! Pues ya sé, cuídense mucho que el día de mañana regresamos a la misma hora y a través de la misma frecuencia. Rocío Barragán
3: y Miriam Castellanos.
4: Esto fue Show
3: de Miriam y Rocío.
4: Cuídense mucho, besos, bye.
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Y dicen que los hombres no lloran, compa, pero a veces es necesario. Pásame el tequila.

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1: ¡Ay, feliz inicio de semana! ¿Cómo están? ¡Qué gusto saludarles! Tremenda final del Mundial 2026. ¿Se lo disfrutaron? ¿Comieron tortilla española? ¿O se echaron un choriqueso? Bueno, como haya sido, si lo haya disfrutado, al equipo que le haya ido, es un placer tenerlos. Hoy tenemos los detalles más adelantito. Mi querido Tomás, ¿qué hay?
2: Chiqui Baby, poner límites en la pareja. Límites que no se deben cruzar para que tu relación permanezca sana. Lo platicamos más adelantito, compañera.
1: ¡Fabuloso! Mi querido Luis, ¿qué me cuentas?
3: Chiqui Baby, bueno, si tenemos una situación de dificultad, algo que de repente, vamos a decir un rompimiento, no nos han roto el corazón, ¿qué relación tiene esto con cortarse el cabello? ¿Ah? Vamos a platicar de eso, Chiqui Baby, la importancia de un corte de cabello para sentirse mejor.
1: Hey. Me gusta la idea. Oye, Cesarín, en el mundo de la farándula, digo, aparte de todos los artistas que estuvieron en la gran final allá en New Jersey, ¿qué más nos tienes?
4: Ay, Chiqui Baby, te traigo buenas noticias. ¿Qué crees? Que ya estoy perdonando, ya estamos perdonando a Pedro Sola de Ventaneando. Te cuento por qué. Y además, mi encuentro con Kanye West y la hija de Kim Kardashian aquí en Los Ángeles, te traigo mucho chisme de ellos. Hollywood es Hollywood.
1: ¡Fabuloso, mis amores! Regresamos con el resultado y ese mundial, esa gran final que nos puso con el Jesús en la boca.
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3: Respeto que no empiece este segmento con el corrido de me apodan el MZ. Pero bueno, Chiqui Baby, tú sabrás, tú decides. Adelante, Chiqui Baby.
4: No, qué bárbaro, qué bárbaro. Oye, hablemos de la noticia que ha dado mucho de qué hablar y que la verdad a mí no me sorprende, ¿no? En las últimas 24 horas se da a conocer, pues, después de que el Mayo se presente ante la corte, ¿cuánto tiempo estará pasándola tras las rejas, Tommy Fernández?
3: Lo que le quede de vida, Chiqui Baby. El resto de su vida, cadena perpetua. Llamó la atención que a este tipo de criminales les dan una oportunidad si quieren hablar o decirle algo a la gente, y el 99% dice no, guardan ese derecho, compañera. El Mayo sí. El Mayo dice, acepto la responsabilidad de mi papel en todo esto y me disculpo con todos los que han sufrido y se han visto afectados por mis acciones. Palabras del Mayo.
4: No, ahora, pero eso no le ayudó, ¿no?
3: Exactamente. Sale el fiscal y le dice, mire, don Mayo, pues muchas gracias, pero un simple me disculpo es imposible disculparse por todo el daño que le causó a este país. Un poco hipócrita de mi lado, Chiqui Baby, pienso yo, porque este país peruano ha hecho mucho dinero con el narcotráfico, que no se hagan güeyes.
5: Y bueno, y se había anunciado, al menos esta administración, nosotros no hacemos tratos con los narcotraficantes, ¿no? Y obviamente sí ha habido un trato precisamente que está involucrada la captura del Mayo, ¿no? Los familiares de los Chapitos, en el arreglo que se hizo, vinieron a Estados Unidos. O sea, hay muchísimas cosas, obviamente, que nunca quizá lleguemos a saber, pero de que se hace tratos de aquí, del gobierno, con el crimen organizado, lo hay, ¿no? Esto ha sido, la captura del Mayo ha sido precisamente parte de eso, ¿no?
3: Exactamente.
4: Ay, señores, pero bueno, así las cosas en el mundo de las noticias. Vamos a regresar con una nueva modalidad que creo le puede gustar a Luis.
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3: Bueno, hay una nueva modalidad, mis queridos amigos, queridos, y es que la gente quiere estar junta, pero no revuelta, básicamente. No estar en pareja, estar emparentado, pero cada quien por su lado. Y parece que es una modalidad que está tomando mucha más fuerza, mi querido Tommy, con las nuevas generaciones.
4: Exactamente, le llaman en inglés, Chiqui Baby, living apart together. Así como coloquialmente dijeras tú, juntos pero no revueltos. Matrimonios consolidados, con papel, comprometidos. No quiere decir que cada quien tiene su libertinaje, no. Comprometidos a la relación, pero tú en tu casa y yo en la mía. Suena un poquito raro, lo sé, pero para quienes lo practican, compañera, dicen que esta dinámica permite conservar la independencia, respetar los espacios, reducir muchos conflictos y fortalece el amor. ¿Y sabes quién se me vino a la mente, Chiqui Baby?
3: ¿Quién?
4: Andrés García, en paz descanse. Él tuvo una cantidad de romances con quien tú quieras y no duraba. Con quien más duró fue con la última, pero él decía que el secreto era que ella en su casa y él en la del Chiqui Baby.
3: Me parece muy interesante. Ahora, aquí hay dos cosas. Me parece que sería más costoso, ¿no? Porque tiene que tratarse de alguien que de verdad pues esté muy bien en su poder adquisitivo, o por otro lado, ser un loser que vive con su mamá y su papá, y tampoco quieres a alguien así en tu casa, ¿no? O sea, no quieres una pareja así.
4: No, pero puede ser que a lo mejor, Chiqui Baby, y sé que suena un poco loco, no sé si quieras volver, a lo mejor los dos pudieron comprar sus dos casitas, una más pequeña que la otra, pues tú vete allá y yo acá. Para mucha gente va a decir, nah, pues ¿para qué me caso? Pero funciona, Chiqui Baby, funciona.
3: Claro, a lo mejor eso es lo que yo he dicho aquí muchas veces y no me hacen caso, es la calidad y no la cantidad.
4: Puede ser,

al cabo que estos eran nuestros estados. Que quite a sus soldados por el mundo dispersados. Ya vimos que en Irak muchos están muriendo. Y los que regresan, regresan destrozados. 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
8: Bueno, ya van para varios meses, ¿no? De que Kenia Oz y Peso sí. Pluma ya no están juntos. Aunque tardaron en dar la noticia públicamente, se dice que ya tenían rato no como pareja. Y se ha dicho mucho, mi querido Tommy, acerca de cuáles serían las razones por las que Peso Pluma y Kenia Oz se habrían separado. Yo tengo mi teoría y quiero ver si esta teoría, que yo digo y supongo porque no tengo ninguna fuente fidedigna para decirlo, pero hay una periodista que se atrevió a decir la información.
9: Sí, a ver, así es. Así es. La periodista mexicana Flor Rubio, en su programa de radio el domingo al mediodía en México, fíjate que se atrevió a decir junto con Gabriel Cuevas que él sabía de muy buena fuente la verdadera razón del por qué Kenia Oz efectivamente tronó a Peso Pluma, porque supuestamente sí fue verdad de que Peso Pluma le había sido infiel. Se dice que con una exnovia. Ahora, ella nunca dijo el nombre, Flor Rubio, de esta exnovia, pero sí dijo que Kenia Oz supuestamente le había descubierto mensajes, fotografías, videos y cositas a Peso Pluma, donde estaba claramente que él había tenido pues su recalentado con esta exnovia. Ahora, nos pusimos a investigar supuestamente de quién se trataría, y bueno, pues resulta que ahora las redes sociales y mucha gente está asegurando que se trataría de Jenny de la Vega, quien recientemente participó en La Casa de los Famosos, un poquito, una parte de la temporada, aquí en Estados Unidos. Jenny de la Vega fue contactada ayer lunes por la tarde, precisamente, por una periodista de la cadena Telemundo. Le preguntó de frente, de hecho fue en tu programa, Chiqui, en Univision, en Siéntese Quien Pueda, le pregunta de frente este chisme que está saliendo en este momento, y Jenny lo niega rotundamente, dice que no es cierto, que no ha vuelto a tener contacto con él, que es mentira, que ella ya le dio la vuelta a la página, y pues que no se vale que inventen este tipo de chismes, porque son mentiras, son falsos.
10: Yo le creo
9: a Jenny.
8: Yo le creo, yo no creo que fue eso. Yo pienso que los lifestyles de Peso Pluma y Kenia, a pesar de que tenían mucha química y se llevaban muy bien, los lifestyles de vidas eran muy distintos, y siento que ella no pudo con el tipo de vida y los amigos y el despapalle de Peso Pluma, y por ahí pues tomaron la decisión de ya no estar juntos.
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1: Oye, Aileen Mujica, lamentablemente, pues es una de las noticias que más nos ha apachorrado el corazón en los últimos días, debido a que, pues, ya bien sabemos que su hijo de 30 años, Mauro, falleció debido a un ataque cardíaco. Sé de muy buena gente que se han podido comunicar con ella. Lucho Borrego fue uno de ellos que pudo hablar con Aileen Mujica. Y sabemos de otra personita que pudo hablar con ella.
2: Laura Zapata, quien lleva años de amistad con Aileen Mujica. Laura Zapata fue captada ayer en las calles de la Ciudad de México. Un reportero paparazzi se le acerca a la actriz Laura Zapata y le pregunta directamente: ¿ya hablaste con tu amiga Aileen Mujica tras la muerte de su hijo? Y tienes que escuchar lo que compartió por primera vez alguien muy cercano a Aileen Mujica de cómo se encuentra Aileen en esta tragedia.
3: Está destrozada, textualmente está destrozada. Como me imagino que cualquier madre estaría, yo me puse en sus zapatos, inmediatamente le mandé mensajes a mis hijos que los quería, que los amaba, que los adoraba, que se cuidaran, por favor, por el amor de Dios. Y pues yo creo que esto es algo tremendo, esto es algo dolorosísimo, esto es algo que no sé cómo una madre puede resistir.
2: Esto que dice mi querida Chiqui Baby, Maribel Guardia le posteó o le mandó un mensaje en redes sociales a Aileen Mujica, que además comparten el escenario en Perfume de Gardenias. Uh-huh. Algunas semanas estuvieron juntas y le dijo Maribel Guardia: Aileen, ninguna madre deberíamos de pasar por este dolor. O sea, ninguna madre debería de perder a un hijo, porque cronológicamente se supone que primero se van los papás y luego los hijos, Chiqui. Entonces la mamá no soporta este dolor.
1: Muy emotivo también el mensaje que le puso Lupillo Rivera con la canción que Lupillo momento le dedicó a Jenny Rivera cuando su hermana falleció. Uh-huh. No he visto si Maribel le ha puesto algo, pero yo creo alguien que ese tipo de mensajes son de las personas que ella se debería de unir, de gente que ya ha pasado por lo mismo. Y yo sé que Aileen es muy fuerte, pero no va a ser fácil. Ella ha estado muy activa en social media compartiendo fotos de su hijo y tratando de sanar algo que le va a tomar mucho tiempo, de alguna manera consolar.
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3: Estás escuchando el show de Chiqui Baby. Muchísimas gracias por estar acá con nosotros. Oye, vamos a hablar acerca de algo increíble, ¿no? A veces a los latinos se nos señala, ¿no? Se nos señala como como para abajo, ¿no? Otras culturas ven a los latinos para abajo. Somos los migrantes, los que trabajamos. Pero tú puedes creer que aquí en los Estados Unidos, entre los inmigrantes, hay 8 latinos entre los más ricos de todo el país.
4: Sorprendente, compañera. Hay gente que viene y le ha puesto ganas. Y digo, estos son los más millonarios, por llamarlo así. Sabemos que hay mucha gente que ha empezado su negocio a mediana escala, si tú quieres, otros más pequeños, pero somos muy emprendedores. Pero el venezolano de nombre Abel Avellán, no lo conozco, Chiqui Baby, fundador de la empresa AST Space Mobile, lidera la lista de hispanos más ricos con una fortuna de 5,000.7 millones de dólares. 5,000.7 millones de dólares, compañera.
3: ¿Y hay alguno que conozcamos? A ver, cuéntame.
4: Un mexicano, no sé si lo conozcas, de nombre Pablo Legorreta, con 5,000 millones de dólares, seguido del argentino Jorge Pérez, con 2,600 millones de dólares, y otros más de Venezuela, Haití y Panamá, compañera.
3: Bueno, es que en nuestros países hay mucho, mucho dinero, y una de las cosas que a veces hemos criticado es el que hay mucha disparidad en nuestros países, ¿no? Y está Carlos Slim, que a nivel mundial es uno de los, y sigue siendo uno de los hombres más ricos del mundo, y también hay mucha pobreza en nuestro país, como así hay mucha gente que tiene dinero, ¿no? Es increíble, pero sí, aquí hay mucha gente muy trabajadora, y espero que eso los grandes legisladores lo tomen en cuenta.

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2: Pues será el sereno Chiqui Baby Luis Garibay, pero cuando vi esta nota, la neta me hirvió la sangre. Cada vez pasa más. Resulta que una empleada de United Airlines, y lo digo fuerte, lo enfatizo y lo subrayo porque yo los quiero boicotear, United Airlines, empezó una discusión con un camarada hispano por un boleto. Evidentemente el compa Luis, uno hablaba inglés perfectamente, pero ¿qué crees que salió la empleada de United Airlines, Garibay?
3: ¿Qué pasó? ¿Qué
2: o
3: hizo?
2: ¿O te calmas o llamo a ICE? La empleada de la aerolínea peruano. ¿O te calmas o llamo a ICE?
4: Ok, bueno, digámoslo. ¿Había un argumento de que a lo mejor supiera que no tenía documentos? ¿O por qué dijo ICE? ¿O sea, por qué no dijo, le voy a llamar a seguridad o a uno de mis managers? ¿Por qué utiliza ICE? Bueno,
2: el tipo le grita con su español a mochas, Chiqui Baby, soy ciudadano, compañera.
4: Ay, ajá.
2: Pero lo que está llamando la atención, la forma tan despectiva, cómo se utiliza en una aerolínea, en un supermercado, Luis, en cualquier lado. Ya nada más ven a un hispano algo, ¿no les parece? Voy a llamar a ICE para amenazarlos, Luis.
3: Eso es, esa es la programación, lo que acabas de decir, Tomás. La gente americana o los que han nacido aquí completamente en Estados Unidos tienen en su programación, en su mente, que todos los latinos automáticamente estamos indocumentados en el país, que estamos de ilegal. Y eso lo tienen en su cabeza, no lo podemos cambiar. Tú le puedes decir, yo soy ciudadano. Ellos siguen pensando eso. Nos miran en la calle y automáticamente su programación en su mente, este es ilegal.
2: Independientemente, compañera, que tengas tu certificado de naturalización, te ven como un ciudadano de segunda clase. Digámoslo como es. A mí me hierve la sangre y quiero que le demos un boicot machine a United Airlines, compañera, la verdad.
4: Yo no me iría a encontrar en la aerolínea. Aquí es una persona incompetente. Y más bien me gustaría a mí regresar con el tema de cuántas personas, dediquémoslo a lo que nos dediquemos, utilizamos a ICE para amenazar a otros. Eso es terrible.
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0: Oye, ¿cuántas veces hemos escuchado terribles historias? Y digo terribles porque estábamos hablando de una empleada de United Airlines, de una aerolínea, que amenazó a un cliente porque se disgustaron y le dijo, le voy a hablar a ICE. ¿Ah? Uh-huh. Y el tipo le dice, yo soy ciudadano. O sea, fue un tipo de amenaza por una discusión acalorada. Muy mal. Espero que esta mujer ya no tenga trabajo a este momento que estamos haciendo el show. Pero hay cosas peores. Mismos miembros de tu familia te amenazan, Tomás, diciéndote que le van a hablar a ICE cuando te acaloras con ellos, ¿o
1: sí,
0: no?
1: Bueno, y creo que ha pasado de la amenaza, compañera. O sea, yo he sabido de gente que le ha echado inmigración a su familia por una discusión, porque les deben dinero, compañera. Yo he sabido de gente que ha llamado, peruano, a la migra para echársela al primo, a la cuñada. Gente que yo conozco, Luis.
2: Ustedes se han burlado un poquito cuando yo he pretendido decir de que estos tiempos se relacionan mucho con la esclavitud. ¿Ustedes recuerdan o han visto, o quizá ya se han olvidado, mucha gente tampoco lo sabe, ¿no? A la gente afroamericana, ¿cómo las trataban antes aquí? ¿No? En los buses tenías que ir en la parte de atrás, no podías entrar a los baños, etcétera. Yo lo comparo tremendamente con esto. Esta es una esclavitud moderna, de cómo te miran, de cómo te dicen, de cómo te tratan. Yo lo comparo igual. Ustedes se han burlado de mí al decir esto, pero yo
0: me sigo burlando, me sigo burlando.
2: Exactamente.
0: Porque eres un exagerado.
1: Sí, le gusta victimizarse en cada segmento, la verdad, Garibay. Pero sí, bueno. Es momento de levantar la voz, de no quedarse callado, de mandar a quien lo haga, compañera. Pienso que tú decías que no, que fue una empleada, pero la aerolínea tiene que ser responsable. Yo lo demandaba, Chiqui Baby, la mera verdad.
0: No, sí.
2: Si no pasa nada, si no está pasando nada, ¿no? Ustedes, no, ¿para qué se quejan? No,
0: pues, yo creo que si la persona... Pues sí, pero si la empresa toma la decisión de dejarla sin trabajo, ya no hay demanda. Habría demanda contra ella, ¿no? Eso es lo que procedería.
1: No estoy seguro, no soy abogado, pero yo creo que sí puede demandar porque una empleada los discriminó. Yo creo que sí procede.
0: Ay, ahora tú quieres demandar por todo. Todo por Ay, todo. Dios
2: les,
0: mío.
2: Les duele que les digan esclavos modernos, ¿no? Les duele.
1: Tú pareces más esclavo que yo, peruano.

0: 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Muchísimas gracias por acompañarnos. Mi querido Luis Garibay, hablemos de las universidades y el uso del ChatGPT. Aunque sabemos que la gente lo está usando, los profesores de las universidades no saben cómo controlarlo, cómo parar esta situación, porque sin duda creo que puede afectar a los nuevos profesionistas.
1: Este es un chiste, ¿no? Usando el ChatGPT se están graduando, haciendo o presentando mejores trabajos, ¿no? Los muchachos, los universitarios, o sea, llegan, profe, acá está mi trabajo, este es el análisis que hizo, oh, qué bonito, estamos, o sea, los trabajos que están presentando están excelentes, ¿no? Porque usan ChatGPT. Pero luego cuando les hacen un examen de supuestamente el trabajo que ellos han realizado, el esfuerzo, el estudio que han hecho, se nota que no aprendieron, ¿no? Más bien están aprendiendo menos. Y eso pues está haciendo que los profesores se rasquen la cabeza. ¿Qué hacemos? ¿Qué hacemos? Están presentando buenos trabajos, pero no están aprendiendo. O sea, los profesionales no van a salir muy bien. Y ahí viene la preocupación. No saben cómo evaluar a los alumnos por culpa del ChatGPT.
2: Si entiendo bien, peruano, me estás diciendo, por ejemplo, que podemos
1: ahí
2: tener...
1: Ahí está el resultado de que no entiendo.
2: Abogados.
1: Por usar mucho ChatGPT.
2: Doctores, ¿verdad? Profesores con un título en la mano que no sabe nada.
1: Prácticamente. Santo porque todos Dios. Están utilizando la inteligencia artificial para presentar sus trabajos y no aprenden realmente, ¿no?
0: Wow. Bueno, yo la verdad sí me preocupa, como tú lo dices, Luis Tomás, para los graduados, ¿no? Cuando ya son carreras en serio. Pero yo sí lo he utilizado, por ejemplo, para el pre-K de Capri. A mí como mamá me ha hecho un parote.
1: ¿Y qué has aprendido?
0: Les digo cómo al regresar, ¿no? A mí me ha ayudado muchísimo.
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0: del ChatGPT sin duda es un instrumento, pero sí siento que nos hace más flojos, ¿no? Pensamos, y yo confieso que lo he utilizado porque ya empiezan a pedirle tareas a Capri Blue en este último año, en su pre-K3, escuchen, pre-K3, que es, no es ni kinder, o sea, es menos de 4 años, 4 o 5, entre 3 y 4 son los que van a pre-K3. Tuvo que hacer una presentación, por ejemplo, de Japón, tuvo que hacer una presentación de volcanes, tuvo que hacer otra presentación, ya ni me acuerdo de qué, pero hizo como 3 presentaciones que la niña tenía que hacerlo sin la ayuda de mamá, pero para que la niña aprendiera a lo que iba a decir, pues yo tuve que hacer como decirle al ChatGPT, a ver, hazme una presentación de 3-4 minutos que tenga que ver con Japón, dirigida para niños de 4 años. Y la verdad me dio los recursos y yo ya lo hice a mi antojo, ¿no? Y luego yo enseñarla a ella. Entonces, para mí fue una herramienta, ¿no? Porque pues también para mí es como recordar viejos tiempos. O sea, imagínate cuando me pongan a hacer matemáticas, física, geografía, mano. O geometría, ya digamos.
1: Pero a mí, escuchándola con atención, lo que me sorprende es la cantidad de cosas que le pide a un niño de prekinder. Claro. Las presentaciones de Japón, por Dios. Eso lo hacía yo en la secundaria, pero bueno.
2: No, pero lo importante es, alguna vez Chiquillo lo ha dicho, saber combinar, ¿no? Utilizar la inteligencia artificial como una herramienta, no fiarse mucho de ella y no usarla mucho, sobre todo ahora que ya, hay una, por ejemplo, inteligencia artificial china que está superando, está prácticamente haciendo ver que el ChatGPT sea como un niño de biberón, Chiquillo Baby, comparada con la IA china, ¿no? La llamada Química 3, Chiquillo, está terrible esa inteligencia artificial.
0: Oye, yo quiero que más adelante nos expliques, porque yo sé que un día lo explicaste y la verdad son de esos temas que te ignoré, que estaba yo chateando con alguien, pero lo he empezado a leer más y yo digo, ¿de verdad esto es cierto? Que debido, que ¿cómo es que el ChatGPT se produce? Es una cosa loca, que dicen que necesitan muchísima agua y que afecta el medio ambiente. ¿Me lo vuelves a repetir en otro segmento, Luis?
2: Uh-huh. Ok.
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0: Bueno, la Casa de los Famosos tiene a días de empezar a comenzar y ya sabemos quiénes son los favoritos, quiénes les han pagado más, o bueno, supuestamente, sí, porque nunca lo vamos a saber realmente.
1: No, fíjate que sí se han filtrado algunos nombres, supuestamente, y digo supuestamente porque así es de esto de la Casa de los Famosos México, de los favoritos. Yo, para mí, mi querida Chiqui Baby, definitivamente voy por Cynthia Clitbo, que es la villana, la protagonista, la antagonista de las telenovelas. También me gusta mucho Ernesto La Guardia y también me encanta el cantante Yair. Bueno, quiero decirte que está pasando mucho en México, que están sucediendo lo mismo que en Telemundo acá en Estados Unidos. Están metiendo mucho influencer y van muy bien con los famosos, y de pronto se está volviendo mucho influencer. Ahora, se dice que los mejores pagados de esta temporada serán Cynthia Clitbo y Ernesto La Guardia, que van a cobrar 320 mil pesos semanales, que son 18 mil dólares por semana, supuestamente. Cynthia Clitbo, uh-huh, y Ernesto La Guardia. Y el peor pagado, el más mal pagado, sería Yair, el cantante Yair, que está cobrando 100 mil pesos semanales, 5 mil dólares por semana. Oye, es nada para la Casa de los Famosos, 5 mil dólares por semana. Claro. Y bueno, yo estoy con Cynthia Clitbo. Desde ahorita te lo digo, la apoyo a ella. Yo.
0: Pues sabes que no sé, la verdad que tengo mis dudas, porque a veces los actores pueden ser difíciles de leer. Yo he compartido con Cynthia Clitbo en persona, sin entrevistarla ni nada, y me parece muy seria, muy tranquila, muy introvertida. Entonces, no sé, vamos a ver. Yo apuesto por Aldo Rendón, que ese sí va a ser un espectáculo, bueno, claro, y seguro sí será un personaje por ahí. Pero los sueldos que dijiste más o menos es lo que debe ser, entre 10,000, 15,000, 18,000 más o menos. Pero bueno,
2: me voy a adelantar y mi gallo es Karina Torres, Chiqui Baby, ¿eh?
0: Bueno, veremos qué sorpresas nos da México. Vamos a regresar con unos saludos muy especiales para el show de Chiqui Baby.
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3: Oye, yo quería que Luis nos platicara, porque yo sé que este tema, y que no venga a decir que no le pusimos a... Pero la verdad que cuando lo contó, como que no le puse mucha atención, o no me llamó la atención el tema, pero sí me parece muy interesante de que pues ya hay varias aplicaciones de ChatGPT, de inteligencia artificial, y yo creo que muchos, Luis, desconocemos cómo es que se produce esto y cómo, pues quieras o no, sí afecta al medio ambiente.
4: Sí, Chiqui Baby, y lo peligroso es que no hay una sola inteligencia artificial, no hay muchísimas y cada vez hay más, siguen aumentando. ¿Qué pasa, por ejemplo? Habíamos comentado que necesitan mucha agua, no porque la computadora tenga sed y hay que tomar agua, ¿no? Cuando tú usas tu computadora o tu teléfono, se calienta, ¿verdad? Si tú lo estás usando un buen rato, se calienta tu teléfono, sientes el calor, tu laptop se calienta también. Entonces, imagínate ese calor producido por 100,000 computadoras a la vez, Chiqui Baby, trabajando en un mismo lugar. O sea, es el calor de la electricidad, es tremendo, tremendo. ¿Y qué se necesita para reducir ese calor, para que no haya pues una explosión y todo lo demás? Mucha agua, muchísima agua. Y obviamente, como hay calor, el agua que utilizas se evapora rápidamente, porque es bastante calor. Por eso necesitas agua y agua y agua, porque Luis está usando el ChatGPT, porque Tomás está usando el ChatGPT, porque Chiqui Baby está usando el Gemini y necesita no refrescar tantas computadoras que hay que producen pues las respuestas que nosotros pedimos, ¿no? Por eso se necesita mucha agua, Chiqui Baby. Wow.
3: Qué interesante, y yo creo que también electricidad, ¿no? Porque es el agua, pero también pues mantener
4: la electricidad produce el calor. Claro, la electricidad produce el calor y eso es lo que se necesita refrescar con el agua.
3: Pues ¿no? Que ponte a pensar toda la información que cada uno de nosotros le imprime a estas aplicaciones, y esto se multiplica a nivel global. O sea, sí debe de haber algún trastorno en un futuro, ¿no? Y ustedes habían escuchado que hay una nueva inteligencia artificial que viene de China, que dicen que viene a revolucionar todas las que usamos ahora.
5: Ah, no sabía, Chiqui Baby.
3: No me acuerdo cómo se llama específicamente, pero dice que esta va a venir a decirnos cuántos son cuántos.
4: La química 3, Chiqui Baby.
3: Mira, te digo, mejor no lo explicas al regresar.
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0: risa porque Capri Blue tiene ya varios días. Mamá, ¿y cuándo se va a acabar el mundial? Porque ella como que no le gustaba que a veces pues nos apasionábamos viendo un partido y ella decía que había mucho ruido y entonces cuando terminaba el partido, mami, ¿y cuándo se va a acabar el mundial?
1: Ya la hartó.
0: Ya la había hartado, pues sí, su papá veía fútbol todos los días. Y entonces yo le dije, Capri, ya se va a acabar el domingo, ¿ok? Entonces, bueno, ya finalmente se acabó el mundial. Pero fíjate que llama muchísimo la atención porque el mundial, yo vi mucha publicidad de gente de que hicieran apuestas sobre el mundial, ¿no? Yo no sé si esto yo lo veía antes, pero yo vi mucho. Mucho aquí, de menos en la Florida, había mucha publicidad para que la gente se pusiera a apostar. Y dicen que esto ha dejado pues una secuela, porque ya se acabó el fútbol, pero ahora van a apostar en otras cosas, Luis.
2: Es increíble. Yo, para mí, más que los memes de Messi con Infantino, ¿no? Y que mi quinceañera y mi señorita y todo, yo estoy más impactado, más que por Bocinha o lo que sea, las apuestas, Chiqui Baby. Y coincido contigo, es impresionante la cantidad de publicidad que nos han metido. Y el dato yo lo estaba revisando, más de 3,000 millones de dólares en apuestas en el mundial. O sea, wow. Pero las apuestas son en realidad una ilusión, Chiqui Baby. Es increíble todo esto y lo que tú dijiste, esto va a quedar. Sobre todo los jóvenes se han metido a apostar y obviamente se van a volver adictos y esto es un problema social, ¿eh? Estamos entrando, abriendo la puertita para un gran problema social en los próximos
1: años. Dicen los psicólogos, Chiqui Baby, que las apuestas es el vicio más cruel. Porque, por ejemplo, aquel que fuma sabe que le hace daño, el que toma igual, Chiqui Baby. Las apuestas es una ilusión, te da una falsa esperanza de que vas a ganar cuando llevas las posibilidades muy, muy, muy, muy por debajo. Es muy cruel ese vicio, ¿eh?
0: Y luego terminas apostando en no sé cuándo. ¿Cuál fue el caso que vi que en el Wynn hubo un hombre que en 2 horas se perdió $350,000 y pues se volvió loco, ¿no? Uh-huh. Una persona como ustedes y yo. Pero bueno, señores, venimos con el mundo de la farándula y César Muñoz, ya volvemos.
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6: Oye, César, ¿tú eres fan de Ludwika Paleta?
7: Ay, me encanta. Me encanta su nueva serie. Ya sé por dónde vas. Con este niño no, Casas, de España, Deseo.
6: No es serie, es película, niño. Es película. Siéntate.
7: Bueno, película.
6: Es película, ¿no? Sí. niño. Película, ¿Tú te acuerdas la serie que hizo la Maite Perroni, ¿no? Que sí. Está como, tiene cosas similares, pues, porque trata de una mujer adinerada que, pues, no le dan lo que quiere sexualmente, y entonces se empata con este tipo, que también está bien sabroso, el Casas. Pero yo la vi completa la película, me gustó bastante, sí se las recomiendo. Digamos que de un 10 le doy un 8, pero sí me gustó bastante. Lo que sí me sorprendió, ajá, es ver a Ludwika en un papel como este. Porque siempre hemos visto a Ludwika muy cuidada en lo que hace. Es una gran actriz. Pero sí, aquí pues se le ve, aunque los desnudos son muy, muy, muy pequeños, pero ya se le ve el cuerpo entero. Se ve muy, muy guapa, la verdad, para la edad que tiene. Y la veo con un personaje que no estamos acostumbrados a verla, pero muy bien.
7: Que además la sacó de la zona de confort, porque ella misma se lo dijo a Adela Micha en una entrevista que yo acabo de ver recientemente, promoviendo Deseo, esta película precisamente, y donde hablaron de estas escenas sensuales, candentes y eróticas, que sí, efectivamente es la primera vez que trabaja tan, de alguna manera tan cercana al desnudo y escenas de pasión, pero sí aclaró que había una persona, un coach, que además fue filmada en España, esta película Deseo, y que las cuidan mucho, Chiqui Baby, que además había unos parches, que realmente no es tanto como se ve en pantalla. Es un buen trabajo lo que hicieron, pero no hubo tanto tocamiento y acercamiento como se ve en pantalla. Lo dijo Ludwika, ¿eh? Yo le creo a ella. Sí. Yo le creo.
6: No, está muy bien cuidado, Tommy, pero a ti que te gusta este tipo de películas, creo que en pareja estaría bien verla, porque es como un romántico con un toque calientico, pero no pasa de ahí, ¿no? Se llama Desire. Bueno, yo lo tengo en inglés, el Netflix, Deseo. Entonces es Desire. Yo creo que es Deseo.
8: Me lo voy a echar.
6: Con Ludwika Paleta, sí. De 8, sí, o sea, de 10 le doy 8. A mí me encanta Ludwika, pero yo le doy 8, pero yo creo que te va a gustar.

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0: Oye, cuéntame de Samadhi Sendejas, que yo la verdad, yo trabajé pues muchos años en Telemundo y yo la conozco de Telemundo, de producciones en Telemundo, y de lo que más la recuerdo es de su participación como Jenny Rivera. O la conozco de ese tiempo para acá, porque acuérdense que yo no soy muy novelera, y yo he visto un cambio muy cañón de ella en imagen, en evolución, a mí me, y aparte me cae muy bien porque he compartido con ella.
1: Mira, yo te voy a decir una cosa, yo soy fan de Samadhi Sendejas y de su hermano Adriano Sendejas, que los dos son actores. Adriano ya está más por el lado de influencer y todo esto, que le está yendo muy bien en redes sociales, pero recordemos que Samadhi Sendejas efectivamente llegó a los 5 o 6 años de edad aproximadamente, junto con su hermano, porque son seguiditos de alguna manera. La mamá los llevó a un casting a Televisa en México. Ellos son de la Ciudad de México, de hecho de una posición económica baja en aquel entonces, porque han compartido su historia, y entonces Samadhi empezó a trabajar desde muy pequeña en Televisa, en algunas telenovelas, en algunos programas unitarios, en algunos comerciales, siendo imagen incluso de campañas de Televisa y todo esto. Su carrera es desde niña y efectivamente empezó en Televisa, Chiqui Baby. Ahora, ya más grande, se va para Telemundo. Ahora, la buena noticia, porque me encanta como actriz, es que ya firmó al parecer un contrato para ser un gran antagónico en una telenovela estelar con un gran productor en Televisa Univisión, que regresa a su casa después, pues, más de una década que ha estado fuera, y bueno, que este personaje la va a catapultar, y le han dado mucho dinero por esto, ¿eh? Le están ofreciendo mucho dinero. Entonces, no, me pues encanta
0: yo
1: la
0: veo,
1: idea.
0: Yo veo que le está yendo muy bien, ¿eh? Así que, bueno, bien por ella.
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10: Bueno, chicos, yo ya sé que

0: No sé quién más te gustó.
1: A nivel México, Chiqui Baby, Cristian Martinoli y Luis García se llevaron por encima a Televisa. ¿Alguna gente le gustó a Andrés Cantor, otros no tanto? ¿Alguno les parecía un tanto exagerado, particularmente cuando narraba los partidos de su país, compañera, que hasta lloraba? Pero bueno, y también José Luis López Salido de Telemundo, para mí hizo un excelente papel, Chiqui Baby.
2: Oye, pero bueno, se olvidan de las mujeres. A ver, hay mujeres también muy buenas, mi querido.
0: Sí, a mí Lindsay Casinelli me encanta. Muy buena. Se me parece buenísima. Muy natural. Claro. Monsalve también, que tengo el gusto de conocerla, que también viene de Univisión. Y que la contrataron, también me pareció que hizo muy buen trabajo, muy, muy profesional. Pero yo quiero resaltar también el trabajo de los americanos, claro, ¿no? En el canal de Fox, los principales fue Slaytan, ¿no? Ajá. Este que tiene una manera de que al principio yo decía, ay, pero ¿quién lo contrató de comentarista? Pero al final, cuando abría la boca, decía lo correcto.
1: Claro.
0: Y a mí me encantó. Y estaba sentado al lado en casi todos los partidos junto a... acuérdame del
1: Terry
0: nombre.
1: Terry Henry, claro.
0: Terry Henry, que también hizo un trabajo fenomenal. Y la americana que estaba Rebecca ahí con Lowe, la inglesa.
1: Rebecca Lowe, sí.
0: Discúlpame, pero los tres conductores de... No había que criticarles a los tres. Hicieron una excelente combinación a los principales. Y me acabo de enterar que Slaytan acaba de decir que dejará la conducción, que ya no comentara más. Esto es lo que dijo de menos para el 2030, que lo estuvo analizando por muchos meses, porque aparentemente le ofrecieron una lana, pero ya no.

0: nos gusta todo grande. Claro, sí, sí. Claro, a mí que me vengan y me cuenten. Ahora Tomás viene a decir, ay, ya está de moda el Micromans. Hasta le ponen nombre gringo para que suene más el bonito. Y aparentemente es la nueva tendencia, que es enfocarnos en los pequeños detalles y no en los grandes regalos, ¿verdad? Uh-huh. Y yo te voy a decir algo. ¿Será que yo soy muy afortunada o tengo una pareja muy divina? Pero yo pienso que esto del Micromans no es una nueva tendencia. Debería ser algo que siempre haya existido. Y si no existe, pues incorpórelo. Pero no es una nueva tendencia. Yo te voy a decir algo. A mí me gusta que me compren cosas caras. Y sí me gustan unos buenos zapatos. Y me gustan unas bolsas muy nice. Pero el gusto se me quita pronto cuando me compran algo.
1: Claro.
0: Pero esos pequeños detalles, que no es una nueva tendencia, es algo que siempre ha existido, pero a lo mejor no en todas las parejas. Cuando mi marido se acuerda de algo que le pedí del supermercado, como, oye, sé que tenías antojo de aceitunas, y llega del mercado con aceitunas, o si veía que hacía falta eso, pero eso mi marido lo hace. Entonces, para mí no es una nueva tendencia y no debería ser una nueva tendencia. Se debería de incorporar. Sí, la vida está hecha de varias cosas, Luis, pero entre ellos están los pequeños detalles y aparte los caros también.
2: Dice la nota que se recupera el protagonismo, que estos detalles pequeñitos está volviendo a usarse, según entiendo aquí, y está reemplazando estos detalles pequeños a los grandes regalos. Es una combinación de ambos, al final de cuentas, ¿no? Pero es bonito, pero los detallitos.
1: Pero repito, para
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0: parece muy interesante también, que tiene que ver con los niños, ¿no? Y me parece muy chistoso porque ahora que me subí al avión con Capri, y Capri es una buena niña, y es una niña que sí le gustan los electrónicos y le gusta jugar, pero es una niña como balanceada, siento yo, ¿no? Uh-huh. Sin embargo, esto que dices es muy cierto, Luis. Estamos haciendo algo mal con nuestros niños de hoy, porque aparentemente nada los satisface. Y sí es cierto, o sea, Capri se me aburre muy rápido de hacer cosas, si no es algo relacionado con lo que me quieres decir, o que cada día quieren reemplazar un juguete con otro, algo que antes pues tenías la muñeca y la muñeca te duraba un año, aquí quieren tener todas las muñecas, por ejemplo, ¿no, Luis?
1: Exacto, exacto. Y ojo, atención a todos los que tengamos de repente sobrinos o hijos. Estamos acostumbrando a que tengan todo de inmediato. Ahí está la clave de todo. Estamos haciendo que ellos obtengan de inmediato lo que quieren, lo que desean. Y entonces, ¿qué? No aprenden a esforzarse, no aprenden a esperar, no aprenden a tener paciencia. Y ahí viene la complicación. Cuando tú le das de inmediata la recompensa a ese hijo, estás haciendo un hijo que se va a aburrir, estás haciendo una niña que va a estar inconforme como lo está haciendo Chiqui Baby. No hay que darle de inmediato las cosas.
2: A ver, la escucho con atención, patrona.
0: No, pues entonces estoy cometiendo un error, soy la madre del año. Pero sí, cierto que a veces uno, porque el niño no llore o no te haga la pataleta o... prefieres decir, bueno, ay, le voy a comprar, es un cono de nieve, ¿me entiendes? Uh-huh. Pero a lo mejor el ser un poco más dedicado en ese tema o más observador al no darles todo lo que te piden, sí los hace niños, pues que valoren más las cosas, ¿no? Y se satisfagan con lo que tienen.
2: Pero te faltó decirle al peruano como siempre, pero tú no tienes hijos, tú no sabes. Te faltó
1: decirle. No, pero el tema es importantísimo, exacto. El tema es valioso, muy, muy interesante. Sí, Chiqui Baby.
0: Pero bueno, oigan, como bien saben, ando acá trabajando, pero de vacaciones. Y esto es bien interesante. Cuando nos vamos de vacaciones, a veces nos sentimos culpables por comer de más.

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0: Oigan, ¿ustedes son de los que se van de vacaciones o cuando tienen unos días libres le dan vuelo la hilacha?
1: ¿En qué
0: generalmente
1: sentido?
0: A la hora de la comida, me refiero a la hora de la comida. Uno se sale de la dieta y dice, el mundo se va a acabar, voy a comer. Pero después uno se siente como que con remordimientos. ¿Le sucede o no?
1: No, yo sí me mentalizo, compañera. Cuando me voy de vacaciones, sea un lugar cerca o lo que sea, yo le doy vuelo a todo, compañera. Chupo como desesperado, como donde yo quiera, me desvelo como quiera. Aunque luego me ando arrepintiendo, ¿verdad? Pero sí le doy con todo.
0: ¿Y tú, César?
2: Fíjate que yo, de por sí, por ejemplo, este fin de semana le di vuelo a la hilacha en todo, Chiqui, viví en todo, y ayer lunes desperté tardísimo, pero no me arrepiento de nada. Si engordo 20 libras, las bajaré después.
0: No, yo no puedo pensar así, Luis, pero dicen que ese es un error, ¿no? O sea, yo sí, cuando me salgo de mi parámetro, que no digo que no lo hago, porque sí, cuando me salgo, lo hago, pero me siento culpable después. Y entonces sale el tiro por la culata.
3: Yo tengo, y esto vamos a regresar para hablar, yo tengo un problema aquí, compañeros. Chiqui Baby dice, estoy trabajando y estoy de vacaciones. Yo creo que desde ahí ya estamos en un fracaso, ¿eh? Sí, porque realmente si vas de vacaciones, pues eso son las vacaciones. Dejar del trabajo a un lado, despreocuparte de responder mensajes, esas son las vacaciones. Porque si uno va a trabajar estando de vacaciones, yo no le llamaría eso esa vacación. No sé, que habría que inventar un nuevo término para ello, compañeros, ¿eh?
2: Desconectarse de todo, esas son vacaciones. Desconectarse, tú no te desconectas, la verdad.
1: Bueno, ¿ustedes le van a pagar o qué?
2: Bueno, gracias. Nada más digo.
0: Tenemos compromisos, mis amores, tenemos compromisos. Mientras tanto, yo voy a comer todo lo que se me antoje, voy a llegar gorda, para que luego me critiquen en las redes sociales, empezando por ti, César.
2: Ay, no, yo no, incapaz.
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5: Exactamente a eso me refiero.

0: Estás escuchando el show de Tu Chiqui Baby. ¿Cómo están? Qué gusto saludarles. Vamos directamente a hablar de Gala Montes. Oye, y de lo fuerte que dijo de su hermana o de la pareja de su hermana. Ya no sé, ya no sé qué pensar, porque esa familia está disfuncional, disfuncional, disfuncional. Pero y a pesar grueso. De que Gala Montes me cae muy bien. Y luego se anda juntando con Emiliano Aguilar. ¿Cómo le ayudamos?
1: Ay, no, ya lo de Emiliano ya quedó atrás. Oh, Chiqui Baby, ya estamos atrasados de noticias. Gala Montes ya dejó claro el fin de semana que Emiliano Aguilar está loco, que no son novios, que no le interesa andar con él. Y bueno, que es un amigo, pero pues ahí se ven de repente, pero nada que ver. Bueno, el asunto es que Gala Montes enciende la polémica tras decir que la futura, escucha bien, la futura esposa de su hermana Beba, Itzel Lechuga, que es una manager de Patti Cantú, entre otros artistas, le habría tirado la onda primero a ella hace mucho tiempo antes que a su hermana. Pero como ella la despreció y jamás le correspondió, se conformó con la hermana, que ahora se van a casar. Por cierto, pues Gala Montes dice que se quiere venir a radicar a Los Ángeles, que ya no quiere hacer más telenovelas y que ahora quiere entrar al mercado de Hollywood, a las películas, cosa que no es fácil, mi querida Chiqui Baby, pero esto que dijo de la hermana y de su futura esposa no viene al caso.
2: Me permite que le complemente algo, colega. Aparte de lo que usted dice, que es totalmente cierto, que primero le tiró la onda y al rechazarlo se fue con la hermana, con este coraje que tenía contra Gala Montes, dice Gala Montes que él se encargó de llenarle la cabeza de veneno a la hermana para que ya no se hable.
1: Ella, sí, claro. es una mujer, o sea, es una mujer.
2: No, claro.
1: Sí, porque son lesbianas, lesbianas, claro.
2: Es lo que quise
1: entonces
2: decir.
1: Sí, exactamente. Entonces, Itzel Lechuga, la futura esposa de Beba Montes, hermana de Gala, supuestamente le tiró primero la onda a la actriz a Gala. Como Gala la desprecia, entonces la señora se va con la hermana de Gala. Se va a casar con ella.
0: No, ay, no, qué fuerte. No, qué barbaridad. Qué fuerte. Pero fíjate que el otro día me dijo alguien ya llegado de, bueno, ni he hecho el chisme aquí porque voy a echar de cabeza a alguien.
2: No vaya
0: pero
2: a ser,
0: que
2: no
0: Gala
2: vaya
0: Montes, que Gala Montes está desubicada, que la verdad a veces se le sube mucho y se le baja, y como que es una niña muy guapa, muy talentosa, pero a veces se le va a los estribos,
1: se le bota
0: y
1: la
0: lo
1: carica.
0: Hace con las bota con bota gente incorrecta, que después no la quieren apoyar.
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0: que nunca habían sucedido, bueno, tan solo como el haber tenido el medio tiempo en una final que no había sucedido, ¿no? Cantaba un artista el himno de la canción y el himno nacional, pero no el show que tuvimos. Pero ¿qué otros récords históricos sabemos, Tomás, que se hicieron?
1: Muchísimos que voy a compartir contigo ahora, pero nada más no quiero que se me escape. Cuando alguien te vuelva a decir, Chiqui Baby, que fue el peor mundial, dile de parte mía y de mucha gente que no tiene ni la más remota idea de qué es el fútbol. ¿Verdad? Que se dedique a otra cosa, compañera. Ahora, la asistencia peruano, más de 6.5 millones de aficionados. Kylian Mbappé, 22 tantos en todas las copas del mundo. Peruano rompió todos los récords. Otro récord, Messi, Cristiano Ronaldo, Guillermo Ochoa entraron a este exclusivo grupo, señor Garibay, de los que han participado por lo menos en 6 copas del mundo, entre muchos otros más, Luis.
0: El mundial para ricos. Los boletos nadie podía adquirirlos. Yo no pude ir a un partido que yo pudiera comprar. Lo invitaron.
1: A ver, ¿no
0: se acuerdan de eso?
1: Está mal,
0: mundial, bueno, por eso, es los ricos. Por eso los estadios solos al principio de esta, no manches.
1: Bueno,
0: muchas críticas. Pero se te olvida.
1: El 99.7% de asistencia, que es bastante. Y además, en ingresos, Chiqui Baby, 15 mil millones de dólares. El doble de lo de Qatar.
2: Está feliz.
0: Bien lo dijo Luis. Este mundial no fue para el pueblo que de verdad sabe de fútbol y la verdadera afición. ¿Quién te dio los datos? La FIFA. Ahí está.
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0: Ay, sí, ahora el experto.
1: Puro fútbol.
3: Pero regresamos.

0: Buenos días. Ya viene. Viene bien. Muy buenos días, amigos. ¿Qué tal? ¿Cómo están? Les saludamos con el gusto de siempre esta mañana. Esta mañana sí me acompaña Carlita la Bonita. Ahora sí está aquí con nosotros, Carlita la Bonita. Muy buenos días, chulada de maíz prieto. ¿Cómo te va, chulada?
1: Ahora sí, mi chulo, muy buenos días. Mi chulo, me va de maravas, como dices tú. Buenos días a todos, Zulan. Y que sean todos bienvenidos, por supuesto, mi chulo. El día de hoy ya martes 21 de julio. O sea, ya julio ya se quiere ir, mi chulo, rapidísimo.
0: No, ya se fue, Carla. Ya se fue julio, oye.
1: A nada, mi chulo.
0: A ver, ¿qué pasó?
1: Pero, ¿cómo estás? Platícamelo todo y exagera, chulo.
0: Vieras qué bien, amiga mía. Vieras qué bien. Si pido más, me condeno. Si el estar bien fuera un pecado, yo ya sé. No. Ya ni sé, oiga. Ya ni sé ni qué decir.
1: Sí, serías un pecado mortal, mi chulo.
0: Sería un pecado mortal.
1: Lo sé, pero más vale preguntarte.
0: Oye, amiga mía, fíjate que tenemos este martes 21 de julio del 2026. Tenemos noticias aquí del área de Zulán proporcionadas por nuestra estación hermana KTEV Canal 4, que nos está proporcionando toda la información y tenemos noticieros de ellos también. Hicimos una alianza y estamos trabajando por toda la comunidad hispana, informando para que la comunidad hispana pues también vea los noticieros de este canal tan escuchado y tan visto aquí en nuestra área. Así de que pues saludos para todos ellos, oiga, y bueno, vamos a ver aquí.
1: Por supuesto que sí.
0: Aquí estamos, oiga, y bueno, pues quiero decirles que a todos mis amigos de Zulán y la comunidad de Zulán, ya están, ahora sí que bajan las temperaturas, pero llega mucho, pero mucho humo, Carla. Después de 7 días consecutivos por encima de los 90 grados, una máxima de 101 el lunes. Fíjate, imagínate, 101 en el área de Zulán finalmente recibe un descanso y hoy se esperan pues entre los 80, un poquito más abajo de los 80, menos humedad y viento del norte. Sin embargo, podría permanecer una capa de humo durante la mañana, así que pues la calidad del aire pues ha bajado a nivel moderado. El humo de los incendios de Canadá y Oregón han reducido tú la calidad del aire en Sioux City, y para la mayoría de las personas el nivel pues actual es aceptable, pero para quienes padecen de asma o problemas cardíacos, enfermedades respiratorias, deben de evitar hacer ejercicio. Así de que pues si usted nota que tiene tos, es por lo mismo.
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0: pues mucha gente ha perdido la vida. Rescatan tú en el río Missouri de, ahora sí que rescate en el río Missouri, deja una advertencia. Es que tener mucho cuidado los bomberos de aquí de Sioux City.
1: Sí.
0: Rescataron a una mujer que nadaba tú en el río Missouri y la mujer no resultó herida. Pero el problema es que los socorristas recuerdan que las corrientes son muy rápidas y pueden cambiar rápidamente y ser peligrosas. Deben de utilizar chaleco. No se meta al río sin utilizar chalecos, mis amigos, por favor. El río es bien traicionero y se ha llevado mucha gente. Esta agua sí es horrible, compa.
1: O sea, ni porque hemos tenido antecedentes, la gente no entiende, chulo.
0: Así es, amiga mía. Así es. Este es un problema esto, ¿eh? Bueno, amiga mía, sí. nuevos arrestos por el incidente del 4 de julio, amiga mía. Resulta que un joven de 17 años fue detenido en relación con un incidente en el que dos personas resultaron heridas en una vivienda de aquí de Sioux City. Otro joven ya habría sido arrestado y ambos enfrentan cargos, pero se presume inocentes hasta que el tribunal determine lo contrario. Tan, taram, tan. Mis amigas y mis amigos que me están escuchando aquí a través de Fiesta 97.1 y 1250. Vamos a saludar al Virgo que ya está ahí, mira, está inquieto, ya quiere hablar, ya quiere interrumpir. ¿Cómo estás, Virgo?
2: No, si algo tengo, esa es la maña. Si alguna maña tengo, esa es la única que no tengo, interrumpir. Me gusta escuchar.
0: Pero fíjese, mira, que el Virgo.
2: Buenos días, Carla. Ahora sí le haces honor a tu nombre. Vienes muy florida, muy hermosa, más hermosa que
1: muchas
2: ayer.
1: Muchas gracias.
2: Buenos días.
0: Imagínate.
1: Gracias, Virgo. Buenos días.
0: Oye, amigo mío, Virgo está llorando porque perdió Argentina. Él iba a Argentina, ¿eh? Así como lo ven, oiga.
1: ¿Le ibas a Argentina? No puede ser, Virgo. Te vamos a agarrar a jitomatazos, entonces.
0: Bueno.
2: No, miren, ¿saben qué? Si hubiera ganado Argentina, eso sí hubiera sido el colmo del descaro.
1: Sí.
2: Qué
1: sí,
2: bueno sí, que sí ganó España. No le iba a España tampoco, porque pues ya después de México, ya para mí el interés se pierde.
1: Ya no tenía sabor.
2: Pero no, ya no tenía sabor. El sabor dejó de verse, de sentirse después de que salió México. Ya la copa no fue igual. Es igual como en el Nacional. El día cuando sale Chivas, ya se pierde el interés.
0: Oiga, nada más este señor lo que está diciendo. Bueno. Qué barbaridades estás diciendo, Virgo. Pues el campeón del mundo era Argentina, no México.
2: Bueno, pues
0: te digo el fanatismo que tienes, Virgo. ¿Lloraste cuando perdió México, pues, Virgo, o lo tomaste bien tranquilo?
2: No lloré, pero me puse triste porque creo que México podía haber dado más.
0: Te
2: creo
0: pusiste
2: que
0: triste.
2: La regó,
0: pero feo. Si en todos los mundiales los pasa lo mismo, Virgo, ¿por qué te vas a poner triste?
1: Pero ¿por qué querías?
2: Algún día vamos a tener un técnico que tome las cartas en serio y las juegue bien. Pero hasta ahorita creo que nos han quedado mucho de ver.

0: ¿Verdad? Ya ahora todo el mundo se enoja porque le vas a Argentina. Ya todo mundo.
1: No, pero es que como
0: a la Mariana Saone,
1: fue la trayectoria del Mundial con Argentina y tú dices que debió de ser campeón cuando tuvieron muchas hicieron mucha trampa, Chulo, y lo sabes.
0: Hicieron mucha trampa.
2: Es que miren, el piso no fue parejo con todos, Chulo, y tú lo sabes. Sí. El piso no. A Argentina se le volteó mucha gente por las ayudadas que le daban los árbitros, por el privilegio que tenía por ser el campeón, y eso hizo desatinar mucho a la raza y por eso se le volteó mucho a Argentina. Si hubiera ganado bien, que hubiera llegado con méritos propios al lugar
1: todos donde nos celebrábamos
2: a disputar la final, otra hubiera sido la historia, pero por eso lo bueno.
0: Así es, mi querido amigo.
2: El colmo del descaro.
0: Ese nada más. Este Virgo todavía sigue llorando. No, ya no llores, Virgo. Déjalos argentinos, loco. No sea boludo, loco. No sea boludo. Dice, yo soy mexicano y no le iba a Argentina.
2: Y aparte de eso.
0: Sí.
2: Aparte de eso, los vatos no saben perder. ¿Miraste la trifulca que armaron al último?
1: Sí, oye, o sea, se pusieron bien mal.
2: ¿Qué es eso?
1: Ah. Déjame decirte, la FIFA ya está abriendo una investigación y sobre todo disciplinaria contra Argentina por las incidencias que se suscitaron, como ya lo dices, tras la final del Mundial, Virgo. Pues hubo algunos expulsiones. Sobre todo por Leonardo Paredes, ¿te acuerdas? Por agredir a jugadores españoles en estas celebraciones, porque sí, hubo puñetazos, exacto. Hubo de todo.
0: Se van a llevar a las Chivas a Messi, ¿eh? Ya están diciendo que se lo van a llevar, lo van a nacionalizar y lo van a tener ahí en las Chivas, Virgo.
1: Ay, no, qué bajón le van a dar.
2: Eso nunca lo verán.
0: Tus saludos para el pollo que me está escuchando allá en Puerto Vallarta. Saludazos, mi querido pollón.
2: Además,
0: Delón.
2: ¿Sabes qué, Chulo?
0: Mande usted.
2: Messi ya no jugaba, ya nada más caminaba, estaba ahí nada más de cazagoles el vato, o sea, es su trabajo exactamente, pero ya Messi ya las dio, Chulo, ya tuvo su época, ya está aguerrido ahí nada más, tú sabes que todos los futbolistas de alta gama vienen a reciclarse acá a este lado, hombre, pero ya dio lo que iba a dar, ya.
0: Cierto.
2: Ya chole con Messi, hombre.
0: Sí, ya se acabó el Mundial y vamos a olvidarnos ya del Mundial.
2: De la manera que actuó en este Mundial, ahí perdió mucha credibilidad porque ahí le vinieron a sacar los trapitos al sol la clase de personaje que es el vato. Perdió la humildad el vato. Se le olvidó de dónde venía.
1: Se vio muy mal.
0: ¿No viste cuando estaban entregando, exacto, cuando estaban haciendo entrega de medallas, que de repente le estiró la mano así a Messi, la presidenta, y de repente le hizo así Messi, no le quería ni ver.
2: Eso fue al trompa, Chulo. Eso fue
0: también a la presidenta.
2: No, diciendo cosas que no son.
0: Escúchame, también a la, es que tú no lo viste, pero también a la presidenta, los argentinos no querían darle la mano. No le querían dar, pues que estaban llorando, Virgo.
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1: Pero sí escuché que estuvieron hablando acerca de eso que comenta Chulo. Sí. Pero otra cosa que tenía la duda, es cierto que a Messi, mi Chulo, lo sorprendieron por ahí con una onda esta de que le iban a hacer un control de antidoping en el vestuario antes de la final sin previo aviso, que llegaron nada más así. También por ahí se corre ese rumor. Puso a muchos, te voy a decir, mi Chulo,
2: O sea, ¿que tú crees que se mete drogas Messi antes de un partido de fútbol?
1: Pues no, pero a lo mejor algo para resistencia, tú sabes. Algún truquito, algún truco para resistencia.
2: Bueno, pues ahí está el Mundial. Felicidades a España, la madre patria, la que dependemos mucho los mexicanos del...
3: Madre, chulo, madre, madre, ni que la M.
2: Pues mira, te digo una cosa, Virgo, desde que yo, Hernán Cortés nos quitó lo burro a todos, menos a ti, Virgo.
3: No, pues te lo quitaría a ti, porque creo que estábamos mejor acá como estábamos antes.
2: No, no es cierto, Virgo, no es cierto. Oye, mil ni sabíamos veces, hablar, ¿cómo? Veces, este vato, oye, nomás fíjense nada más qué burrazo dice. ¡Felicidades a la madre patria España!
1: Felicidades, bueno. Pero te voy a decir una cosa, Virgo, lo ganaron bien. España creo que
2: claro, se lo que pasa es que les tiene envidia, Virgo. Virgo tiene envidia a todos, a los argentinos, a los españoles. Si hubiera quedado Alemania también, hubiera hablado mal de los alemanes. Si hubiera quedado Inglaterra también hubiera hablado mal de los ingleses, oye.
3: ¿No me escuchaste, Chulo, lo que yo dije,
2: Virgo,
3: ahorita?
2: Sí, ¿cuál madre? ¿Cuál madre? Pues es la madre patria, Virgo.
3: Si hubiera ganado
2: nuestra educación y nuestra cultura viene de allá, Virgo, entiende.
1: Pero está siempre contento, Chulo. Sí, es que te está diciendo que está bien, que estuvo bien que ganara España.
2: Sí, así es, así. Y mira acá, chifle su mouse, la madre patria, pues la tuya, la también, Tony. Ahora sí, oye tú, ya aventándole la madre a todos.
1: Ya va a empezar.
2: Te digo, bola de envidiosos, igual que el Virgo. No puede uno decir, oye, felicidades a España, cuando diga, ay, esos cachupines y todo eso. Ganaron, papá, ganaron y son los mejores del mundo, papá. Son los reyes del mundo en el fútbol. Hijo del Mayito Zambada, desgraciado. Así es. Bueno. Así
4: es. 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

0: de tortillería. Qué bárbaro, qué bárbaro.
1: Eres el único que discute. Bueno,
0: a ver, vamos a
1: tú
0: poner.
1: Tú tienes ese problema.
0: Vamos a poner.
1: Cuando te empiezan a tapar tus argumentos, empiezas a la.
2: But if you're not happy in the U.S., if you're complaining all the time, very simply, you can leave. You can leave right now.
0: Virgo, vete a Irán. Vete a Irán, Virgo, a China. A México no, porque allá no te queremos, pero vete allá, compadre.
1: Ya,
0: si no, cuando llegues a México.
1: Deberían, donde deberían andar todos los que lo apoyan, empezando contigo.
0: Sí, porque sí, cuando llegues a México vas a decir, uy, como Estados Unidos no hay dos. Así empieza, así son estos gachupines.
1: Como México no
0: traidores
1: hay dos,
0: a la
1: México
0: patria. No cadena perpetua te deberían de dar a ti, igual que al Mayo Zambada, por cierto. Cadena perpetua pues para sí. El Mayo Zambada, oiga usted. Un juez federal de Nueva York sentenció a Ismael El Mayo Zambada a cadena perpetua sin posibilidad de libertad condicional. Ah, y tiene que pagar 15,000,000,000 de dólares, de cual tu presidenta ya quiere la mitad, fíjate, ya quiere la mitad, no, hombre. Eso se van a venir acá a Estados Unidos.
3: Ya pidió la mitad.
0: Sí, ya dice que, por favor, se mochen ahí con algo. Mochen. Se mochen con algo.
3: Ay, qué bárbaro.
0: El ex líder del cartel de Sinaloa se habría declarado culpable de encabezar una empresa criminal y participar en actividades de narcotráfico, y también debe entregar 15,000,000,000 de dólares, del cual el Virgo quiere su tajada. Oiga, fíjate que ese dinero se lo habían de haber dado a los pobres, pero mira, ¿a dónde se va a venir ese dinero? Yo no sé de dónde tenga dinero el Mayo Zambada. ¿Tú crees que tenga mucho dinero el vato?
3: Pues debió de haber tenido mucho dinero, Chulo, pero pues tú sabes que todo está confiscado. Pero fíjate, Chulo, que sí hubo mucho revuelo con esto de la sentencia de cadena perpetua a Mayo, mi Chulo. Y aparte la DEA pues celebró el veredicto, mi Chulo. ¿Y qué crees? Pues también advirtió, como ya lo dijiste, que va a continuar persiguiendo a todos los líderes de los cárteles y funcionarios corruptos que cobraron en su momento y que sigan colaborando con ellos. Entonces, pues.
0: Sí, está fuerte.
3: Este decomiso, mi Chulo, de 15,000,000,000 de dólares, pues es algo que.
0: ¿Dónde los tendría, oye? ¿En el Banco del Bienestar?
3: No, ahí los pero teníamos, casi ¿no? Todos ellos manejan efectivo, ¿no? O por ahí en empresas o inmobiliarias o cosas así.
1: Deja de eso. Repente... Para su sorpresa, todo ese dinero está en bancos de aquí, Chulo, por si no sabías.
0: Ah, no, hombre. No, pues entonces no, o sea, les va a costar nada más que sacarlos del banco, ¿verdad?
1: Exactamente.
0: Este vato Lolo quiere joder. Este vato Lolo, mira, dice aquí.
3: ¿Pero qué crees?
0: Dile a Virgo que le hace falta viajar. Fíjate nada más, Virgo. Tienes que ir a España, Virgo, para que conozcas.
1: Mi próximo viaje espero y sea a China. Tengo muchas ganas de ir a China. Y no,
0: pues vete a China.
1: Antes de morirme ir a China.
0: Hoy nomás, pues váyase a China y de una vez a Irán, compadre. Agárrese tus garritas y se me larga China, compadre. Y a Irán también, si quieres, ahí para que te bombardeen por Detroit.
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más relevante del país. Yo soy Rosalba Suara y esto es Nueva News. El presidente Donald Trump lanzó una contundente advertencia a Irán, prometiendo que pagará multiplicado por mucho cada vez que le quite la vida a un soldado nacional. Tras la muerte de 3 efectivos en Jordania e Irak, las primeras bajas tras la ruptura del reciente alto al fuego, el mandatario confirmó haber dado instrucciones directas al secretario de Defensa, Pete Hegseth, y a la cúpula militar para responder con fuerza, dificultando aún más los esfuerzos diplomáticos en medio de una escalada que ya suma 17 militares caídos. El presidente aseguró que no existen tensiones en la relación bilateral con España, esto tras la victoria de la selección ibérica en la final del Mundial disputada en el estadio MetLife de Nueva Jersey. Tras presenciar el encuentro junto a líderes internacionales y entregar el trofeo a los campeones, el mandatario confirmó haber extendido sus felicitaciones a la representación española antes de abordar el Air Force One. La declaración busca disipar el reciente enfriamiento diplomático entre ambas administraciones debido a discrepancias sobre el gasto militar dentro de la OTAN. Con información de Nueva News, te informó Rosalba Suárez.

0: cuánto valen los vuelos, cuánto valen los
1: pasajes. ¡Hoy no más! ¿Quiere ir a China? Este vato es comunista.
2: De hecho,
1: vete a Cuba,
2: es muy fácil
1: mejor.
2: Y rápido, Virgo, porque de repente te puedes encontrar con traductores allá para que pues te den tu
1: Oye, ni sabes hablar inglés ni español y quieres ir a China. ¡Qué bárbaro este vato! Fíjense nada más.
0: ¿Y eso a ti que China te importa?
1: ¿Cómo ves?
0: ¿Y eso a ti que China te importa?
1: China,
2: luego,
1: madre.
2: Chulo, déjalo pues, que vaya a China.
1: Isa Loza dice, este Virgo es un vato ridículo, dice Isa. Gracias, Isa, no le digas así, oye, tú. Saludos a mi hermano, a mi hermoso Michoacán. ¿Por qué no vas a Michoacán, compadre? ¿Por qué no vas a Michoacán en vez de que vayas a China? Ya ves, ni como mexicano
0: Michoacán,
1: ni
0: he ido muchas veces.
1: ¿Y por qué no vas a España? ¿Y por qué no vas a España?
0: Ya probé las enchiladas de Morelia, ya probé las
1: y no has probado chico, las riatas.
0: Ya probé las corundas,
1: sí.
0: Ya probé toda la
1: y no has probado una de allá de Jalisco.
0: Esa es la única que te hace falta a ti, chulo, pero yo ya probé de todo.
1: Este Virgo,
0: no te preocupes.
1: Eres, oye, de veras, chulo, eres hijo del mayo.
2: Que quieres que vaya donde tú digas, pues es que.
1: Saludos a Michoacán. Oye, no conoce Michoacán el vato y quiere ir a China. Y es de ahí cerca de Michoacán este vato. Y no conoce Michoacán. Y quiere ir a China, hazme.
2: Pero acaba de decir que ya conoce Michoacán, chulo.
1: sí, dice. ¿Qué? Dice, si no saben usted, contigo? Dice, menos nosotros, dice Manzanita. Dice, uy, te falta viajar, Virgo. Dice, mamá, dice, México, number one. Claro. Por favor.
2: Por cierto, saludos a Javier. A Javier González, que nos está saludando desde Uruapan, Michoacán, hablando de Michoacán. Un saludo para toda la raza de Uruapan.
1: Así es, mi querida, de Uruapan, Michoacán.
2: Sí, para Javier González, que por ahí estaba conectado.
1: Bueno, pues continuamos con los ataques, oiga, continuamos con los ataques contra Irak, contra Irán. Estados Unidos realizó una nueva ofensiva contra objetivos de Irán, mientras que aumentó su presencia militar en Medio Oriente. El conflicto también mantiene bajo vigilancia el estrecho de Hormuz, una ruta fundamental para el petróleo. Cualquier interrupción prolongada podría presionar al precio de la gasolina. Así es que, Virgo, tienes que apoyar eso, Virgo. Tienes que apoyar eso, Virgo. ¿Eh? ¿Cómo es? Bueno. Amiga mía, liberaron a un estudiante, el ICE. El hielo liberó a un estudiante. ¿Mande usted? ¿Aló?
0: Digo
2: que si sabes una cosa.
0: Guerras, pero acaban, no sé si te diste cuentas, acaban de matar a una soldado hispana.
1: Sí, tres.
0: Por andar allá, imagínate nada más. Gente inocente.
1: Tres soldados.
0: Pero una mujer hispana, soldado, imagínate nada más.
1: Sí.
0: O sea, es una lástima que sigan instrucciones de un idiota esquizofrénico.
1: No, espérame. Están defendiendo a su país. Están defendiendo su país. ¿Qué te pasa, Virgo? No, lo que pasa es que tú no irías ni siquiera al SWADMI. Tú ni siquiera. Pues, ¿cómo? Es su trabajo, Virgo. Respete. Respete. Es su país. Está defendiendo su país. ¿Qué le pasa, oye?

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0: americanos, oye, no. No, estás al revés, oye. Que nomás quejándote, compadre. Váyase a China. Allá defienda a los chinos. ¿Eh? Eso de ahí.
1: Ya,
0: que...
1: ya calmado.
0: Ay, pues, qué ya, bárbaro. Ya. Bueno, pues un estudiante de 18 años de edad detenido por el hielo en el aeropuerto de Houston fue liberado y se reunió con su familia. El joven había llegado de Rusia y su familia tenía una solicitud de asilo pendiente. Su detención movilizó a maestros, compañeros y representantes de la comunidad hispana. Así es que pues ya lo liberaron, oiga, ya lo liberaron. Ahora sí que las nuevas batallas por las máscaras. Virgo quiere que se quiten las máscaras los del departamento del ICE, el departamento del hielo y el departamento de justicia están impugnando leyes en Nueva York que limitan el uso de máscaras por parte de agentes federales durante operativos públicos. El gobierno federal dice que las reglas interfieren tú con la seguridad de los agentes. Nueva York defiende tú las medidas como una forma de transparencia y de protección comunitaria. ¿Qué les parece?
1: Esos güeyes no son de la, son terroristas, chulo.
0: Oh, qué sí, bárbaro.
1: Aquí nos
0: los terroristas.
1: Terrorismo y mira dónde lo estamos.
0: Los ejerciendo. Terroristas son los narcos, Virgo. De allá de tu pueblo. No esos sí son hablar, terroristas. Chulo, que tienen bien aterrorizado todo hablar. México. Esos son los terroristas, compadre, que nos tienen asustados, que nos tienen ahora sí que secuestrado todo nuestro país hermoso. Que antes no era así, ¿eh? Ahora sí, en los últimos 6-7 años se ha vuelto un despapaye en nuestro queridísimo México.
1: Espero que estés hablando de aquí, de
0: no, nada, no, estoy ¿verdad? Hablando de aquí, estoy hablando de tus hermanos los narcos. Hoy, okay, ya me está ladrando un perro, ¿quién es tuyo? ¿Es tuyo, Carla? ¡Ay! Ya me está ladrando un perro. Dice chulo, manda a tu hijo pues manda a tu hijo a la guerra, te voy a mandar a la guerra, Virgo. Eres mi hijo, aquí
1: eres
0: dice.
1: Es una mendiga diarrea de esas que no se quiere cortar.
0: Ay, no, y a ti se te han de haber reventado las almorranas. Se te retorcían, ahora ya se te reventaron. Con lo del Mayo Zambada estás, pero ¿qué te lleva? Ya no sabes qué almorrana se te revienta.
1: Has de padecer mucho de eso, ¿verdad? Porque ¿cómo hablas de eso?
0: Bueno, sí. Pues detienen a un abogado chino que solicitó asilo. El Departamento de Migración tuvo en Pensilvania un abogado chino de derechos humanos que solicitó asilo después de huir por su país. Las autoridades dicen que permaneció en Estados Unidos después de su vencimiento de su visa. Su familia advierte que podría enfrentar persecuciones. Ya ves, Virgo, ¿y tú qué quieres ir a China? Y allá los persiguen, oye, no, compadre.

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0: En vez de que vaya a México ahora, a ver.
1: Pero a ver, chulo, ¿es malo ir a China? ¿Tú crees que es malo viajar a China?
0: A China, Nuevo León, no. Pero hasta China, nada más para irte de vacaciones, ¿qué vas a ver a China? Lo que pasa es que Virgo quiere ir de fayuca. Quiere ir a traer fayuca, lo que quiere hacer el vato. Pero no se le van a dejar entrar aquí en Estados Unidos.
1: Bueno, lo que quiera ir, déjalo, chulo, hombre.
0: Yo no sé si Virgo.
1: Virgo, yo no sé por qué no lo invitas. A lo mejor eso es, invítalo, hombre.
0: Sí. Dice Virgo, no, dice, imaginas, este vato.
2: ¿Te imaginas lidiar con el chulo allá?
0: Dice este vato,
2: nada le gusta, nada le parece.
0: Dice este vato a leguas, se le nota que es izquierdo. Sí, es izquierdo, el vato igualito, como dice Milei. Esto es izquierdo, no le tienes que dar oportunidad. Oye, pues,
2: por cierto, qué bonito estaba ese meme que sacaron, donde el Milei les estaba sirviendo carne de burro allí a toda la gente que estaba ahí de invitada, oye.
0: Nada más ese, pues, viste, ¿no viste el de la presidenta que les andaba sirviendo ahí los tragos a todos? ¿No la viste ahí que andaba ahí de la que dijo que nunca iba a ir a un partido del mundial? Al último terminó ahí la presidenta ahí sirviendo tragos allá a Donald Trump. Bueno, oiga, los ataques contra un edificio federal de Nueva York, no sé si lo vieron. Este cuate llegó y le prendió fuego allá a la puerta de la corte del departamento del ICE. Un ex militar detenido después de, por cierto, le van a dar cargos federales. El vato, yo no creo que vaya a salir en unos buenos años, ¿eh? Provocó un incendio lanzando fuegos artificiales y disparó con una pistola de perdigones contra un edificio federal en Manhattan. Está loco el vato. 3 personas resultaron heridas y las autoridades investigan el motivo. A este tipo de gente es como Virgo, ¿eh? Así como Virgo. El motivo, pues, oye, todavía chulo, no se ha clasificado.
1: Nada más pasa en México, aquí también hay ese tipo
0: de... Están locos los vatos, oye, están locos.
2: Nada más déjame hacerte una pregunta,
0: chulo. ¡Pregúntame, cabrón, pregunta!
2: Nada más.
0: Sí, dime.
2: ¿Cuándo habíamos vivido esta clase de situaciones que estamos pasando ahora aquí,
0: chulo? No, ni en México, las que estamos pasando también.
2: Ah, ok.
0: Ah, también, okay. ¿Verdad? ¿Cuándo habíamos visto extorsiones, este cobro de piso? ¿Cuándo habíamos visto que está tan descarado el gobierno mexicano apoyando al narco, oiga? Que hasta los 10 funcionarios que tienen en la mira de Estados Unidos lo están protegiendo, oiga usted. Y tú los proteges también, Virgo. Tú eres de ellos. Tú eres de ellos.
2: Mira con lo que sale.
0: ¿Por qué no te vas a México y los defiendes? No, tienes que venir a Estados Unidos a defenderlos, desgraciados.
1: Sí, que escuchaba y todo.
2: Sí, y mira nada más dónde hemos llegado ya.
0: Toda la vida hemos visto todo, eso, ¿verdad? Virgo. Toda la vida. Lo que pasa es que ahora tenemos redes sociales y lo vemos.
2: Aquellos programas, o sea, donde podíamos hablar, donde podíamos...

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6: A ver, compadrito, creo que estaban 10 colgados ahí en Zacatecas, ¿no? En un puente. Después del mundial, oiga, miren.
7: Sí, me imagino que han de haber ido a sacarlos de la iglesia donde estaban rezando.

0: chulo, o sea.
1: Sí, eso, todos. De todas maneras, ¿qué es eso? Eso es terrorismo, papá. Eso es terrorismo. Sigue defendiendo.
2: Pero chulo, que no estábamos hablando de este ataque al edificio federal en Nueva York.
1: Sí, así es.
2: Y ya ven, no, nada más.
1: Bueno,
2: no los defiendas a los que atacan Nueva York, chulo.
1: New York. No, yo no defiendo a nadie. La cosa se puso muy fea allá en Nueva York y pudo haber sido peor la cosa. ¿Qué tal si saca una bomba al vato? Una bomba atómica.
2: Sí, estuvo de alerta. Estuvo muy, muy, muy, muy tenso, ¿eh?
1: Fíjate que van a sacar una nueva tecnología para controlar la casa con el pensamiento. Investigadores prueban un dispositivo cerebral que permite a las personas con esclerosis lateral atmosférica controlar luces, televisión y otros aparatos sin hablar ni mover nada. En las pruebas iniciales, el sistema interpretó correctamente cerca del 90% de las órdenes mentales. ¿Qué te parece eso, Carla?
2: Algo extraordinario, creo que es algo que se está trabajando para facilitar la vida a estas personas con estas enfermedades degenerativas, chulo, y poderles dar esa posibilidad de no depender, mi chulo, de algo extraordinario. Entonces, imagínate tú la tecnología, cómo nos puede llevar a esto. Ahí es donde sí aplaudimos que la tecnología está del lado de las necesidades humanas, chulo.
1: El Virgo es una creación de la inteligencia artificial.
2: ¿Ah, sí?
1: Sí,
0: no, chulo, yo todavía no aprendo a comunicarme con Alexa, imagínate ya dónde.
1: Te estoy diciendo.
2: Oye, Alexa es bien desobediente últimamente, ¿no les ha pasado?
1: A mí no, es bien obediente conmigo.
2: ¿Tú ya la tienes bien amaestrada?
1: Sí, la tengo bien amaestrada.
2: Y Alexa de repente me desobedece, ¿eh? Hace lo que le da la gana, la desgraciada.
1: Bueno, pues repercusiones tú de la sentencia contra el Mayo Zambada. Déjeme que le cuento, sí, porque esta cosa está poniéndose muy buena.

0: oriente del país, soy Rosalba Suara y esto es Nueva News. El Departamento de Defensa identificó al teniente primero Tyler James Fijan y a la soldado Isabela González, quienes perdieron la vida tras el reciente ataque iraní contra la base aérea de Muwatak Salti en Jordania. Estas pérdidas representan las primeras bajas por fuego enemigo registradas desde el mes de marzo, elevando a 17 la cifra total de militares caídos durante el conflicto. Mientras el Pentágono investiga los hechos, el secretario de Estado, Marco Rubio, y representantes de Teherán sostienen que aún mantienen abierta la vía diplomática para frenar la escalada. El presidente Donald Trump reveló que encaró al primer ministro canadiense Mark Carney durante la final de la Copa Mundial en el estadio de Nueva York y Nueva Jersey por el denso humo de los incendios forestales en el país vecino. Al calificar la situación como envenenamiento del aire nacional, el mandatario amenazó con imponer aranceles compensatorios si no controlan la quema de sus bosques. Mientras las llamas superan los 90.000 acres activos, las autoridades advierten que la contaminación atmosférica continuará afectando a todo el noroeste. Con información de Nueva News, te informó Rosalba Suara.
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0: Bueno, continuamos aquí a través de Fiesta 97.1 y 1250M. Me acompaña Carlita la Bonita y el DJ Virgo esta mañana ya de martes.
1: Seguimos, oiga.
0: Bueno, la sentencia contra el Ismael Emayo Zambada cierra el proceso contra uno de los personajes más poderosos del mundo y del narcotráfico. Su captura en el 2024 también provocó división entre internas y violencia entre facciones del cartel de Sinaloa. México y Estados Unidos siguen discutiendo las circunstancias de su llegada al territorio estadounidense, de tal forma que fíjese que el piloto del avión que piloteaba al Mayo Zambada lo deportaron de aquí. En México lo tenían, no se dieron cuenta que era, porque andaban investigando que quién era el que iba manejando el piloto, ¿verdad? Y al último lo mandaron para Estados Unidos de nuevo, oiga usted, y ni cuenta se dieron allá, la señora esa que tienen ahí en la fiscalía, que pobrecita, da lástima la señora, porque imagínese si se le peló ese vato, cómo se le han de pelar un montón de criminales a ella y al Harfush, el de manita caída. ¿Eh? ¿Qué te parece, Carla?
1: ¿Qué le dices de manita caída, hombre?
0: El vato es del allá, como Virgo, se les cae la mano.
1: ¿Qué tiene? Eso le impide que siga como...
0: No, y mentiroso el vato, y quiere ser presidente de México, no, hombre, qué bárbaros. Luego se les nota.
1: Todos mienten.
0: Son igualitos que Maduro, todos. Igualititos. Oiga, no sé si se dieron cuenta del sismo que dejó daños en el Perú. Un sismo de magnitud 5.5 sacudió la región central del Perú y las autoridades reportaron de manera preliminar personas fallecidas, heridas y decenas de viviendas afectadas. Ahora sí que brigadas de salud y equipos de emergencia fueron desplegados para entregar alimentos a refugios y atención médica. Por allá van a llegar allá los topos. Nada más que digo, los quieren un hotel de 5 estrellas, oiga.
1: Todavía están trabajando en Venezuela, Chulo. Sí, creo que todavía trabajando. No se regresan a México.
0: No, ¿verdad? Yo no creo.
1: Sí.
0: Yo no creo. Y siguen durmiendo en la calle, ¿eh? No creas que. Estos hacen sus casas de campaña y ahí duermen. No sé dónde se bañan, ¿verdad? Pero ahí se.
1: Sí. Ellos saben, mi Chulo, que cuando se va a ir a hacer este tipo de labores, pues no van a ir de pachanga. Entonces, siempre tienen la manera de asearse, de comer, de dónde descansar. Tienen todo su planograma de visita a los países donde van a rescatar o a las ciudades donde van a rescatar.
0: Así es. Oye, el petróleo está bajo presión internacional, los mercados siguen. A ver, déjame preguntarte algo acerca de la gasolina.

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0: Así que los gasolineros están haciendo de las suyas, mi querido Virgo. ¿Te has dado cuenta que de una gasolinera a otra, de repente te encuentras una diferencia como de 30 centavos?
1: No de una gasolinera a otra aquí, chulo, pero sí de un estado a otro sí varía mucho, a veces hasta $1 por galón.
0: Ah, la diferencia.
1: En el área donde estamos, sí, son centavos lo que varía.
0: Sí.
1: Entre 5 centavos, esa es la diferencia entre una gasolinera y otra.
0: Ah, okay.
1: Pero por ejemplo, si sales aquí del estado, en el estado de Illinois, está casi $1 arriba de aquí.
0: Sí.
1: Entonces, saliendo de aquí, nosotros aquí tenemos suerte de que no la tenemos.
0: Oye, lo que
1: está 367.
0: Oye, lo que
1: es cierto, chulo. Bueno, sí, déjame contestarte, pues.
0: Sí, chulo. Perdóname. Es que me estaba diciendo aquí, o sea, el pollo que los argentinos son iguales que los chilangos. Ah, mendigo pollo desgraciado. Mendigo pollo. ¿Usted cree que los argentinos son igual que los chilangos? Ahorita me van a llamar y me van a aventar la madre. Le va a decir, híjole.
2: No.
0: Bueno. Bueno. Pues sigue este conflicto.
2: Sí, Virgo, entonces.
1: ¿Se acuerdan cuando había letreros allá que con calcomanías que se pegaban en las defensas de los carros ahí en México?
2: Ajá.
1: ¿Se acuerdan cuando decían, haz patria, mata a un chilango?
2: Ay, sí, oye.
1: Esos memes también acá.
2: Qué bárbaro.
1: Mucha gente, sí, así lo hacían, o sea.
2: Eran los memes, entonces.
1: No, eran calcomanías que agarrabas y te las pegabas en las defensas.
2: Sí, sí, sí, sí, me acuerdo, pero era como los memes en calca.
1: Ándale, exactamente, los memes de antes, así era.
2: Ajá.
1: Y muchos no me dejarán mentir porque yo los llegué a ver. Se les pegaban en las haz patria, desvive un chilango, así decían.
0: Qué feo, ¿no? Qué feo, ¿no? Saludos para los chilangos, oye.
1: Ah, pues era parte del
0: cotorreo.
1: Del cotorreo.
2: Sí, exacto. Pero bueno, efectivamente esto que dicen de los precios del petróleo, pues sí varía de una gasolinera a otra, lo que nos está platicando Virgo. Y pues sabemos, chulo, que todo esto está pasando. Sabemos de dónde viene toda esta.
0: Sí, el esta problema ruptura, del. ¿No? El problema del, sí, cruce de los barcos allá en el estrecho de Hormuz. Por esa ruta, sí, pasa una gran parte importante del petróleo mundial. Ahora sí que los efectos no se van a limitar o se limitarían a la gasolina. Y también podría encarecer transporte, alimentos y productos importados.
1: Desde que empezó la guerra, chulo, este país ya no lo ha visto llegar en ese aspecto, chulo. Tú lo sabes. Antes la gasolina estaba $2. Fíjate, nada más ahorita está el doble casi.
0: Cierto.
1: Y eso, y estoy hablando de los estados aquí donde nos cuesta más barata. El estado como California, imagínate, donde llegó a costar $7. O sea, ajá, imagínate esa pobre gente cómo vive.

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0: pues imagínate, son $2 más, chulo.
1: Así es, así es. Bueno.
2: Sí, porque ya está donde no mismo. Solo es presión petrolera, sino presión inflacionaria, Virgo, porque todo este repunte de los energéticos, pues que está amenazando no solo estos precios, sino elevar los costos globales de la logística y consumo, porque al final de cuentas...
0: ¿Y este idiota poniendo aranceles a todo mundo?
2: 50% a Canadá.
1: Se lo, le puso a Canadá,
2: nada más. Va a traer bien
0: hurcados. Otra vez, imagínate nada más.
1: Es que Canadá no...
0: La mentalidad de este idiota.
1: Oye, nos está cayendo todo el humo, mira, voltea a ver afuera en la calle, Virgo, cómo está lleno de humo, porque Canadá tiene sus incendios, mano. Hay que doblarle las aranceles estos canadienses, hijos de la pistola.
2: Sí, tremendo.
1: Dice, ¿y cómo estaba en el 2023? Dice, ¿no había guerra? Juan Aguirre. ¿Y cómo estaba en el 2023?
2: Siempre
1: y no había guerra. Ah, ok. Bueno, vamos a platicar del grupo.
0: Cuando empezó la guerra de Rusia con Ucrania, o sea, también ahí se volvió a surgir igual. O sea, cada vez que hay guerra así en algún lugar del mundo, nos lleva a todos entre las patas.
1: Nos lleva a la riata, ¿verdad, Pedro?
0: Pues si no te lleva, cuélgatele, pero haz algo, chulo, porque la situación está difícil.
1: Así es, mi querido Virgo. Oye, yo por eso, ¿sabes qué, Virgo? Voy a ir a ver un concierto del Grupo Firme que impone récord tú en el estadio
0: no variar.
1: GNP.
2: Nada más que cambia, eso nos dio.
1: Yo imagino que debe ser. ¿GNP dónde es, oiga? ¿En qué ciudad es allá en México?
0: GNP Seguros, ¿no? Es algo así.
2: Si el GNP Seguros, que me imagino que va a ser en la Ciudad de México, ¿no?
1: En la Ciudad de México. Bueno,
0: sí, resulta. Es una arena grande que esa compañía de aseguranza tiene.
1: Pues resulta que el Grupo Firme sumó 11 conciertos con entradas agotadas ahí en ese lugar, en ese estadio.
2: Mira, todavía lo quieren.
1: Y Seguros de la Ciudad de México ampliando su récord, más bien dicho, en este recinto. La agrupación interpretó más de 50 canciones y tuvo varios invitados. Ahora se prepara para llevar su espectáculo a España. Para ir a ver a los campeones del mundo, los españoles, la madre patria.
2: Yes, ándale.
1: Tenemos que ir a verlos hasta España. Ve a verlos allá a España, Virgo.
0: Yo sigo diciendo, madre madres.
1: Es la madre patria, Virgo. Es la madre patria. Sí, Virgo. Okay. Mira, te digo una cosa, hazte una prueba de ADN, vas a tener más de español que de mexicano. O de Totonaca.
0: Yo soy 100%.
2: Claro,
0: soy
2: 100%, chulo.
1: Vas a tener más de español que de Totonaca, compadre. Yo pensé.

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5: ¿Qué onda, verdad?
6: No, pero si se hubiera traumado hace como...
5: ¿Por qué no haces
6: Michael Jackson, chulo?
5: ¿Por qué no haces lo que hizo Michael Jackson? Métete una alberca llena de cloro, compadre. Para que te hagas blanco.
6: Cállate, chulo, no digas pues eso sí. Porque se malinterpreta y alguien que no le gusta su color lo va a querer hacer.
5: Así lo hizo Michael Jackson, se aventó a una alberca y... ¡Miren! ¡Miren! Bueno, oye, amiga mía, Luis R. con Chicles presentó Muchacho Alegre. ¡Qué linda canción! El Luis R. con Chicles lanzó Muchacho Alegre, un álbum de combinación de corridos y de

0: historias de éxitos, de canciones de desamor, y la producción incluye temas como El Gacho, como Qué Gacho, y Al Chile Pega, y Solo Tú. Ahora sí que el cantante busca mostrar tanto lado del lujo como de los momentos personales de su trayectoria. Qué hermoso este cuate, mano. Chulada. A Virgo le gusta, ¿verdad, Virgo? ¿Te gusta?
1: Pues felicidades al Conríquez.
2: No, chulo, yo escucho otro tipo de música.
0: ¿Ya ves?
2: No la critico, pero pues bueno, cada quien sus gustos.
0: Ya ves, Virgo, qué bárbaro. ¿Y qué canciones escuchas, Virgo? No me digas que las canciones de Libertad la Marque y todo eso.
2: No es lo mío.
0: Pues, ¿qué es lo tuyo, compa? ¿Qué es lo tuyo? Así como dicen los argentinos, ¿qué es lo tuyo? Oye, pues Alex Fernández estrena su tema Tú Sigues Aquí. Alex Fernández presentó Tú Sigues Aquí, una nueva canción que continúa creciendo dentro de la música mexicana. El nieto de don Vicente Fernández busca conservar esa tradición del mariachi con su identidad propia y su estilo, pensando en las nuevas generaciones. Hablando de la música de mariachi, la verdad que estamos bien jodidos con eso. Imagínense nada más, él está. Ya no, antes todos cantaban mariachi, ahora ya nadie quiere cantar mariachi, oiga.
1: No sé por qué están dejando el mariachi de lado.
0: Pues es que estos nuevos inventos de peso
1: pluma. Déjame decirte que ya el mariachi ya lo están utilizando hasta unos grupos de los grupos de rock mexicano, de música alternativa, están o del pop. De repente le están metiendo por ahí acordes mariachescos a sus temas, chulo. Entonces, si en lo regional lo están así como que dejando a un ladito, pues por otro lado algunos géneros están aprovechando el mariachi para integrarlo en sus mezclas, chulo. Así que no te preocupes, que el mariachi va a seguir teniendo una presencia importante en México y en todo el mundo.
0: A ver, Rigo.
2: Creo que el mariachi perdió su esencia hace mucho tiempo, cuando empezaron a cantar cosas, canciones, baladas románticas de otros artistas. O sea, ahí se empezó a perder el camino del mariachi, porque el mariachi lo que nos representó a nivel mundial fueron sus rancheras, sus sones, sus polcas, sus corridos a héroes que tuvimos aquí en México, y se empezó a distorsionar cuando empezaron a cantar canciones que no les correspondían. En pocas palabras, el mariachi, cuando canta ese tipo de canciones, aburren.

Ante del país, yo soy Rosalba Suara y esto es Nueva News. El presidente Donald Trump garantizó firmemente que el primer ministro de Israel, Benjamín Netanyahu, no será arrestado bajo ninguna circunstancia durante su próxima visita al país para asistir a la Asamblea General de la ONU. La declaración responde directamente al alcalde de Nueva York, Mamdani, quien evalúa ejecutar la orden de detención emitida por la Corte Penal Internacional por presuntos crímenes en Gaza. El mandatario calificó de inaceptable la postura del edil neoyorquino y defendió las acciones militares del líder israelí contra el régimen de Irán. Un juez en Washington, D.C. programó para el mes de septiembre el juicio de David Kern, el exatleta olímpico acusado de causar daños deliberados al estanque reflectante del monumento a Lincoln. El emblemático lugar atraviesa una polémica renovación millonaria impulsada por el presidente Donald Trump. Kern, a quien se declaró inocente, solicitó desestimar el caso argumentando que las autoridades destruyeron pruebas clave al drenar nuevamente el estanque. Su defensa sostiene que el proceso judicial responde a motivos políticas para ocultar las fallas en las obras de remodelación. Con información de Nueva News, te informó Rosalba Suárez.

0: ahorita ya no, ya el mariachi no.
1: El mariachi ya no. Bueno, mis amigos,
0: en ese aspecto no, chulo.
1: Aquí estamos de nuevo. Carlita y el DJ Virgo me acompañan esta mañana.
2: Por supuesto que sí.
1: Quiero decirles que Shakira, Hágame el Favor y Madonna, además de BTS y Bieber, hacen historia, oiga. La final de la Copa del Mundo presentó por primera vez un espectáculo oficial de medio tiempo con la Shakira. Madonna, que por cierto, Madonna, yo no sé qué le hicieron, pero se mandó a hacer nalgas. Y se le ven así como bien raras, mano, la verdad. Oye, tú, ¿qué se desfigura?
2: Se ve bien rara.
1: Se desfiguró esta señora
2: ya
1: Madonna.
2: Ya está bien desfigurada, chulo.
1: Tan bonita que estaba, no, oye. Remedio. Tan bonita que estaba, oiga. Ya se parece a Lin-May.
0: ¿Dónde ya, Lin-May?
1: Ándale.
2: Sí, ya está bien rara. O sea, sí. todas queríamos ser como parecerse a Madonna.
1: Ahora
2: nada más.
1: ¿Cómo se llama la mamá de Madonna?
2: No, no sé, pero tú sabes.
1: Ah. No, mejor no lo digo.
2: Maldito.
0: Oye, clases, ¿qué pasó? Chulo, pues, tú da clases.
1: Sí, fíjate sí, que sí. Fíjate que entonces pues una producción.
2: ¿Y qué pasó con Madonna Shakira, dices, pues?
1: Pues fue una producción de 11 minutos que también incluyó una orquesta de personajes infantiles, tú, y un coro, y el evento recaudó apoyo de programas internacionales de educación, oiga. Estuvo fuerte todo eso, oiga. Yo no sé si usted, pero la actuación de Madonna la hicieron así haz de cuenta que yo estoy en mi casa y hago un show ahí y lo pasan en el estadio. ¿Qué es eso? ¿Qué es eso, oye? Ya tampoco quiere ir a los
2: estadios. Así fue como lo hizo, lo hizo en su casa.
1: No estaba físicamente. Físicamente no estaba en el estadio.
2: Fíjate que esa parte sí me la perdí, chulo. Ya andaba así como que ay, porque le dedicaron bastante tiempo a esto, ¿eh?
1: Además, Justin Bieber impulsará una canción desde el Mundial. La presentación de Justin Bieber en la final provocó un aumento de interés por su canción Everything. Así que el cantante realizó una versión acústica. Me gustaría ver a Justin Bieber con el grupo Firme, oye. Que cantaran se aventaran
2: un palomazo.
1: Un palomazo ahí entre ellos, oiga.
2: Sí, sí, sí.
1: Sería sensacional verlos juntos, ¿eh?
2: Van a cantar En Tu Perra Vida.
1: En Tu Perra Vida, sí, cierto, oiga.
2: Sí.
1: En Mi Perra Vida.
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0: ahora rápidamente, señoras y señores, nos vamos a ir con Yesenia. Y no es la de la telenovela, oiga, Yesenia, de por allá de Taquerías El Joven. Yesenia, buenos días.
1: Hola, hola, muy buenos días.
0: Buenos días, ¿le gusta Juan Gabriel? Mira, ahí estamos bailando al estilo Juan Gabriel.
1: Ah, claro que sí.
0: Ahí le va. Qué bonita canción. Estamos escuchando. Me está acompañando Yesenia de Taquerías El Joven. ¿Cómo estás, Yesenia, amiga mía?
1: Muy, muy bien, gracias. ¿Y ustedes cómo están?
0: 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Pero pues ahí vamos, oiga, se está quitando poco a poco, ¿eh?
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0: 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Es muy, muy seria Doña Tere, ¿verdad?
1: Yo creo que le ha tocado encontrarla concentrada en su trabajo, pero no es tanto.
0: No es tanto.
1: Y luego hace plática, sí, es muy agradable.
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1: Mire.
0: ¿De verdad?
1: Sí.
0: Oiga, no, pues qué padre. 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
1: Igualmente.
0: Gracias, continuamos. Claro que sí, mis amigos, aquí continuamos con el DJ Virgo, con Carlita la Bonita, y con todo el cotorreo que tenemos esta mañana aquí a través de Fiesta 97.1 y 1250 AM. Ay, Dios mío, cómo... Saludos para todos los que se acaban de casar, oiga, porque hay un montón de parejas que se están casando, oiga. Se están casando. Oiga, Isaac.
2: ¿Todavía, Cholo?
0: Sí.
3: Sí, sí, sí, qué bueno. Saludos a todos los recién casados.
0: Y Isaac del Toro. Isaac del Toro es tercero en el Tour de Francia. Sí, el ciclista mexicano Isaac del Toro, que por cierto no habíamos tenido un ciclista como él en años, oiga, en años. Este vato...
3: ¿Cómo ha trascendido Isaac del Toro,
0: Claro.
3: Espero que lo siga apoyando la federación porque es una eminencia este compadre.
0: Imagínate, Virgo, el tercer lugar de la clasificación general del Tour de Francia. Compadre, eso no se da, Eso no se da.
3: Muy preparado, Isaac.
0: Exactamente, y también encabeza la categoría de jóvenes. Hoy enfrenta un contrarreloj que podría ser decisivo para su posibilidad de subir al podium. Está al menos de un minuto del segundo lugar, oiga. O sea que podría ser campeón del mundo este joven.
3: Está cerca, está cerquísima.
0: Oiga, les tengo buenas noticias. Con la actuación de México, fíjese, con la actuación de México en el Mundial, se colocó dentro de los 10 mejores del mundo. México se colocó dentro de los 10 mejores del mundo. Ya vamos alcanzando a Argentina. La selección mexicana subió 4 posiciones y regresó al décimo lugar de la clasificación mundial. El Tri quedó como el equipo más ubicado de la CONCACAF después de su participación en el mundial. Estados Unidos, al parecer, se fue a la posición 17. Mande, Virgo. Y Canadá al 30.
2: Desde mi punto de vista ignorante, que si no hubiera sido por la regada que dio Aguirre, hubiéramos avanzado un poquito más, porque dejó en la banca jugadores que podían haber hecho la diferencia, y sin embargo se fueron más por la mercadotecnia, por la cara bonita, por el que hacía el mejor comercial es de papitas. Creo yo que sí hubiéramos obtenido un mejor lugar,
3: sí,
2: en esta vez, porque había con qué.
3: Sí, había con qué, y se hubieran extendido las fiestas en México con esta celebración del avance de la selección. Pero bueno, malas decisiones y...
0: Pues
3: y
0: se colocó dentro de los primeros 10 del mundo, ese es un privilegio. Y además, sí. Estados Unidos se quedó en el 17 y Canadá en el 30.
2: Pero ¿sabes qué, chulo?
0: Mande usted, señor.
2: Si algo demostró México a nivel mundial fue el ambiente que se hizo, porque nos llevamos el primer lugar.
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0: Eso sí, yo no lo discuto, de que México fue una, ahora sí que, ¿cómo se dice cuando te invitan a su casa?
3: Anfitrión.
0: Fue un anfitrión de primera. No hubo broncas, los ingleses nos ganaron bien y lo reconocimos, hasta les dábamos fights. Yo no me enojé porque perdimos, yo no lloré, al contrario, demostramos ahí los mexicanos que somos buen anfitrión y que no somos, y que sí sabemos perder, porque la verdad es de que no hubo la verdad que fue increíble cómo se veía en el Estadio Azteca, cómo iban saliendo los ingleses y los mexicanos los iban felicitando, oye, les daban su fight, tocaban sus manos, se abrazaban, y los felicitaron a los ingleses. Que por cierto,
2: déjame decirte el punto más importante, chulo. Toda la gente que visitó México y que fue entrevistada, dijeron todo lo contrario de lo que se habla alrededor del mundo de México, que México era un peligro, y ellos vinieron a desmentir todo eso.
0: Bueno, que se habla en México. Esta ocasión vinieron a ver el fútbol, no vinieron a vivir, Virgo. Se vinieron al Mundial, Virgo. Ay, Virgo. Acuérdate que tu presidenta los mandó, les dijo, por favor, en un mes no hagan nada, quédense en sus casitas. No hagan extorsión, okay. Y ya viste,
2: así fue, pues.
0: Nada más acabó el Mundial y como 5 colgados en Zacatecas, sí,
2: no,
0: Virgo.
2: Te vas a poner guindo.
0: Como 5.
3: No te queremos colgado, chulo.
0: Este vato.
2: Sí, calma,
0: estás chulo, soñando, calma, oye, tú, estás soñando.
2: Vives
0: en una burbuja de mentiras, Virgo. Quiero conocer tu México.
2: Sí,
3: Virgo.
0: Sí.
3: Oye, chulo, pero bueno.
2: Hay que seguirle la corriente, bueno, Carla, porque si no se nos desmaya este
0: vato. España sube al primer lugar. España sube, y el que se va al segundo lugar del mundo, Argentina. Argentina se va al segundo lugar del mundo. Sí, después de conquistar España, al parecer aparece en el primer lugar de la clasificación internacional. Argentina descendió tú al segundo puesto tras perder la final. Ahora sí que el nuevo orden refleja los resultados tú del torneo, y pues prepara el escenario para el próximo ciclo de competencias internacionales. Pero México, estamos en la posición número 10. Eso me da mucho
2: gusto. Una cosa, chulo,
3: fue excelente.
2: Si la ayudadita que le dieron a Argentina los árbitros y la FIFA se la hubieran dado a México, créeme que este mundial hubiera rompido récords en cuestión monetaria.
3: Sí.
0: Oiga, Brasil,
3: sí,
0: ¿en qué lugar quedó?
3: Sí.
0: Brasil, ¿en qué lugar quedó? Oye, todavía México está mejor que Brasil, oye.
3: Probablemente sí, chulo, Chulo, te dicen que no te entra la llamada. ¿Tienes problemas ahí con tu línea? Recuerda, teléfonos
2: Brasil,
3: en cabina.
2: Chulo. Brasil es Brasil, como quiera.
0: No, ¿cómo que no me entra la llamada? ¿Me están albureando? ¿Qué? Sí. Llamen al 712-224-9810. Estoy volteando aquí el teléfono.
3: 712-224-9810, oiga. ¿Qué decías, Virgo? ¿Qué?
2: Oye, gente, ¿qué? Tengo pendiente por don Amado. No lo agarraré a la migra ya, oye.
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0: Pistas número uno, aquí en este lado.
1: A ver, déjame resetear. Acuérdate
0: que yo reseteo el teléfono. Pendiente de que por andar apoyando, ahí está el resultado. Mira, a lo mejor
2: oye, Virgo,
0: se lo pescó la migra.
2: No, dime, pero acuérdate que don Amado es el que viene con sus métodos pedagógicos para educar a la raza, acuérdate.
0: Ah, y y se me olvidaba que es güerito de ojo azul.
2: Que es
0: güero. Perdóname, no lo vuelvo a hacer.
2: No lo vuelvas a hacer, por favor.
0: No, te ya pedorno. No lo vuelvo a hacer. Discúlpeme, don Amado, si usted está comiendo pescuezos de gallina ahí en el bordo y le tocó
2: provecho.
0: La suerte de que por andar apoyando al Trompas lo apescó la migra, pues discúlpeme, don Amado.
2: Que tenga buen provecho.
0: Su hueso de gallina, su pescuezo de gallina.
1: ¿Qué hubo?
2: Y que tenga buen provecho, hombre.
0: Sí, que tenga buen provecho. No se le olvide poner esa salsita que dan ahí, el pechugón. Uf, uf. Y las papitas, uf. Y
2: recontra, uf, esas uf, papitas.
0: Dijo el perro.
1: Dice Chulo, no le vayas a contestar al vato. No le vayas a contestar al vato que quiere hablar. Es que es el mismo, ¿eh? Ya no quieren que le conteste.
2: Es el mismo, dice, no le vayas a contestar. Dice, ya saben.
0: Dice, es el único que tiene teléfono. No, y es el único que tú le das todo el programa, Chulo, de veras.
2: Oye, le da todo el programa. Mira, no solo viene y le echa bullying a todos. Y siempre se
0: no,
2: se,
0: y deja se, de eso. Es mentirosísimo el vato también. O sea que
1: el vato echa mentiras.
0: No.
1: Bueno, ahí están ya las líneas telefónicas. A ver, ya la abrí. Ahí están ya. Para que llamen, ya están 712-224.
0: Muy bien, él y el Chulo, Carla. Igualitos de mentiroso los dos.
1: 712-224-9810.
2: Se la llevan re bien.
1: Dice,
0: no, olvídate.
1: Es el reportero.
0: Se ven a distancia y se empiezan a mover las colas.
1: Dice, sí. Es el reportero fiel, dice. no como Argentina echando pleitos. Dice, los argentinos le dieron la espalda a los españoles en Nueva York también. Oye, deberían de haberlos felicitado, oye.
0: No supieron perder, Chulo, esos datos. Sí. O sea, no.
1: Oye, además perdieron 1-0, no perdieron por goleada, oye. Mira, el partido de Francia contra Inglaterra, ese sí fue una goleada que le dieron a Francia, oye. 6 goles, Chulo, oiga.
0: En primer lugar, Argentina no debió de haber llegado a la final, Chulo.
1: ¿Por qué, Virgo?
0: 4 partidos atrás no debió de haber llegado a la final, o sea, al lugar donde llegó. Le ayudaron mucho. Le perdonaron muchas al Messi. O sea, increíble.
1: Messi que más aplauda.
0: Sí. Por eso te digo, Chulo, que sería el colmo del descaro si Argentina hubiera ganado, aunque hubiera ganado bien.
2: Oye, pero ¿sabes qué?
0: Hubiera sido el colmo del descaro.
2: Yo pienso que sí lo querían para campeón, pero como que fue tanto la tunda que le dieron a Infantino que dijo, no, ya me voy a ver muy obvio, entonces ya les vamos a dejar que se desenvuelvan en su partido como es.
1: Cuando le entregaron su medalla a Messi, este cuate, ¿cómo se llama el presidente de la Federación?
2: Infantino.
1: ¿Cómo?
2: Pues Infantino.
1: Ah, bueno, el tipo ese no le quiso dar la mano, no le quiso dar la mano al presidente. ¿A
0: Messi?
1: Donald Trump no le quiso dar la mano al presidente de la FIFA y tampoco le quiso dar la mano a Claudia Sheinbaum. El vato, todos los argentinos actuaron de esa forma. ¿O sea,
2: Messi?
1: Sí, se vio bastante mal Messi, mira, la neta, sí.
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1: 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Aquí está el primer llamado. Buenos días, ¿con quién hablamos? Aló, buenos días.
4: Hola, buenos días.
1: Buenos días, ¿con quién tengo el gusto de hablar, señorita?
4: Con María Sandoval.
1: María Sandoval, ¿cómo estás, María?
4: Bien.
1: ¿En dónde están casitas, María Sandoval?
4: No, vengo de la tienda.
1: Viene usted de la tienda, mire qué suertuda. Y ya ganó un pastel de cortesía de Cleo's Baker, ¿y qué le parece?
4: Bien, gracias.
1: Oye, María, ¿y ya has ido ahí a comprar tus pasteles ahí con Cleo?
4: Claro que sí, voy a comprar mi pan y mi bolillo.
1: Ay, usted, entonces quiere decir que es clienta de Cleo's Baker.
4: En Sausu.
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4: Está bien.
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1: Gracias. No, gracias a usted y gracias por su preferencia con Cleo's Bakery.
4: Gracias, hasta el rato.
1: Hasta el ratito, que Dios la bendiga. Muchas gracias, Cleo, también a ti. Que Dios te bendiga y bueno, pues ahí tenemos ganador, María Sandoval. Que Dios me la bendiga, Cleo.
4: Oh, sí, igualmente, gracias.
1: Gracias, muy amable. Nosotros aquí continuamos a través de fiesta.

más relevante del país, yo soy Rosalba Suara y esto es Nueva News. El Departamento de Estado publicó un informe acusando a Cuba de encabezar una red de subversión para respaldar el terrorismo de izquierda e infiltrar los círculos gubernamentales nacionales. Liderado por el secretario de Estado Marco Rubio, el documento de 100 páginas señala a organizaciones civiles y grupos como los socialistas democráticos de Estados Unidos como aliados del régimen comunista. Esta postura refuerza la retórica de la administración frente a sus opositores internos, catalogando el espionaje y la influencia de la isla como una amenaza activa para la seguridad. El precio promedio de la gasolina superó nuevamente la barrera de los $4 por galón a nivel nacional, impulsado por el repunte de los enfriamientos con Irán y los constantes bloqueos en el Estrecho de Hormuz. Tras semanas de leve tregua, los costos en el surtidor han registrado alzas contundentes, con el crudo Brent sobrepasando los $90. Analistas advierten que las tarifas continuarán subiendo en plena temporada de viajes de verano, aumentando la presión financiera sobre los consumidores y la administración del presidente Donald Trump. Con información de Nueva News, te informó Rosalba Suara.

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1: Exactamente a eso me refiero.

0: Continuamos.
1: Que perdió el piso el vato. Lo tenían en otro concepto. Mucha gente lo tenía en un concepto muy arriba como buen jugador, pero como clase de persona, como
0: buena persona. Sí. Porque yo tenía el concepto volteado de que Ronaldo era sangrón y creído. Creo que Ronaldo es un poquito más sencillo, más humilde, como que cambiaron el punto de sus carreras.
2: Ronaldo es humilde, oye.
0: Creído era Ronaldo, y ahora el pesado, el ratero, el mal ganador es Virgo.
3: Sí, Ronaldo yo lo veo como un personaje mucho más orgánico.
2: Sí.
3: Creo que Messi ha sido más producido que Cristiano. Si ya tenemos este punto de comparativa, pues a mi juicio Cristiano Ronaldo es más orgánico, salió de ahora sí que como dijera Virgo desde abajo y se notó bastante esta diferencia.
0: Porque Messi venía del barrio,
3: concepto distinto.
0: También es del barrio.
1: Más bien a Ronaldo no se le olvidó de dónde salió, Carla.
3: Sí.
1: Y este vato subió a las nubes y se quedó ahí arriba.
3: Así es.
0: Ronaldo pasó de sacarle esas fotos donde estaban las albercas llenas de muchachos sin playera a estar casado y a hacer una familia bonita, ¿verdad? ¿Quién sabe qué tanto reglo tengan ahí, ¿verdad? Pero de que ha corregido su vida y ha sido un buen ejemplo, lo es. La verdad, hay que hacerlo.
3: Sí, tiene una muy bonita familia, Ronaldo, ¿eh?
0: Y a mí me hubiera gustado que hubiera ganado un mundial. La mera verdad, Argentina debió haber sido descalificado desde que jugó con el Cabo Verde. Desde ahí hubiera sido eliminado. Si hubiera, como dice este personaje que tienen ahí, este chacal de la trompeta, la mera verdad, no sé qué, ni aunque hubiera ganado bien, se lo hubiera merecido, la mera verdad.
2: Oye, Virgo, primera vez que están de acuerdo los dos, ¿verdad, Virgo?
3: No, los estoy dejando hablar, mira, están.
2: Qué bárbaros, parecen hermanos ya, se dan cuenta de que todos están de acuerdo los dos.
0: Es el poder de la distancia.
2: El amor, se
3: extrañaron, hombre.
2: Se extrañaron los dos, el amor que se tienen, Virgo. Virgo. Dice buenos días, dice un caluroso saludo desde Seattle, Washington. Seattle, Washington. Miranda Pérez.
1: El estado de la manzana, chulo.
2: Dice Roy Arias, dice, ok, ya habló, que ya se vaya.
3: Eres el terror de muchos, hombre.
2: Milas dice, saludos desde Palm Springs, California. Ah, qué bonito Palm Springs. Oye, nomás falta que tengan playa, pero qué rico es el sol del desierto,
3: sí,
2: ¿eh?
3: Sí, sí, sí.
2: Riquísimo.
0: Seguro ahorita está como a 150 grados del camarada ese ahorita con el aire prendido.
3: Yo pienso que sí.
2: El Serrano dice, fácil. Del odio al amor hay solo paso. ¡Ay!
3: Claro.
2: Ya se quieren.
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0: El público está estrellado de qué.
1: ¿Vieron las imágenes que pasaban ahí de las sirvientas sentadas en las piernas de la meserita? Sentada a las piernas de Donald Trump, la tenía ahí haciendo el Ricky Ram ahí a medio estadio, y la presidenta Rita y Rizzo. Me dio risa, la mera verdad. Verla tragarse sus palabras. Verla tragarse sus palabras con creces.
2: Dice que
1: ahí del lado, en la élite, donde no debería de estar, según ella.
2: Dice que...
3: Dicen unos memes que andan por ahí en las redes sociales. Dile que sí, para que se vaya, ya sabe a dónde.
4: Sí, pues sí.
2: Dice el Malis de allá el Mías, perdón, que está a 116 grados en Palm Springs. 116 grados. Dios. Hágame usted el please.
4: Wow.
3: Si aquí que estuvimos a 105 ayer, chulo,
2: ya no lo acabábamos.
3: Pollos rostizados, hijo de toda, imagínate, a 110, 115.
2: Oye, ayer no había nadie en la calle, en los parques estaban vacíos, no existía nadie.
4: No había modo, chulo, entonces.
1: Oye, a mí en Las Vegas me tocó una vez a 124, qué feo se siente.
2: Ah, Chihuahua.
1: Sentías como que te derretías así, más que te goteaba el sudorcito acá por abajo, con las rodillas.
3: ¿Ven por qué digo que este vato es un mentiroso?
2: Oye, ¿por qué dice el Virgo que eres mentiroso, oye?
3: Imagínate, hijo de todo.
2: Oye, Virgo, ¿por qué dice que eres mentiroso, compa?
1: Vives ahí en Michoacán. Entonces nunca estuve arriba de ti.
4: Pero él dice, Virgo, dice que estaba así en 24.
1: No, termómetro, hijo. Te hace falta barrio.
2: Le hace falta viajar al Virgo. Va a ir a China, imagínate que quiere ir a China, a la Fayuca.
1: Yo ya fui a China, por si no, para nomás para que te entiendas.
3: Espero.
2: Ya fuiste a China.
3: Vas a China.
2: Pues China, tu madre.
3: Te lo aseguro.
1: Dígame.
3: Espero traer fayuca de China, chulo, y venderte.
2: ¿Qué hubo? Ya ves. Bueno.
1: Oye, yo me acuerdo cuando andaba en China, que andaba la gente, los que andábamos ahí en el tour, a compra y compra mugreros, y decían, es que está bien barato, y digo yo, bueno, ¿cuál es el punto de estar comprando mugrero? Y aquí es puro made in China, puro mugrero, pues pura payuquita china que puedes agarrar acá en las ¿cómo se llaman?
2: Las pulgas
1: de 20 pesos.
3: ¿Dónde está hecho el teléfono que traes? Y no sé por qué criticas tanto eso.
4: Y dice, chino.
1: ¿El teléfono? Sí, mano chinas, pero
3: entonces,
4: ¿cómo? Pero algunas de sus piezas son de la factura china, ¿no?
1: Ahora explícame por qué China no puede tener un teléfono tan poderoso como el iPhone, porque no tiene la
3: capacidad tecnológica. China tiene teléfonos más poderosos que te digo una cosa.
2: Hoy, ¿cree que China está lo mejor? ¿Cree que en China está lo mejor?
3: Mira, tú ignorante.
2: Hoy no más.
3: No sabías.
2: A ver, ¿qué
3: tiene? El iPhone
2: dime un carro chino. Dime de un carro chino.
3: Ni siquiera aparece el iPhone.
2: Dime de un carro chino. No hay, Virgo. No hay chinos.
3: Por si no sabías.
1: Las mismas encuestas que dicen que Morena es el número uno de México.

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0: algo muy extraño está sucediendo aquí.
1: En todo Zooland y más allá.
2: Que son mal hechos, por cierto.
3: De veras, a ustedes les falta salir piezas... un poquito más de la burbuja donde viven, ¿eh?
2: ¡Ay, Dios mío!
4: Pero si algunas de las piezas... Sí. Es pregunta, ¿algunas de las piezas del iPhone sí están siendo manipuladas
5: no, en de los gasolineros, de los parados de camiones, todo lo que conoces tú.
3: Sí, hombre, sí.
2: Ni siquiera, ni siquiera ha ido el Tren Maya y habla del Tren Maravillas. Imagínate. Ah, hombre, qué va.
3: Pero a ver, cuando se ven acorralados con lo que saben.
4: Sí, porque ya salimos con otro tema que nada que ver.
5: Pero tienes que decirme por qué China no puede tener un teléfono como el iPhone.
3: Te estoy diciendo que el iPhone ni siquiera aparece en los primeros 5 lugares a nivel mundial. ¿No entiendes o no tienes cerebelo?
5: La Tacoma es mexicana. ¿Qué va a tener mexicana la Tacoma más que la mano de obra, viejo? No seas ignorante, no seas pendejo, por favor.
2: ¡Ay, Dios mío! ¿Qué es eso? ¿Qué es eso? Ya se enojaron las comadres y se sacan las verdades.
4: Chepe.
2: ¿Qué va? Ya le hicieron enojar a la Chepa.
5: El nivel de estupidez que tiene este hombre diciendo que...
2: Pero si empezaste bien, empezó bien la plática.
4: No, pero yo les pregunto porque tengo la duda. ¿Todavía hay piezas del iPhone que se maquilan en China?
5: ¿Cómo dice, señora?
4: ¿Todavía hay piezas del iPhone que se maquilen en China?
3: No solo piezas, Carla, todo el teléfono viene de allá. Todo el teléfono.
2: Será pirata. Ha de ser un teléfono pirata, bien americana.
4: Los piratas.
5: Los chinos lo diseñaron.
3: Pero hace entender este par de ignorantes, Carla, y te vas a llevar todo el día y nunca van a entender. Esto no tiene cerebelo.
5: Steve Jong-kun. Un chino, el que lo hizo. El que lo diseñó. ¿Cómo eres tonto, Virgo? La mera verdad. No sé en qué cabeza. No,
3: sí, tú sábelo tonto, todo, hombre. Ya, siéntete contento. Virgo. Ya. Sí, hombre.
2: Dice Yanira, ya córtale la llamada, chulo.
3: Ya saben a dónde. Díganle que sea todo para que se vaya, ya sabe a dónde.
2: Dice Jesús, se voló la barda el camarada. El Samsung Ultra, ¿de dónde viene? Dicen.
5: De China también. Es chino. Todo es chino.
2: Todo es chino.
3: No, el Samsung.
5: Sí.
2: El Samsung no, ¿verdad, Virgo?
5: La Chevrolet también es china, la
2: GM
5: es de China.
2: Ah, Chihuahua. Y yo que pensé que
3: sabes este tonto.
2: Y yo que pensé que era americano el Chevrolet, oye. Yo nunca sabía que era chino. No.
5: Sí.
2: Virgo,
5: todo viene de China.
2: Virgo, ¿por qué no te vas a vivir a China mejor, Virgo? Como dice el presidente.
6: In the US, if you're complaining all the time,
2: señor,
6: very simply, you can leave right now.
2: Te vas a Japón, Virgo. Sí. Allá hay mejores trocas. Ahí está la Toyota.
5: Estoy contento los de España cuando llegó Donald Trump a darles el trofeo. Sí. Que empezaron a bailar el YMCA y todos. Y le estaban aplaudiendo y le estaban haciendo bolitas.
2: Hubieran tocado el YMCA. YMCA. Eso hubiera sido el tema del mundial. El de YMCA. Sí, y todos bailando así como Donald Trump.
4: Como de la clausura.
2: Exacto.
4: Por tributo a Donald Trump.
2: En la clausura hubieran puesto a British People. No importa que ya sea muerto uno. Ahí ponemos a otro morenito y que la haga de ese.
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1: Sí. ¿Y fue la Shakira original, Ahora nos llevaron a la Shakira de Temu. Ahora no llevó.
2: Sí, a México nos manda la Shakira pirata, pero aquí en Estados Unidos viene la original. Ya ni friega, le mando la Shakira, mano. Desde ahora en adelante no toco música de la Shakira.
1: La 4T se clavó la feria y tuvieron que contratar a la Shakira de Tepito porque esos de Morena se clavaron la feria del budget.
2: Oye, el Teli dice: a mí se me hace que el Virgo no tiene ni de dónde caerse muerto. Cálmate, compa, ya compró su boleto para China.
3: ¿Para China? ¿Querer ir a China?
1: No, hombre, Jaime, estos cuatroteros son los que más feria tienen, nomás que le juegan a ser los reyes. Sí. De los
2: en vez de que le agradezca
1: son los más caciques. Yo te apuesto que este vato les paga como a $5 la hora los que trae ahí chalaneando ahí en el DJ. Los trae a $5 la hora.
2: Es cierto, Virgo, que les paga $5 a tus chalinos, chalanes.
3: Se fue por las tortillas, Virgo, chulo.
2: Se fue por las tortillas. Ya, es que no aguanta este vato. Sí, no lo aguanta.
3: No te puede ver ni en pintura, Chepe.
2: Sí, te odia. Uy. Con odio jarocho.
1: Es que no puede comprender que alguien le lleve la contraria. Es una persona narcisista. Así son todos los cuatroteros, son narcisistas. Y hablando de socialistas, ¿no vieron que ya apagaron todos los medios de comunicación en Nicaragua? Que les cortaron todas las señales. Acá ya no hay televisión, ahora sí ya no hay ni televisión ni radio en Nicaragua.
2: Así van a ser en México. Para que nadie se entere nada.
3: Nicaragua está pasando eso.
2: Fíjese, imagínese el comunismo, el taparle los ojos a la gente para que no vea lo que realmente está haciendo el gobierno. Ajá. Esos son unos desgraciados.
3: Es en México, como en Europa para también allá, que prohibieron los noticieros rusos, ¿no?
2: Sí, para allá va México, y al rato corren a todos los noticieristas, los corren del país. Y ahora la gobernadora de Colima le está diciendo que se vayan los que no estén felices, que se vayan de México.
1: Y también escuché lo que escuché, no sé si fue inteligencia artificial, pero creo que ya

0: no va a haber elecciones tampoco. Se cancelan las elecciones en Nicaragua.
1: ¿Qué vamos?
0: O sea, ¿qué nivel? Yo no sé qué le tira a este tipo, que no está viendo cómo está corriendo el agua ahorita con...
1: No, y el de Colombia, oye tú, el de Colombia, nos quieren resistencia, nos quieren sabotear, Estados Unidos. ¿Cuál sabotear, señores? Es allá la misma gente que le está, ya no está votando por ustedes. Ese es el problema, compadre. Le quieren echar la culpa a los Estados Unidos, que Estados Unidos, sí, cómo no. Los que votaron fue la gente que están en contra y luego gritaban todos, resistencia. Igualito que Maduro, que sacó ahí una señora... que pesaba como 250 toneladas y la querían como de armamento nuclear, como que también yo tengo armas de destrucción masiva. ¿Qué es eso, Maduro? ¿Qué es eso? Y el armamento que está enseñando Cuba.
2: Con estas habladurías.
1: Ya nos están amenazando con tirarnos drones, drones hacia Miami, hasta la Florida. Están, oye, compraron.
0: Colombia y Venezuela.
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ese abrazo de la tierra en la siembra, como la promesa de una nueva vida, y el alma se siente parte del ciclo que renueva la existencia.

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1: Bienvenidos, bienvenidos a este programa del demonio, a este programa donde todo nos vale madre, el Convento Radio Show. Bueno, señores, nada más y nada menos que servidor La Madreada. Y bueno, está por este lado también nada más y nada menos que La Madre Jota.
2: Ay, hola a todos, Latinos, gracias por acompañarnos. Prepare to enjoy a most incredible presence.
1: Exactamente, y por supuesto, la más inmunda de las... pues de las madres, ¿verdad? La zorra inmunda.
3: ¿Cómo están? Buenas, ¿cómo están a todos ustedes? Aquí estamos ya de regreso.
1: Exactamente, por este lado la Kissima Zorrita.
4: Y saludo a toda la banda, estamos de regreso al convento. Como siempre, vamos a tirar cotorreo todo este programa.
1: Así es que, señores, no se despegue, no le cambie, agarre cotorreo y escuche buena música, porque arranca este programa llamado El Convento Radio Show.
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0: aquí en el Convento Radio Show. Y bueno, es momento que usted esté bien enterado. Déjeme decirle que... todo era felicidad y riqueza hasta que llegó al precio de la historia.
1: Gracias por su información, madreada. Yo soy la zorra inmunda y les digo, un hombre frenó la boda de su ex para exigirle explicaciones. Dice que estuvieron juntos 8 años y que por qué se casó en apenas 3 meses.
0: De que va a informarle, decirle que todo era risas y riqueza hasta que él llegó al precio de la historia. Resulta nada más y nada menos que un hombre, según había encontrado un anillo de Egipto, en cual venía con certificado, lo había encontrado y lo que hizo fue vendérselo a un vecino a una cantidad de $10,000.
1: ¡Wow!
0: Sí, $10,000. ¿Qué es lo que hizo? Él estaba muy feliz, lo presumía con amigos en reuniones y carnes asada, inclusive salió en el periódico. Pero resulta que el vato, cuando al pasar de los años dijo, necesito dinero, voy a ir a venderlo. ¿Y a dónde quiso ir? Pues al lugar más famoso de Norteamérica, nada más y nada menos que Las Vegas, Nevada, en el precio de la historia. Esta gran casa de empeño llegó, y obviamente él con el certificado que supuestamente su vecino se lo había vendido, resultó ser que era una verdadera estafa. El certificado era totalmente falso. Y el anillo no era de orégano, sino era de cobre y estaba chapeado en oro.
1: ¡Como tunas!
0: ¡Hora, perro!
1: Te hubieras llevado todo el bloque.
2: El protagonista de la emisora.
1: ¡Tiene razón en reclamar o el amor hace así de impredecible!
0: ¡Sí!
1: Un joven irrumpió en un paquete de bodas de su exnovia para recriminarle, reclamarle por su rápido matrimonio. Luego de haber compartido una relación de 8 años llenos de recuerdos y amor, el conflicto estalló porque el hombre se marchó 3 meses a trabajar lejos. Durante ese tiempo, la joven cortó toda comunicación, terminó la relación y decidió casarse con otro. En pleno altar, el despechado exnovio dijo: te amé durante 8 años, sin embargo, con este hombre te casaste en solo 3 meses. ¿Por qué lo hiciste?
0: ¡Qué raza!

0: ¿qué tal? Yo soy la Madre Jota y de cara con la muerte. Así es como ha sido la prensa sensacionalista en China por el colapso de una presa. Yo soy la zorrita.
1: ¿Y qué?
0: Terreno fértil.

0: En un verdadero encuentro con la muerte se ha encontrado China, ya que la lluvia ha provocado que una presa haya rebosado y por lo mismo haya desbordado. En esta presa lo aterrador es que pasaba por una isla donde había por lo menos 900 serpientes en una granja. Las autoridades de la localidad alertan a los ciudadanos tras el escape de víboras venenosas, entre ellas las cobras Black Mamba y Green Mamba. Así es que las serpientes están sueltas y usted corre peligro.
1: Los locatarios de un pueblo a orillas del río Bravo, en una hacienda escondida.
2: ¡Laurita mató a su novio!
1: No digas, esa va a salir en la nota roja, estúpido. Más adelante. Están sorprendidos con una tierra que al parecer es milagrosa. La naturaleza lo hizo de nuevo y es bien sabido que cuando la madre tierra quiere llevarnos la contraria, simplemente lo hace. Pues en mencionada parcela se siembra un tubérculo y aparece una fruta. En fin, allá en Tamaulipas, siembran camote y sacan calabaza.
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0: ¡Chiquichi! ¡Wikili! Señores, bienvenidos en el Cometo Radio Show. Es momento de contar chistes, de ponerlos felices. Y esperamos si le gusten con todo el corazón. ¡Empiésele, mi querísima zorra inmunda!
1: ¡Allá va!
2: ¡Que esté bueno, eh!
0: Sí, no como usted.
1: ¡Ok! Estaba la abuela, estaba ahí toda la familia. Y luego le dice: oiga, ¿algún consejo, abuela? Y luego le dice la abuela:
3: ni larga que tope, ni gorda que tope.
1: ¿Cómo?
3: Ni larga que tope, ni gorda que tope, sino dura que dure.
1: No, para la sopa, abuela, dice.
3: Ah, dos pizcas de sal y aceite.
1: A ver si es cierto, perro, túmbamelo.
0: Ahí va. Llegará a hacer algo, un vato al consultorio. Muy preocupado, güey, porque le habían hecho unos análisis de todo, güey. Ya ves que hacen los doctores, hacen cardíaca, güey.
2: Y luego te dan los resultados como a los 10 días,
1: güey. A los 10 días,
0: güey. Si te bien te va en el seguro, te lo dan al mes, güey. Hijo de su pinflo, total.
2: Ahí ya desarrollaste diabetes de la preocupación, güey.
0: Llega el vato. Tenías gripa, güey, ni cuenta te diste, güey. Bueno, total, dice, dígame, doctor, ¿qué es? ¡Cáncer! ¡No! ¿Por qué a mí? Cálmese. Pensé que me preguntaba por mi signo. ¡Ah, no! ¡Menos mal! Bueno, ¿y entonces qué tengo? ¡Sida! ¡La madreada!
2: ¡La madreada!
1: Bueno, que todo lo tomamos con humor, hijo de la canción.
0: ¡Échale!
1: ¡Échale, zorrita!
0: ¿Ah? ¡Échale!
1: Pero ponte lista.
0: De todos, hermano, uno, güey.
2: Ahí va, pues. Llega una mamá bien enojada a la escuela. Y luego llega con la maestra y dice: oiga, vengo porque le están haciendo bullying a mi hijo.
0: Ah, caray.
2: ¿Y quién es su hijo? Aquel marrano que está comiendo.

0: ¡Échale, padre Jota!
1: Fui al gimnasio por primera vez en meses. ¿Y qué creen?
0: ¿Qué?
1: La caminadora me reconoció.
2: ¿Por qué?
1: Y me preguntó: ¿deseas continuar donde lo dejaste en 2018? La estúpida.
0: Ok, deja voy con otra, fierro.
2: ¡Ven el tiro de gracia!
0: Dice: oye, mi amor, hay que pensar en un nombre para nuestra hija. Y dice: ah, sí, ¿te gusta Mónica? Dice: no, está bien buena, pero concentrémonos en el nombre de nuestra hija.

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0: Rosa Raimunda, que nos trae nada más y nada menos que información. No cura, pero entretiene.
1: Exactamente, vámonos rápido y les voy a preguntar. Vamos a hablar de comida exótica.
0: ¿Exótica?
1: Exótica.
0: Ah.
1: ¿Usted madreada?
2: ¿Erótica?
1: No, exótica.
0: Ah, exótica, ah. Exótica.
1: ¿Qué es lo peor que se ha metido en la boca?
0: ¿Qué? ¿Lo peor que me metió en la boca?
1: De comida, güey. Algo que diga, ¿sabe qué? Por ejemplo, no sé.
2: La berenjena de Carrillo. No, se cae, compró una berenjena y se la comió.
0: ¿Qué pasó? No, no, no.
1: No sé, puede ser. Es que estoy hablando por decirla. Por ejemplo, allá en México, las chicatanas, güey. ¿No?
0: Las chicatanas. ¿Qué son las chicatanas?
1: Como que no
2: ¿en
1: sabe.
2: Dónde?
1: Las chicatanas. No sé en qué país, en qué estado de allá de México se comen las chicatanas, güey, que son como hormigas, güey, voladoras. O los jumiles,
2: debe ser en Oaxaca, ¿no?
1: Por allá, algo que tú digas.
2: ¿Chapulines?
1: Esa puede ser, pero no sea algo que tú hayas comido, güey.
0: Que haya comido, sí, hijo de su madre. Yo creo que lo más asqueroso que he comido fue en Colombia, que hicieron como una de menudencias, güey. Estaba asqueroso, güey. Pero era con todo y tripas, güey. O sea, no era de el hígado y el... No.
2: Las vísceras.
0: Sí, güey. Era todas las vísceras.
1: ¿Te dio asquito?
0: Mucho, güey.
2: De hecho, la gallina llevaba un huevo adentro, ¿ah?
0: Sí, güey. O sea, estaba muy asqueroso todo lo que hicieron y como lo prepararon. Y era muy pastosa, muy feo. Y nos la estábamos comiendo.
2: ¿Era la bandeja? No,
0: la bandeja.
1: No le está diciendo así, güey.
0: No, dijo bandeja, güey.
2: No, con B.
0: No me recuerdo qué era, pero sí recuerdo que eran las tripas de la gallina, no era de pollo, era de la gallina, tripas, molleja, todo, cola, manteca y todo el rollo, esto estaba revuelto. Y pues como estábamos invitados, y todos de coman, es muy rico. Coman.
2: Sí.
0: Güey, le echamos como medio kilo de limón para tratar de comerlo, pero no, güey, no pudimos. La neta sí estaba muy asqueroso.
1: ¡Oita, zorrita!
2: Fíjese que así el exótico en el asunto, lo más raro que he comido son huevos de tortuga.
1: ¿Huevos de tortuga ahí? ¿Tan buena?
2: Pues están como... Normal. Es como que estaban medio cocidos, pero nada más le pones limón y sal y... Ajá. Órale. Y los comí allá en Oaxaca. Okay. Saludos a toda la raza de Oaxaca, por cierto.
1: Usted, madre jota, algo que se haya echado raro a la boca.
2: Preposo en cebolla.
3: A mí es lo que me... Lo que...
1: Algo que se haya comido...
3: Lo que se me hace bien raro que coman es una bolsa con las patas de gallina, güey. O sea, nomás cocidas y luego le echan salsa valentina.
2: ¿En dónde?
3: En Cuernavaca, en Morelos. Les encanta y es horrible, güey. O sea, ¿cómo te vas a comer las patas del gallo y gallina,
1: güey? Pues es como cuando te comen las patas del marrano, güey. También andan en la asquerosidad.
3: Y las orejas también hay.
1: O sea, dices, ¿cómo, güey? Está muy raro. Qué asco.
2: México mágico, zorra inmunda. Ahora resulta.
1: Ya sé. Bueno. Fíjense que les voy a decir.
0: Pero ahorita.
1: Continuación. Espérense, güey. Tengo nomás para decirles. Les voy a decir una comida exótica de por allá, de un lugar que se come un queso, güey, exótico.
2: ¿El queso Badón?
0: ¿El queso Plays?

0: más exótico que ha comido, pero el ISPA. Siempre, por ejemplo,
1: por ejemplo,
0: en la pandemia, güey, ¿qué se decía?
1: En Guerrero, saludos a la gente de Guerrero. Dicen que hay tamales de mono, ¿no? Tamales ¿sí? de chango, sí, güey.
0: ¿A poco?
1: Sí, tamales de chango.
0: Chango, el que no te lavas, perro.
1: Ahora, ahora, estúpida.
0: Bueno, ahora te caes. No, es que, por ejemplo, en la pandemia pues siempre.
2: Voy a estrellar, ahorita voy a hacer tamales, güey.
0: Sí, güey, aguas. Porque decía que la pandemia, esta última vez del COVID, se saltó que porque allá en China habían comido
1: murciélago.
0: Exactamente. Y cuando decimos, comida exótica, siempre le decimos como que China, ¿no? Porque allá venden tarántulas fritas, hasta carne de perro.
2: Ah, venden de todo.
0: Sí, güey, sí. Y el famoso huevo milenario, güey.
1: ¿Cuál es ese, güey?
2: Lleva pelos.
0: No, güey. Lo ponen como en una solución y están curadas y parecen, ya cuando lo abres, parece como una gelatina, güey. No sé, bien raro, güey, bien raro. Pero bueno, solamente por mencionar algunos, ¿no? Pero bueno, hoy también les vengo a hablar de la cocina italiana. Obviamente que en varios lugares hay cosas exóticas, pero por ejemplo, allá, güey, es como que mucho más familiar este ambiente porque tienen un platillo en una isla, güey, donde se produce el llamado casu marzu, que es un queso, hijo, que está podrido, güey. Es como una especie de queso, pero tiene un toque especial, güey. Tiene larvas de moscas vivas, güey. No. Bueno, entonces que obviamente te las tragas, güey. Agarras una galletita, lo embarras en el queso, te
2: tragas. Pero no causa problemas digestivos.
0: Ahí va. Fíjese, cada larva puede medir hasta 1 centímetro. Y aparte, güey, pueden saltar hasta 15 cuando son molestadas. Te hacen el queso, ¡ping! Empiezan a saltar, güey.
2: Le caen en la cara.
0: Sí, güey.
2: Y las larvas también.
0: Dicen, güey, dicen a la gente que quiere probar ese platillo exótico, pues que cierren los ojos porque se te pueden meter a los ojos, claro.
1: ¡Ah, caray!
0: Y luego dicen que también, si te comes esas larvas, pueden sobrevivir a los ácidos estomacales y obviamente te puedes enfermar, lo que dice la zorrita. Y sobre todo te salen granos en la piel y obviamente...
2: ¿Quién come eso?
1: ¿Qué necesidad de comerte ese queso, güey?
0: Es que dicen que está bien rico, güey. Dicen, no lo sé, güey. Obviamente, oficialmente está prohibido la venta de ese queso, pero sí, como que se produce muy clandestinamente, pero como muy casero, no es que digan, vamos a comer allá, y ahí hay ese queso, no, se produce como en ciertas regiones y va mucha gente a probarlo, güey. Dicen que está muy rico, sobre todo las larvas de la mosca que ponen ahí. No lo sé, güey. Habrá que probarlo. Es como si dijeran, vamos a probar el murciélago de allá de China. Dicen que está bien rico. Pues obviamente. Entonces, cada región tiene sus cosas, pero ahí está en Italia el queso que les estoy mencionando. Si ustedes se atreven a probarlo, hágalo y nos cuenta qué rollo.
1: Madre Jota, ¿usted una vez comió un queso echado a perder, no?
3: Muchas veces, pero no sin gusanos.
1: Ah, bueno. Eso nos queda claro. Continuamos en el Convento Radio.
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7: Seguimos en este estúpido programa, el único programa donde todos nos valen madres. Y vámonos ya con la segunda hora del Convento Radio Show con la Zorra Inmunda, con la Madre Jota, la Zorrita y por supuesto su servidor, la Madriada. ¿Qué viene en esta segunda hora, hija de toda?
8: Viene nada más y nada menos que una sección súper, hiper, mega especial donde todo mundo nos queremos ver, que es los sagrados alimentos de la Madre Jota.
9: Ay, efectivamente, yo les traigo una receta increíble que viene desde el país mexicano. Desde el país mexicano y son unas enchiladas potosinas.
8: Ah, wow. ¿Ensaladas? ¿Potosinas?
9: Enchilada, potosina. Y es que hemos hecho el chile mal toda la vida, güey.
7: Caray.
9: Ever alive.
7: ¿Y usted qué sabe de chile, da?
10: Y todos le embonan.
8: Le gustan.
7: Además, por supuesto, viene la Zorrita.
11: Así es, con el toque divino. ¡Woo! Hay gente que estuve
8: Ah, claro que sí.
7: Señores, esto es el Competitor Radio. ¡Chao!

0: güey.
1: ¿Gata Twil?
0: Échale, madre Twil.
1: Claro que sí, Adolada Tierres. En esta ocasión vamos a viajar hasta San Luis Potosí, Adolada Tierres. Y es que uno de los de la comida mexicana, uno de los más grandes encantos son las enchiladas, Adolada Tierres. Pero hay mucha variedad, por ejemplo,
2: ¿de hoyo?
1: Madreada.
0: ¿De chiles?
1: No, de enchiladas, ¿cuáles son las más particulares que he probado, por ejemplo?
0: Por ejemplo, las enchiladas que son con quesito.
2: Las suizas.
0: Las de pollo.
2: Son las suizas.
1: Son las más particulares.
2: O sea, bueno, las más comunes yo creo que sí, ¿no?
0: Sí. La suiza nomás lo que sí. Los diferencia es que tiene el queso arriba, ¿no?
3: No, está
0: como gratinado.
3: A mí me gustan mucho las verdes. Las verdes están muy ricas, muy increíbles. Le echas quesito, pollito, bien rico.
2: Acá en el norte las enchiladas dulces están ricas.
1: Están raras.
0: Y con queso, de ese queso de ranch.
1: Oiga, las suizas, corríjanme, no son frijoles ni el chile como tal, ¿verdad? Es otra cosa.
2: ¿A poco en Suiza hay frijoles?
1: No, es que esas son enfrijoladas.
2: Ah, sí. Es.
1: Pero las suizas no son con frijoles.
0: Las suizas son las que llevan una cama de queso arriba, güey.
1: Pero son con una salsa.
0: Sí, güey, son enchiladas, güey.
3: No
1: tienes idea de lo que son las enchiladas suizas, estúpido. Las enchiladas suizas no son con chile.
0: Claro, o sea, que sí, güey. Y tienen arriba la parte de la cama de queso.
1: Desde el nombre ya estás mal. O sea, ay, el chile de Suiza.
0: Pues no, claro, yo no estoy diciendo que el chile sea de Suiza, güey. Así les conocen como enchiladas suizas.
1: Pelea. Hoy vamos a hacer este viaje a San Luis Potosí y les voy a enseñar a hacer las enchiladas suizas. Las enchiladas potosinas.
0: Ah.
1: Pero les voy a decir, no sé cómo hagan el chile, pero lo han estado haciendo mal. Lo han estado haciendo mal toda la vida y hoy les voy a dar la receta que solamente incluye 3 ingredientes y esto es maravilloso.
3: ¿Tres nada más? ¡Wow!
0: ¿3 chiles?
1: No, 3 ingredientes.
2: Ingredientes.
3: Sí, estúpido, pon atención.
1: Y aparte, pues bueno, el plus win que solamente las enchiladas suizas. Para que
0: ¿son de Potosí o son suizas, güey?
3: Sí, güey.
1: Digo, Potosí.
3: Ándame, qué pedo.
1: Potosí, ando muy estúpida.
3: Toda la vida.
1: Ok, las enchiladas potosinas pues tienen esa virtud y esa facultad, porque solamente el país azteca tiene esta variedad en el arte culinario, Adolada Reyes.
0: Pues ahorita que regresemos nos dan los ingredientes y la receta. ¡Arre, venimos! Oh,

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0: trae un pelo, ¿qué?
1: Sí, atorado.
2: Se ve muy contentita la madreada, pues, ¿qué le pasó?
0: Porque voy a aprender su receta de las enchiladas potosinas de Suiza.
2: Ay, sí, güey. Y les van a encantar, güey, porque, son muy particulares y llenan más. Una se tiene que comer 8 para que la panza se quede más o menos quieta. Pues lo que vamos a hacer, Adoratiris, vamos a preparar el Mexican Chili. Porque muchos le ponen un chorro de ingredientes y el chile de enchilada regular, Adoratiris, solamente lleva 3 ingredientes, que son el chile mirasol. Ese es el oficial certificado por Cuauhtémoc Moctezuma.
0: El de Puya.
2: Mirasol se llama.
0: O Puya.
2: No, hay Puya y hay Mirasol.
3: ¿Quién está dando la nota, güey?
2: Por ejemplo, en su caso, madreada, el de Puya, el Mirasol, y otros dos son los que logran el sabor tan particular del asado o del adobo. Para ese sí se ocupan los 4 Mexican Chilies. Para este solamente es el Mirasol, Adoratiris. Y luego vamos a usar sal, adorados y luego cominos. The only one. Exactamente, ese es el verdadero sabor de la enchilada ancestral. ¿Cómo lo vamos a hacer? Vamos a poner a remojar, no a hervir, el Mexican Chili. O sea, sobre agua caliente lo dejas unos 10, 15 minutos y eso es todo lo que tienen que hacer. No tienen que remojarlo, no tienen que poner en el comal el chile, no tienen que hacer todas las mafufadas que le hacemos.
0: O sea, nomás lo pone a remojar.
2: A remojar, sobre agua caliente, no muy caliente, y ya lo deja un rato, lo licúa, enjoy, Adoratiris. ¡No es maravilloso! ¡Claro que sí!
0: ¿Y no le pone agua?
2: ¿Dónde lo va a poner a remojar, madre? Ah, en una nube.
0: Eso es cierto.
2: Y luego nos vamos con el relleno. Adoratiris, lo que vamos a ocupar es medio kilo de carne molida, zanahorias, calabazas, grano de arroz. Lo hacemos como si fuera un picadillo, mis vidas preciosas. Y con eso es con lo que vamos a rellenar nuestras enchiladas. Cuando ya estén rellenas en los Mexican tacos, le vamos a poner el chile, güey, encima. Ajá. Y mucho quesito. Y ahí es como...
0: ¿De cuál queso?
2: Quesito, si es en San Luis Potosí, ahora lo verá.
3: Pues Chihuahua, ¿le queda más corto?
2: El Chihuahua, sí, que es el tipo Chihuahua.
1: Oiga, no se fríen las tortillas, perdón.
2: Sí, se fríen, pero antes tiene que calentarlas. O sea, no agarras de la tortillería y luego lo ponen, mi amigo. También curiosos, pero esas sí lo llenan con 5, mijita. Pa' todo el día aguantan, bendito.
1: Mira.
2: Así es que está la receta, enchiladas potosinas, adoradas. Claro que sí.

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5: Y bueno, señores, seguimos en el Convento Radio Show. Y bueno, va la siguiente pregunta. Y empezamos con la Jessica Zorrita. Zorrita, ¿alguna vez lo han corrido la chamba por haber cometido un error?
6: Fíjese, madreada, que nunca me han corrido, a pesar de lo...
5: ¿De las estupidez que hemos hecho?
6: Bueno, a pesar de y de otras cosas, del temperamento, nunca me han corrido, yo siempre he renunciado.
5: Bueno, mi querísima Zorribunda,
7: fíjate que... que no, sí, una vez que me metí yo a la albañilería.
5: Ey.
7: Y dije, pues, ¿qué tan difícil puede ser, Edad?
6: Ah, está pelado, ¿no?
7: Y sí, luego me dijeron, a ver, hay que hacer un surco, güey, donde ponen los cimientos siempre, ¿no? Hay que hacer el... Sí. Y obviamente, pues, vas derechito, güey, no, el mío... El mío no, güey, parecía en zigzag, güey. Pues lo vieron, dijeron...
5: Como la cesárea que le dejaron.
7: No, me dijeron nada en ese momento. Me dijeron, no, otro albañil, güey, pa. Pero la quincena me dijo, muchas gracias, ya no te necesitamos. Y nomás me pagaron y ya me corrieron, güey. Pero ya de nada en adelante, no nomás esa.
5: ¡Madre Jota! ¿A usted alguna vez le han corrido de la chamba?
8: Me han corrido de varias, primero cuando... Ay, no, en esa me hasta gusto me dio que me corrieran. Era piscando, pues eran diferentes cosas, era el chile, repollo, lechuga y así, y estaba bien pesado. Y luego
5: ¿por qué? ¿Porque está pasado mucho tiempo agachado?
8: Sí.
5: Yo sé, le gusta andar empinado, mire.
8: Pero no, pues un rato vaquero. Y luego me corrieron porque me cachaban que me iba al baño con los viejos y y la otra
6: también andaba agachado, pero
5: ahí
8: la otra, pues ustedes lo saben por acá.
6: Antidoping.
8: Antidoping.
6: Justamente lo que vamos a hacer aquí. Madre, fue curioso.
5: Saliendo ahorita hay que orinar ahí en esa vaciniquilla. Oiga, pues bueno, resulta ser que, pues bueno, se acaba de terminar un evento muy importante que es la final del mundial. Entonces, pues bueno, al entregar la copa, que sabemos que fue el campeón, fue España, carnal. El güey de la pirotecnia cometió un pequeño error, güey. Porque había dos tipos de humo, rojo y amarillo, y azul y blanco. Obviamente, al momento de levantar la copa, el güey
8: blanco,
5: tenía...
8: ¿Blanco, Belchas?
5: No. Ese es bueno. Resulta de que pues el vato tenía de dos y como que, ah, caray, me equivoqué. Y el vato, al momento, en el estadio, al momento de levantar la copa, lo que viene siendo España, carnal, pues hicieron una toma aérea del estadio cuando de entregan la copa, carnal. Y el vato le aplasta el botón y sale el humo azul con blanco.
7: ¡Ah! ¡No ganó, güey! O sea,
6: es de Argentina.
5: Exactamente, el güey de Argentina. Obviamente la gente empezó a especular de qué pasó, güey, ¿qué trae, güey? Inmediatamente la FIFA cortó esa toma y regresó la toma a nivel de cancha. La raza empieza de como, pues, ¿qué está pasando? Pues
7: sí.
5: Y de que, era una conspiración del tema de que
8: Argentina,
5: exactamente,
8: claro.
5: Pero no, resulta ser que un vato se había equivocado, el güey se equivocó en el momento de humo, y al momento que acabó ese, prende el otro, que es el amarillo con rojo, pero pues el vato lo tuvieron que correr, y aparte, le tuvieron que cobrar nada más y nada menos que una lanita al vato. Se dice por ahí que tiene que pagar $170,000 a la FIFA.
6: Está muy raro.
5: Sí, güey, exactamente. Entonces, ahora por equivocarte, pasó eso. ¿Cómo la vida, mami?
7: Está raro eso.

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3: Y bueno, seguimos, nada más y menos que con la zorrita que sigue con la fiebre mundialista.
4: Oye, así es, vámonos rápidamente con el toque divino, mi queridísima.
3: Madreada.
4: Madre.
3: ¿Usted qué?
4: Madre J.
3: Ah, bueno.
5: Ni siquiera
4: lo ¿usted pelea, qué sabe pero de fútbol?
6: Yo sé que los belgas están bien guapos, los de Holanda. Los latinos, pues hay muy poco material. Mucha corrupción, está asqueroso, es lo peor que hay en el mundo. La corrupción en el fútbol.
4: ¿Se le hace?
6: Cañón, cérrimo, el Infantino es un cerdo asqueroso.
4: De hecho, tenemos entrevista con él ahorita.
3: Lo tenemos en la línea. Pues, buenas tardes. La cara.
4: Pues ahí les va, usted, mi queridísima zorra inmunda.
5: ¿Qué pasó?
4: En el toque divino, porque también, por ejemplo, viví una experiencia como estas, pues no cualquiera, ¿eh? O sea, de todo el mundo. Sí. Creo que hubo 1.500 millones de personas a la expectativa en todo el mundo. O sea, 1.500 millones de personas es como cuatro o cinco veces más que el Super Bowl, que es cada año. Entonces, okay. Es impresionante. Pero usted sabe, mi queridísima zorra inmunda, ¿cuánto se ganó en apuestas en esta justa mundialista?
5: Ah, carajo, no, pues.
4: O sea, ¿cuántos apostó a nivel mundial?
5: No sé, güey, unos 10,000 millones.
4: 10,000 millones, mi querísima madre J.
6: Unos 300,000 millones.
4: 300,000 millones.
5: Su mecha, ese güey se fue muy arriba. Sí.
3: Yo creo que unos 500 millones de dólares.
4: 500 millones. Es que, bueno, para toda la banda, y el toque divino era para este rapero Drake, que apostó 1.5 millones de dólares a que ganaba Argentina. Ah, y pues madre, ya sabemos que perdió, ¿eh?
5: ¿A poco entonces, perdió?
4: Perdió. Usted dijo que iba a ganar Argentina y todos la apostamos.
5: No,
4: con sus caracolas mágicas.
5: No, yo dije, podría haber ganado, pero al final me dije, no, es algo rojo y España.
4: Sí. El caso es que ya están dando cifras oficiales y a nivel mundial, mi queridísima madre J, se apostaron nada más y nada menos que 50,000 millones
5: de dólares.
4: 50 billones de dólares, como se dice en la moneda americana, pero en español podría ser 50,000 millones de dólares a nivel mundial.
5: No, son un...
3: Son billetotes, güey.
4: O sea, imagínense.
5: Cállate, güey. Cállate. Lo que
4: entonces, es esa. Como bien sabemos, el buen rapero Drake, que es uno de los más exitosos hoy en día, pues dijo: yo le voy 1,500,000 al albiceleste. Y pues, como el buen hereje, Peláez, porque en la quiniela le tocó.
3: Le tocó Argentina al güey.
4: Argentina. Y ya se hacía con unos. Pues con un billetillo extra y Peláez.
3: Ya se había separado en el table, la mesa y todo el rollo.
4: No, ya tenía todo preparado para un raspadito de anís y todo.
6: Pero es que sí parecía, con todas las actitudes y actividades que estaba realizando de forma corrupta, todo el mundo pensaba que iba a ganar.
4: O sea, parecía que
6: le iban a hacer.
4: Por eso ya le dicen Argenfifa en vez de Argentina. Argenfifa. Ahí está en el toque divino. Tu historia.

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6: 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Y seguimos con la zorrita, porque la zorrita nos sigue hablando de la fiebre mundialista que terminó este fin de semana.
7: Así es, y vámonos rápidamente, mi queridísima zorra inmunda. Hoy traigo rápidamente lo que es el top 10, pero rápidamente se van a hacer 6. Nada más 6. De los hombres más guapos, ¿de qué país? O sea, ¿de qué país somos los más guapos que asistieron a esta justa mundialista? ¿Usted cuál cree que sea?
8: Yo digo que España.
7: España.
6: Yo creo que Inglaterra.
7: Inglaterra.
9: Colombia.
7: Colombia, pues ahí va, número 6.
9: Number 6, fight.
7: Este peldaño le corresponde nada más y nada menos que a Turquía.
9: Ay, sí.
7: Los turcos.
9: Que tiene muy buen material, pero. Ay, son bien raros.
7: ¿Y si se bañarán, mi amiga?
9: No, deja tú que no se bañen.
6: ¿A usted le tocó un turco, va?
9: No, porque.
6: Sí, cómo no, la vez que nos contó la historia.
9: Ay, no era hindú. Pero, okay. Pero son bienvenidos, servicio 24/7, all day tickets, satisfaction guarantee on your money back.
7: Five. Le corresponde, y este país no participó, pero tuvo pues comunidad que vino de allá, de aquel país, y es Italia.
9: Italia, claro.
6: Los italianos, sí, cómo no.
9: Los italianos siempre históricamente han estado preciosos.
7: Ahí está, número
9: 4, 5.
7: Este pedido le corresponde nada más y nada menos que a un país de Latinoamérica.
8: ¡Brasil!
7: Sí.
8: Ah, ¿neta?
7: Sí, Brasil.
8: ¡Está perro!
9: ¿Te considera latinoamericano Brasil, aunque sí. No hable en español?
7: Es correcto,
9: mi amigo.
7: Sí, son guapos. A mí me tocó ver una
9: colonia así. Oye, los de Irán también rico.
7: ¿Los de quién?
9: Irán.
7: ¿Irán?
9: Irán.
7: Sí.
6: Pero no en Latinoamérica.
9: Ah, sí, pero pues yo un comentario así como que...
7: como el plazo.
9: Number 3, fight.
7: Este peldaño le corresponde a Francia.
6: Ali Wee Wee.
7: Ali Wee Wee. El país de
6: la pizza.
7: Esa es Italia, estúpido. De la pizza francesa.
6: Claro, claro. A la boloñesa. Se la cobra a la boloñesa.
9: Number 2, fight.
7: Este peldaño le corresponde a Suecia.
9: Ay, los suecos están bien lindos, claro.
7: Sí, son guapos.
8: Ok.
7: Y número 1.
9: Number 1, fight.
6: México.
7: Perú.
6: A la madre.
7: No. Este peldaño le corresponde nada más y nada menos que al campeón.
8: Ah, sí, España.
7: A España, ¡Bendita! Supuestamente.
9: Dentro de las, ya tiene buen material.
7: De las mujeres que entrevistaron, dicen que los españoles, los hombres, bien, ¿eh? En el caso de las mujeres, más o menos, más o menos. Pues ahí está.
9: Es que las mujeres tienen todavía como que de ascendencia mora.
6: Y no,
9: está.
6: No se bañan.
7: En las mujeres, las croatas son las número uno.
6: Sí.
8: Ah, quedó así, ya guapita.
6: ¿Cómo no? Hasta tirantes le pongo.

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0: Oiga, pues bueno, hablando de Champions, déjeme decirle nada más y nada más que algo acaba de pasar. Pues todos sabemos que de los, digamos que competencias más importantes a nivel mundial es el tema de los Juegos Olímpicos, ¿verdad?
1: No.
0: Que, pues bueno, sabemos que pues empezaron en Grecia, ¿no? Este tipo de,
1: ¿ah, sí?
0: de juegos. Pues, algunos son, por ejemplo, mencionar algunos ahorita.
2: El salto de jabalina.
0: Ok, me sorrimos.
1: El lanzamiento de disco.
0: Exactamente, atletismo.
2: Natación.
3: El salto de garrocha.
0: Ándele, ese es bueno también. Y pues bueno, ahí les va. Resulta ser que otros, de los cuales principales, pues es nada más y nada menos que lo que viene siendo el box.
2: El box.
0: Es uno de los cuales también pues son muy, muy vistos, ¿verdad? Por la gente, aplaudidos. Y pues bueno, ahora con el tema de, pues que digamos, la igualdad de género, ¿verdad? Pues estaba diciendo de que pues ya se podía en este tema en los Olímpicos, acaban de cancelar de que ya las personas trans, en este caso hombres que se hacen la transformación a mujeres, podían entrar a competir a lo que viene siendo en el área de box.
2: Sí.
0: Y pues vimos en los pasados olimpiadas de que pues estos, los trans, les ponían una madriza a las mujeres, güey.
2: Sí, sobre todo a una italiana que le pegaron fuerte.
0: Exactamente, precisamente ese caso fue el que mucho de qué hablar. Y obviamente las mujeres saltaron.
1: Claro.
0: Saltaron bastante en el tema y algunas, ¿cómo les llaman? Como grupos que son como asociaciones de mujeres, todo el rollo de la defensa de del pro de las mujeres, pues saltaron y decían, no, es que eso no es justo. ¿Por qué no es justo? Pues porque el hombre tiene más fuerza, pero ya no es hombre.
1: Es hombre.
0: Es mujer.
1: Es hombre, güey.
0: Entonces, pues ahí es donde viene el tema de que pues las mujeres empezaron a hacer su revuelo. Ajá. El tema de que no, eso no es igualdad. Ah, caray, ¿cómo que no es igualdad? Pues si él tiene el mismo derecho, el hombre, al de la mujer. O sea, ¿por qué una mujer no podría competir contra un hombre? ¿Y por qué un hombre no podría competir contra una mujer en todas las diferentes categorías? Entonces es donde aquí las mujeres, pues ahora sí que se dieron una cucharada de su propio chocolate, porque fueron las primeras que estuvieron alegando de que no, todo tiene que ser igualdad, ¿verdad? Si el hombre puede, la mujer también. Y si la mujer puede, pues el hombre también. ¿Estamos de acuerdo?
1: No.
3: Sí, claro.
0: Bueno.
3: Claro, pero bueno, todos sabemos que hay una diferencia y todos sabemos que hay una pequeña variación. Pero la mujer es muy, o sea, es muy empeñosa y le va a dar hasta donde le dé la
1: Pero no puedes
3: fuerza.
1: Comparar no, pero, el
3: sea,
1: hombre.
3: No puede,
1: la
3: o sea,
1: mujer.
3: Pero, o sea, pero le gusta de todos modos la competición.
1: Es ilógico, güey.
2: Pues que hagan otra variante de las Olimpiadas y que le pongan las Olimpiadas Trans.
0: Olimpiadas Trans. Pues sí, güey. Fíjate que no es muy mala idea, pero ahorita que vengamos, vamos a desglosar este tema.

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0: Oiga, pues bueno, estamos con este tema de que, pues bueno, las Olimpiadas o el Comité Organizador de las Olimpiadas acaba de cancelar este tema. Y obviamente las mujeres trans pues están en contra de este tema porque dicen, pues bueno, ¿dónde está pues la igualdad? ¿De dónde está lo que tanto estaban peleando, que tanto alegaban y que era en defensa de las mujeres que querían igualdad? Y ahora pues ellos están diciendo... pues, ¿qué está pasando ante esta situación? Por el tema de las Olimpiadas pasadas, que ya lo dijo, que una italiana, pues una chica trans, ¿verdad? Le puso una madrina, pero madrina, bien dado. O sea, peor que en casa de Infonavit, güey. O sea, la neta, machín, el vato problemático, ¿no? Entonces, ¿qué es lo que tiene que decir ante este tema, mi querísima Zorra Inmunda?
1: Como les dije al inicio, es algo que tienen que hacer y tomar cartas en el asunto, claro, porque desgraciadamente no se compara la fuerza del hombre, aunque digan que tienes, que son mujeres. Con todo respeto, no son mujeres, son hombres. Y tienen la fuerza de un hombre, no se va a comparar con la de una mujer. Ponle a una mujer, de repente, que así lo pueden hacer, claro. Dicen que por igualdad y todo, pero es una estupidez comparar un hombre con una mujer. Y si dices, por ejemplo, ahí está el claro ejemplo del box, que tú dices que le puso una madrina. Es lógico, güey, no se va a comparar. Muchas mujeres obviamente tiraron la toalla y dijeron, yo no compito con un hombre porque no se compara, güey, la fuerza que tienen, güey. Y es lógico que tenían que hacer algo, güey.
0: Ahora, basado en este tema también, por ejemplo, algunas mujeres que se metieron en el tema de competencia ya de que eran, pues, mujeres que pues, bueno, se percibían como hombres, carnal, por ejemplo, en el tema de lanzamiento de garrocha, en el lanzamiento de disco, ellas solicitaban hasta un nivel de fuerza, carnal, porque si no, no era competencia. Porque dicen, es que el güey está más fuerte que yo. Pues sí, güey, pues de eso se entrenan, le buscan y hacen este tema para comprobar quién es el mejor. No, es que tienen que mantener un nivel de fuerza para que todo sea la competencia igual. No. ¿Está de acuerdo usted en ese tema, mi zorrita?
2: Yo le voy a decir algo. Las declaraciones que dio la boxeadora, no recuerdo el nombre ni la nacionalidad de la boxeadora trans, es que ella dijo, es que yo compito y compito duro. O sea, por eso.
0: No. Por eso se lo cortaron, ¿verdad?
1: No, es que sí, sí, no, güey. Sí.
0: Sí, sí. Sí, está de acuerdo.
1: Estoy de acuerdo.
0: Usted, mi queridísima madre Jota.
3: A mí se me hace que es muy temerario, aunque sean muy competitivas y todo eso. Sí, es muy temerario aventarse con alguien que ya trae una fuerza natural.
2: O sea, por ejemplo, superior. Usted, madre Jota, tomando en cuenta su preferencia íntima, ¿usted cree que en una pelea con una mujer, ¿usted cree que le podría ganar? Porque sea usted hombre.
3: Sí, claro.
2: O sea, ¿cree que tiene ventaja sobre la mujer?
3: No ventaja, pero yo no soy de pelear. Estoy seguro que con la rabia de la mujer podría. No sería muy fácil.
2: O sea, usted con la rabia de la mujer y la fuerza del hombre sería.
3: Se emparejaría. Un ciclón. Exactamente. O sea, no sería muy fácil ganarle.
0: No, pues si alguien le pega, a ver, ya le madre la quijada, ¿va?
1: Ah, estaba boxeando.
0: Ah, entonces, bueno. Eso es lo que está pasando, eso es lo que acaba de anunciar lo que es el Consejo Olímpico, de que pues ya no va a haber ese tema. Como lo decía la zorrita, pues a lo mejor sacan otra rama, digo, como la han sacado en el tema de
1: no, no,
0: los paralímpicos.
2: Está
0: pues.
2: Bien. ¿Los trans van a sacar una rama?
0: No. Me refiero, por ejemplo, los
2: paralímpicos. No me queda la menor duda.
0: No, me refería, por ejemplo, al tema de los paralímpicos. Ahora sí ya serían las transolimpiadas, o como digo,
2: Olimpia trans,
0: o sea, de ya ahora sí competir, ahora sí que trans con trans.
1: Eso,
0: ¿no?
1: Eso estaría bien, ¿no? Deja, o sea, porque si ahí es el mismo nivel, güey.
0: Entonces,
1: eso estaría bien.
0: Ahí donde dicen, ahora vuelven al tema las mujeres que dicen, pues eso sería lo que viene siendo el tema de discriminación, porque no me permiten competir en una competencia legal. O sea, okay. O sea, ellas mismas se están dando, no saben okay. Ni lo que quieren. ¿Sí me entiendes?
1: Mejor cállate, güey, estamos bien.
2: Sí, no,
0: maldita sea.
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0: ¡Vámonos con la queridísima zorrita que nos trae nada más y nada menos que por qué hablar de la cárcel!
2: Ahí les va rápidamente. Usted, mi queridísima madre hada, ¿alguna vez ha sido encarcelada?
0: Sí, por pequeños disturbios. No, güey. O sea, por ejemplo, pues de haberte peleado en la calle o ese
2: sí,
0: tema.
2: Lo normal.
0: Lo normal. O andar.
2: Una meada,
0: exactamente. O algo así. De que,
3: pues, ¿quién iba meten... a pensar? ¿Quién iba a pensar?
2: Que por una meada lo iban a matar.
0: La verdad es que sí. Entonces, pues he estado pues una noche por ahí, nomás, máximo en la cárcel.
2: Por eso usted es la madreada, por la meada.
0: Exactamente.
2: Mi queridísima zorra inmunda. ¿Usted alguna vez ha sido apresada?
1: Sí, claro que sí. Una vez que andábamos de juerga en la fiesta, cacheteé a una vieja.
0: ¡Ah, caray!
1: Y pues me agarraron ahí, güey. Y luego pues cacheteé al policía. Dijo, no, pues ahora sí vas para adentro, mija.
2: Sí, claro,
1: y
2: claro.
1: Y allá adentro también, papacito. Pero no, yo soy bien bronco.
2: Usted, madre Jota, ¿alguna Fíjate. Vez ha sido encarcelada?
3: Fíjese, zorrita, que yo soy un caso muy raro porque yo iba los fines de semana a la cárcel, a que me dejaran entrar.
2: ¿Usted se encerraba en la cárcel?
3: Yo me autoencerraba, me la pasaba
2: los
3: fines.
2: Propia.
3: Me pasaba los fines de semana y
1: comida, cobija y
3: machos
1: y demás.
2: Pues bueno, ahí les va, porque esto pasó en el estado de New York.
1: ¡Oh, New York!
2: Música de New York.
0: New York.
2: El caso es que había una persona que le metieron a la cárcel, ¿sí? Dijeron, ¿sabes qué? Te vas a la cárcel o tienes que pagar una fianza.
0: Ajá.
2: Y como la fianza era un poco elevada para su poder adquisitivo, pues dijo, no, pues métanme a la cárcel. Órale. Pues el vato duró 150 días.
0: ¡Ah, caray!
2: O sea, poco tiempo, ¿no? Es relativo, poco tiempo que son 150 son...
1: Como 5 meses.
2: Cinco meses ahí encerrado en una prisión, pues, normal, no de máxima seguridad, no, es una prisión normal.
0: Okay.
2: Con los criminales de la calle, pandilleros, pues ese tipo de...
0: Sí, claro, claro.
2: De,
0: ladronzuelos.
2: De escoria. Ladronzuelos.
1: Me escuchaste muy acá, güey.
0: Bien gay.
1: Ladronzuelo, güey.
2: Ven, ladronzuelo, ven.
1: Se pega, ¿verdad?
0: Pues a veces.
2: Eso se pasa por la saliva, cuando empieza. Por los ojos que la da la madrejota.
0: Y la madrejota la tiene de dragón de Komodo.
2: El caso es que este vato de nombre Adbel Salem. Fue encerrado y dije, ¿sabes qué? Esta es la fianza o los 150 días de cárcel. Pues dijo, no, pues 250 porque no tengo feria. Arre, no tengo feria y me voy a la cárcel. Pues ya cuando estaba a punto de salir, dijeron, oye, güey, pero pues, ¿cómo que no tenías feria? Pues si tu fianza era de $2.
0: ¡No!
2: ¿Cómo, güey? Pues sí, es que con todo el proceso, ustedes saben que de pronto hacen la sentencia y bueno, le reducen tiempo, o también la fianza la redujeron, y al final quedaron $2, pero el güey nunca supo.
1: No manches.
2: O sea, nunca preguntó, dijo, no, pues voy a entrar 5 meses, pues como quiera. Se lo saben todo. Pero nada más te debías $2, güey. Porque pues de pronto es muy cambiante, y son cosas que uno dice, bueno, pues los internos deberán de saber un poco más de leyes, claro, para que sepan cómo va a cambiar pues la sentencia, o en este caso la fianza, que fue de $2, y por eso se llevó 150 días en la cárcel.
0: Mal.

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0: guapo.
1: Y vámonos con la Zorra Inmunda que nos trae para hablar de temas de guapura.
2: Exactamente. Vámonos rápido con las preguntas today, right now. ¿Usted, madreada?
1: Sí.
2: ¿Alguna característica que tenga usted que diga, soy una persona única ante todo el mundo mundial?
1: Y ¿Mi bello rostro? Claro. No, fíjate
2: algo,
1: que...
2: Algo que usted haga, las demás no las tienen, güey.
1: Fíjate que la parte de la oreja... en la parte aquí de atrás de la oreja tengo como unas como piedritas, como balincitos.
2: Sí,
1: sí, güey, y nadie no ha sabido mal que alguien más las tenga, güey. O sea,
3: es como que una... eso quiere decir que eres activo.
1: Cara, no, no, no.
2: ¡Ay,
3: y el pasivo!
1: Arriba, en esta parte, o sea, tengo como unas.
2: ¿Tienes unas piedras?
1: Güey.
2: ¡Ah, carajo!
1: En las dos orejas. ¿Meta? Y no sabía que alguien más las tuviera, güey. No he sabido que alguien más las tenga, güey.
2: Claro, es una. ¿Cómo ves, Rita?
3: Está, qué loco.
2: ¿Usted algo así, por ejemplo, como este inútil?
3: Fíjese que no. O sea, así que.
2: Grandes
1: pechos.
2: Algo,
1: no, o sea,
3: pero eso cualquiera los puede tener, estúpido.
1: Pero no. Se los tiene de conito, puntiagudos.
2: Bueno, dile,
3: usted es activo, güey. O sea, esas balines.
1: No, no, pues es que es notorio, pues.
3: Pero no, así.
2: Normal.
3: Todo normal. Okay. O sea, acaso, yo diría que los lunares, que son muchos los que tengo.
2: Ok, puede ser característico.
3: Puede ser,
2: pero sí. Obviamente que otra persona no los tenga, claro, obvio.
1: Ok.
2: Acá la cosa esta que tenemos por compañera, madreada, digo,
4: yo, usted, yo creo que físicamente no, yo creo más bien el hecho de que nunca me enfermo, eso es como que mi plus win.
2: Ok, físicamente pues no, normal, no, pues sí. Corriente como todo.
4: Sí, perro corriente.
1: El quijadón, o sea, ¿de quién viene? O sea, por
4: pero
1: ejemplo,
4: es que ese no venía natural, el quijadón me lo hicieron cuando me hicieron una operación, meten la manona y me lo zafan.
3: Pues que se la metió King Kong.
1: O sea, eso no sabía, güey. Es neta, güey. Neta le hicieron una operación.
3: Sí, ¿no sabías?
1: No, güey.
3: Tú burlándote de su condición.
2: Sí, güey.
1: No, güey. No,
2: ¿a poco
1: sabías?
2: ¿Crees que nació?
3: O sea, aparte de ser mal locutor.
4: No, estaba bien bonito. O sea, neta, sí.
3: O sea, aparte de ser mal locutor, eres mal amigo, güey.
1: No sabía, güey. Neta, en serio.
2: Estoy burlándote, perro.
1: No, pues, pero ¿por qué, oiga?
4: ¿Por qué qué?
1: ¿Por qué operaron,
4: ni saben. Ahí déjalo anoto.
2: Ya le diste para una nota, güey.
1: Bueno, ok, déjalo, síganle, Zorra Inmunda.
2: Bueno, ¿por qué les voy a decir esto? Pues hay cosas, obviamente, en el personas en el mundo que tenemos ciertas características. Por ejemplo, gente que tiene sangre dorada, güey.
1: ¡Ah, caray!
2: Sí, güey, sí, de verdad. Por ejemplo, una de ellas, cosas raras y muy escasas, es, por ejemplo, las personas que tienen el cabello pelirrojo. Hemos visto personas... Sí, pero dicen que una de cada 50 personas solamente tienen el cabello pelirrojo, por ejemplo.
1: Ah,
2: ¿okay?
1: Ok.
2: Y de eso les voy a venir hablando. Eso será más adelante.
1: ¡Órale, pues!

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0: Estamos hablando nada más y menos de las características,
1: güey.
0: Únicas que tienen ciertas personas y que los hace ser bellos.
1: Exactamente. Bueno, el primer bloque ya dijimos, una de cada 50 personas tienen el cabello pelirrojo.
0: Que los famosos canelos, ¿verdad? Que
1: exactamente,
0: les
1: exactamente. Ah, pues precisamente.
0: El canelo. El
1: exactamente. Bueno, vámonos con la siguiente, que es las personas que tienen 6 dedos.
0: ¡Ah, caray!
2: Ay, el no. Vampi.
1: 6 dedos, güey.
0: ¿Ah, tienes un amigo que le sale el Vampi?
1: Ah, sí, 6 dedos, bueno. Seis dedos,
0: fíjate, yo no sabía esa.
1: Una persona de cada 500.
0: ¡Ah!
1: 6 dedos. Poco, el 6 dedos.
3: Pero nada más 6 dedos, por ejemplo, en una mano, en un pie o en, los, sí, o en las más, cuatro extremidades.
1: Nada más, no, nada más. Puede ser el izquierdo, derecho, pero uno. Bueno, vámonos rápido con el siguiente, que es los ojos verdes.
0: Ah, sí, hay poca raza que tiene los ojos verdes.
1: Uno de cada 50 personas, güey. Nada más tienen los ojos verdes.
0: Mi papá los tenía verdes, güey, fíjate.
1: ¿Sí? Sí. Ah, bueno, pues ahí está.
3: Todavía rico, tu papá.
0: Este güey.
3: Me pasa descanse, perra.
0: Me pasa descanse.
1: Te cargo. Bueno, vámonos con el siguiente, que es dos colores de ojos. O sea, puede ser azul y luego verde, güey.
2: Ah. Koski.
1: Está raro, güey. Está raro.
0: Koski.
1: Como el Koski, sí, exactamente. Se da una de cada 100 personas, pero sí hay, güey.
0: Ok.
1: Sí hay.
3: Okay. ¿Una de cada 100?
1: Una de cada 100, güey.
3: Ah, yo he visto más de 100 y no he visto ni uno con los
1: dos. Sí, güey.
0: Bueno, buen punto.
1: Bueno, vámonos con el siguiente, que es el albinismo. ¿Qué es, madre Ada?
0: Ah, de que están de un solo color, mano, que están blanquitos.
1: Exactamente. Todos. Toda la gente que tiene cejas, pelo,
0: los piel, ojos, güey.
1: Todo, güey, todo.
0: Están curiosillos, mate.
1: Esto se da.
0: Te paras. No, güey, pues que si te paran, no. Te dan miedo.
3: Saludos,
0: wey,
3: a la comunidad albina.
0: Un abrazo, hijos.
1: No, es que es muy raro, güey, porque sí. Se da una persona de cada 17,000.
0: El chocolate blanco, les dicen.
3: Incluso hay africanos o de tez morena. Ajá. Que son albinos, güey.
2: Yolanda de Río, la India Blanca, güey.
1: ¿Quién es esa, güey?
0: Yolanda de Río. Bueno, ok.
3: Era rubia, ¿no?
1: Ok. Bueno, hay un tipo de sangre muy, muy, muy difícil de que las personas las tengan, que es la sangre AB negativa. No todas las tienen y es muy rara, güey.
0: Sí.
1: Por eso batallan mucho, güey. Oye, sí, es AB negativa. No, pues no hay. Y se da una en cada 250 personas.
2: Perra sal.
1: Por eso, pues, batallan muchísimo.
3: Se me hace muy poco la gente.
1: Así está, estadísticamente ahí.
0: Porque
1: está.
0: Hay más, güey, o sea, es muy, muy, muy escasa esa,
3: sí,
0: más.
3: Bueno,
1: lo otro, otra de las, del color de ojos son los ojos azules. Ahorita hablamos de los verdes, los ojos azules.
3: Sí.
1: Estos son más comunes porque los tiene una de cada 12 personas. Por eso vemos, mira, ojos azules.
0: ¿A
1: poco? Ay,
0: Chironata loca.
1: Simona.
3: No, aquí vemos 10 y ni uno tiene los ojos azules.
1: Sí,
3: no,
1: bueno, pues que depende aquí.
3: Vete, o sea, vete a Europa, güey.
1: Sí, güey, ahí estamos hablando de otro lugar.
0: No, maca, yo también, hombre.
3: A veces me parece que están alterados sus números.
1: No, güey. Fíjate.
0: Como sus cuentas cuando hace las tandas.
3: Como su flor de la abundancia.
0: Sí, güey.
1: Última. Vamos a hablar de las personas que tienen el conocida como sangre dorada, güey.
3: Ah, Golden Shower.
0: No,
1: Golden Blood, güey.
3: Golden Bloody.
1: Golden Bloody. Esta se da, sí hay, güey. Una de cada 6 millones de personas.
3: Ah, eso sí le creo.
1: Pero sí hay, güey.
0: O sea, que tenga la ¿usted le sangra la sangre? ¿Le sale dorada, mano?
1: No, güey, pues no, güey.
0: ¿O claro por qué le llaman sangre dorada?
3: A lo mejor nada más pues es un término, güey.
1: Porque está así como
3: por
1: que...
3: por sus propiedades y todo ese rollo.
1: Wey, exactamente, güey.
0: Ah, yo dije,
1: pero ¿cómo? Está muy extraña, güey.
0: ¿Cómo la pintaron, mamá? Wey?
3: La chica dorada, mi amiga.
0: La Paulina Rubio, güey.
3: Los cótex dorados.
0: Ya me saqué un premio en la mano.

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0: señores, continuamos ya con la cuarta y última hora del Cometo Radio Show. Y bueno, vámonos con lo siguiente, nada más y nada menos que la Zorrimunda viene con Diabla de Día, Santa de Noche.
1: Exactamente, yo le traigo una...
2: Al revés, no, güey.
0: ¿Es al revés? Ah, Santa de Día y
2: Diabla de Noche. Diabla de Noche.
1: Ah, no. Hoy le traigo una historia...
0: Es que era Halloween.
1: De terror, hablando de Halloween. Ahorita le traigo la historia... Está fea, güey.
0: ¿Está fea?
1: Está fea, güey. Ahorita ponga mucha atención.
0: Ok. Y bueno, y la zorrita.
2: Hoy traigo una forma de castigo en frente de la multitud. Se van a sorprender, bueno, lo que hacían antes, pero hoy te los voy a decir.
0: Bueno, señores, todo esto y más, por supuesto, aquí en este programa llamado El Cometo Radio.
3: ¡Sí! ¡Sí!

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8: Seguimos en el Convento Radio Show. Y bueno, es momento que la zorrita, por supuesto, nos dé información que cura.
9: Así es, mi queridísima Madre Hada. ¿Usted alguna vez, por ejemplo, en su comunidad, en su aldea, como le llamen, ¿tienen algún tipo de castigo público para los maleantes o quien haga algo malo?
8: Quemarlo en el Facebook, güey. Hijos de su pinflo, eso bueno es para quemar a la raza en el Facebook.
10: O sea, pero en su aldea no hay ni luz, madre. No, fija.
11: Eso sí es cierto.
8: Bueno, no, pero sí, pues sí la queman a la raza y en Facebook. Este perro me fue infiel, o sea, es lo que
9: pero hacen. Pero es lo que hacen, o sea, ya no antes como que los apedrean o.
8: No, pues no,
9: ya. O que los linchan.
8: No, bueno.
9: Hay comunidades que sí, güey.
8: Bueno, ya les platiqué la historia a las pobres niñas que apedrearon por el tema de cuando su mamá, en la época del COVID, que eran los primeros casos, güey, de que ella fue uno de los primeros casos, la mamá de estas niñas, y las niñas salían a comprar, pues, algo de comida, etc. Y la gente las despreciaba, güey, y unas personas llegaron hasta a apedrearlas, güey, a darles piedras.
11: Salvajes ahí.
8: Pero era por el tema del COVID, güey, ¿no? Por ese tema, güey. Pero pues sí, hay razón.
9: Pero de todos modos, es un salvajismo.
8: Sí, güey,
9: usted, mi queridísima zorra inmunda, en su comunidad, ¿algún tipo de castigo para los maleantes o algo así?
11: No, no, pues allá es normal, allá es cárcel y todo el pedo, güey.
8: No, no como la de la madre.
11: Sí, bueno, no como acá, güey, no, ya sí, güey.
9: Una cárcel de 4 paredes.
11: Simón, güey, no, pues normal, güey, no como acá es salvajismo.
9: Ok, y mi queridísima Madre Jota, ¿usted alguna vez en algún castigo comunitario para los malhechores?
10: Fíjate que también junto con la Zorra Inmunda he vivido en una localidad regular donde pues hay presiones, luz y así va y
11: agua potable
10: a la cárcel.
9: Sin problema. Porque a mí me tocó, en cierta ocasión, íbamos para Istmo de Tehuantepec, a Oaxaca.
11: Ajá.
9: Y había comunidades donde había como que así. El camino era subida y había como unos barrotes en cada extremo de la carretera y una cadena que decía, con un letrero que decía, si eres ladrón y piensas pasar por aquí, solamente como un aviso de te va a llover plomo. Así, pero okay. Así como que estaba así muy, muy concreto de, güey, éntale y si eres ratero, te va a cargar el payaso.
11: Sí,
9: o en otras comunidades, por ejemplo, como allá en Ciudad de México, que también que entras y aquí a los rateros les cortamos las manos, algo así. Como
8: dicen, ciertas colonias, ¿no?
9: Como que sigue siendo muy... Sí,
10: también en Chamilpa, en Cuernavaca, en Morelos también.
9: Hacen ese tipo de anuncios.
10: Eres muy listo, eres muy hábil con las manos. ¿Qué te parece si te las cortamos por rata?
11: Luego
10: ahí se rige por costumbres y quién sabe qué es otra cosa. Ahí no entra la policía ni los soldados.
9: No, sí, por eso. A mí se me sorprende porque los letreros, o sea, no llegan a Guardia Nacional o alguna corporación y no los quita, o sea, los tienen que dejar.
8: Como en Chiapas, los chamulas, hay una zona que le llaman los chamulas también, que ellos tienen sus propias leyes de ese tema y ellos toman así ciertas medidas en tema de seguridad.
9: Ah, pues ahí está. Entonces les voy a decir que sean en la época medieval.
8: Okay.

0: señores, pues bueno, continuamos en el Copete Radio Show. Y bueno, ahora les voy a hablar nada más y nada menos. Todos sabemos que uno de los animales que más hablan es el periquito, ¿no? O sea, estos animales que comúnmente, pues en México lo tenemos, en Estados Unidos también lo hay, bueno, en diferentes países. Y obviamente una de las ciertas, pues digamos, regularidades de ellos es que hablan, güey.
1: ¿Sí?
2: Ponte música de perico.
0: ¿Música de periquito? Ok, a ver.
3: Un hermoso animalito, que su color no es verde, yo le llamo periquito.
0: Pues me dijeron música de periquito. Bueno, no, de esa no, esa no, pero ok. Resulta ser que, pues, John, así se llama el dueño de este periquito en Estados Unidos, en lo que es la zona de California, tenía un periquito pues, muy bonito todo el rollo. Entonces, un día de repente dejó mal cerrada la jaula y se le salió, güey. ¿Verdad? Y obviamente el periquito, pues ya sabemos que ahorita, pues ya le puedes incrustar un chip, ¿verdad? Para poderlo rastrear dónde anda y todo ese rollo. Ajá. Y el vato, pues lo estuvo rastreando hasta que lo encontró en una zona, digamos, la que hispana, ¿verdad? En la ciudad de Los Ángeles, carnal. Y pues resulta que ese era un barrio mexicano, güey. ¿Sí? Ey. Cabe destacar que el periquito, pues hablaba en inglés, güey, ¿no? Primero era de hi, pues, how are you?
2: God damn it.
0: Ajá, good afternoon. O sea, el periquito, bien, ¿verdad? Todo chido. Pero pues el vato, cabe destacar que el periquito había volado ciertos kilómetros, el rollo. El vato, pues en lo que a veces se reactivaba el chip, no le agarraba todo el business, a veces se movía, pues no podía encontrarlo. Se tardó nada más y nada menos que 8 días, güey. 8 días que ya vio que el periquito no se movía, y quiso esperarse otros 3 días para decir, voy a ir ahí donde está. Pues cayó, carnal, y resultó ser que era una casa en un barrio hispano donde había mexicanos, carnal. Pues al momento que llegó, oigan, ¿saben qué, güey? Pues saben que este periquito es mío, que lo encontré. Ah, sí, mira, aquí llegó el vato, venía sediento el rollo, aquí le dimos de comer y todo el business, pero pues todo bien. Pero ¿cuál va siendo la sorpresa del John? De que el mendigo periquito ya no hablaba inglés, güey. En 10 días, güey, aprendió palabras mexicanas.
2: ¿En español?
0: Como que, claro, güey. Primero, la primera letra con la P y la U y luego la
2: saca
0: que...
2: Saca la bolsita.
0: Casi, güey. O sea, sí les decía, ¡ey, tú! Oh,
4: ah, sí. ¿A poco?
0: Con la P y la U, exactamente, P-U-T-O, les decía, ¡ey, tú!
2: Ah.
0: Y la de ¡ey! Le chiflaba ahí, ¡ey, chiflas a tu Mauser! O sea, todas es, ve y checa tu mail, o sea, todas esas palabras que comúnmente...
2: Escucha en el convento.
0: Entonces, el vato, no, por eso porque ladré, güey, pero bueno, al final de cuentas, el vato, pues les pedía a los mexicanos de que, ¡ey! Enséñale cómo estaba, regrésemelo como estaba. Güey, pues aquí lo aprendió. O sea, de la de güey. ¡Ey, tú, güey! O sea, que el periquito en tan
4: solo... ¿Cómo le decía, güey?
0: ¡Ey, tú, güey! En tan solo 10 días, él aprendió nada más y nada menos que más de 25 palabras en español y muchas de ellas eran groserías.
4: ¡Qué feo, eh!
0: Fíjate, y el vato decía que él había tardado 1 año y medio para que saludara Jai. Nomás hazme todo el peinado, a favor.
2: Pues es que...
0: ¿Cuál idioma será el más perrón? ¿Si el del mexicano o el norteamericano?
2: Es que México es México.

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0: continuamos en el Copete Radio Show. Y bueno, ahora les voy a hablar nada más y nada menos. Todos sabemos que uno de los animales que más hablan es el periquito, ¿no? O sea, estos animales que comúnmente, pues en México los tenemos, en Estados Unidos también lo hay, bueno, en diferentes países. Y obviamente una de las ciertas, pues digamos, regularidades de ellos es que hablan, güey.
1: ¿Sí? Ponte música de perico.
0: ¿Música de periquito? Ok, a ver.
2: Un hermoso animalito, ya que su color es no es verde, yo le llamo periquito.
0: Pues me dijeron música de periquito. Sí, bueno, no. Esa no. Pero ok, resulta ser que, pues, John, así se llama el dueño de este periquito en Estados Unidos, en lo que es la zona de California, tenía un periquito pues, muy bonito, todo el rollo. Entonces, un día de repente dejó mal cerrada la jaula y se le salió, güey. ¿Verdad? Y obviamente el periquito, pues ya sabemos que ahorita, pues ya le puedes incrustar un chip, ¿verdad? Para poderlo rastrear, dónde anda y todo ese rollo. Ajá. Y el vato, pues lo estuvo rastreando hasta que lo encontró en una zona, digamos, la que hispana, ¿verdad? En la ciudad de Los Ángeles, carnal. Y pues resulta que ese era un barrio mexicano, güey. ¿Sí? Cabe destacar que el periquito pues hablaba en inglés, güey, ¿no? Primero era de hi, pues how are you?
1: God damn it.
0: Ajá, good afternoon, o sea, el periquito, bien, ¿verdad? Todo chido. Pero pues el vato, cabe destacar que el periquito había volado ciertos kilómetros, el rollo. El vato, pues en lo que a veces se reactivaba el chip, no le agarraba todo el business, a veces se movía, pues no podía encontrarlo. Se tardó nada más y nada menos que 8 días, güey. 8 días que ya vio que el periquito no se movía. Y quiso esperarse otros 3 días para decir, voy a ir ahí donde está. Pues cayó, carnal, y resultó ser que era una casa en un barrio hispano donde había mexicanos, carnal. Pues al momento que llegó, oigan, ¿saben qué, güey? Pues saben que este periquito es mío, que lo encontré. Ah, sí, mira, aquí llegó el vato, venía sediento el rollo, aquí le dimos de comer y todo el business, pero pues todo bien. Pero ¿cuál va siendo la sorpresa del John? De que el mendigo periquito ya no hablaba inglés, güey. En 10 días, güey, aprendió palabras mexicanas.
1: ¿En español?
0: ¿Cómo que? Claro. Wey. Primero, la primera letra con la P y la U y luego la
1: saca
0: que
1: la bolsita.
0: Casi, güey. O sea, sí les decía, ¡ey, tú! ¡Oh!
3: Ah, sí. ¿A poco?
0: Con la P y la U, exactamente, P-U-T-O, les decía, ¡ey, tú!
1: Ah.
0: Y la de ¡ey! Le chiflaba ahí. ¡Eh! Hey, ¡chiflas a tu Bowser! O sea, todas es, ve y checa tu mail. O sea, todas esas palabras que comúnmente
1: escuchan en el convento.
0: ¡Ah! Entonces, el vato. No, por eso porque ladré, güey, pero bueno. Al final de cuentas, el vato, pues les pedía a los mexicanos de que, ¡ey! Enséñale cómo estaba, regrésamelo como estaba. Güey, pues aquí lo aprendió. O sea, de la de güey. ¡Ey tú, güey! O sea, que el periquito en tan
3: solo. ¿Cómo le decía, güey?
0: ¡Ey tú, güey! En tan solo 10 días, él aprendió nada más y nada menos que más de 25 palabras en español y muchas de ellas eran groserías.
3: ¡Qué feo, eh!
0: Fíjate, y el vato decía que él había tardado 1 año y medio para que saludara Jai. Nomás hazme todo el repeinado, a favor.
1: Pues es que,
0: ¿cuál idioma será el más perrón? ¿Si el del mexicano o el norteamericano?
1: Es que México es México.

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0: ¡Échale! Vámonos con música. Música de terror. Nada más que historias de terror con la mísima Zorrimunda.
1: Ahí les va, ahí les va. Después, si hay tiempo, platicamos de esto. Quiero decirle, ajá, y agradecerle a la gente que nos manda sus inbox y sus historias a través de El Convento Radio Show.
0: Ahí en la página de Facebook, por favor, entre y denle like.
1: Exactamente. Ahí les va. Ponga mucha atención, ¿eh? Fíjate. Dice mi compa, que por cierto se llama Kane Bécil.
0: Porque un hombre muy común.
1: Estaba en Estados Unidos y se fue a Zacatecas.
0: Ah, caray.
1: Sí, güey, se fue a Zacatecas. Bueno, ahí les va. Fíjate, yo me fui a vivir a Zacatecas en la colonia Ciudad Granja. Así se llama, ¿no?
0: Ok.
1: En ese tiempo yo trabajé en una florería que estaba ubicada frente al panteón, güey. Ya sabemos que obviamente hay muchas florerías, sobre todo en México, Guadalajara, en todas las ciudades, hay florerías enfrente del panteón. ¿Por qué? Porque son muy fáciles y muy accesibles, ¿no?
0: Ajá. Sí, claro.
1: Ahí les va lo aterrador. Dice así: una noche de marzo, mientras estaba lloviendo, hijos, ligeramente, llegaron unos vatos, unos jóvenes, y estaba acompañado de un señor que llegaron a comprar unas coronas y unos arreglos florales para un funeral.
0: Ok.
1: Los muchachos comenzaron a elegir las flores y las coronas. Y en eso, dice, yo les dije: oigan, que pase también el señor porque se está mojando, se va a enfermar, güey.
0: Pues, está lloviendo,
1: güey, está lloviendo. Entonces ellos se quedaron callados, ¿verdad? Y se miran así uno al otro como: ah, chispe, este güey, ¿qué pedo? Dice, al final el señor entró, se me acercó y vio algunos arreglos y me dijo: oiga, ¿sabe qué? Acomódeme mejor este porque pues no me gusta la flor que tiene. Y lo, ah, mire, esta otra corona también pues me gusta, ¿verdad? Ajá. Pero póngale estas flores, ¿verdad? Diferente a lo que los jóvenes habían escogido, ¿verdad? Ajá. Entró el señor y le dijo: póngame mejor este y este y este, están más bonitos, ¿verdad? Entonces uno de los chavos, uno de los muchachos, le dijo: oiga, ¿y por qué le puso esas flores al arreglo que nosotros le dijimos?
0: Le estamos diciendo que esta es,
1: le estamos diciendo, va, nosotros les pedimos. Dice: no, dice, las pidió el señor que viene con ustedes.
0: Ah, caray.
1: Y yo, ah, carajo, dice, pues se miraron así como muy serio. Y dice: ah, caro, ¿cuál señor? Pues el que viene con ustedes, ahí que lo dejaron afuera.
2: Ajá.
1: Y dice: ¿y cómo es el señor? Entonces el vato dice: yo se los describí, dice, es un señor robusto, moreno, trae un pantalón de mezclilla, traía, recuerdo bien, una camisa roja cuadros, bota y una tejana negra. Dice que el vato, güey, se quedó helado, güey. El otro con el que iba no pudo contestar y empezó a llorar, güey. Y cuando estaba ya entre los sollozos, le dice: ¿sabe qué? Es que ese señor que describe es mi papá, güey.
2: No. Ah,
1: tuvo un accidente hace unas horas, güey.
0: A la madre.
1: Y estos arreglos son para su funeral, güey. Entonces los dos, pues se abrazaron, empezaron a llorar. El de la florería dijo: yo no sabía qué decir, güey. Entonces me pidieron un arreglo más. Esta vez le puse rosas blancas, los ayudé todo a llevar hasta su carro y ahí sentado adentro los estaba esperando el mismo señor que había entrado a la florería. O sea, el de la florería lo estaba viendo, güey, al señor.
0: Veía al señor, el señor muerto. Güey,
1: exactamente. Al final, pues, obviamente, compraron el arreglo que el señor quería, pero ahorita les voy a decir, güey.
0: ¡Ah, no!

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5: Seguimos con esta historia de terror de la florería.
6: Sí, güey.
5: Digamos, el florero veía al persona muerta.
6: ¡Florero!
5: Pues se dedica el güey. Pues, ¿cómo le dices al güey que vende flores?
6: El florero, güey.
7: El vendedor de flores.
5: Ah. Entonces le puedes decir florero, güey. ¿Se le puede decir florero?
7: Florerista, ¿no? Les llaman.
5: Florista.
6: Florista.
7: Florista, florerista.
6: La florista viene y va y sonríe descarada.
5: Ay, güey, bueno, pues el florero,
6: pues. El florero, güey. Pues bueno, ya en el primer segmento vemos cómo veía al señor, ¿no? Ahora, perro.
5: Güey.
6: No les guste eso, ojete.
5: Está viendo, güey.
6: Bueno. La cuestión aquí es que recordemos que este señor entró a esta florería para escoger sus propias flores. Al momento de que, obviamente, los otros chavos cargaron las flores que los muchachos habían comprado, el vato, el florero, güey, vio al señor que estaba sentado en el coche.
5: Enojado, bueno, porque no le echaron las que él quería.
6: Espérate, güey. Se fueron, güey. Al momento que entra el vato, se da cuenta que el arreglo que pidió el señor se lo había olvidado ya en la florería, güey.
5: Te hablé.
6: Pues bueno, rápidamente este chavo, güey, agarró el arreglo y afortunadamente medio los alcanzó. Llegaron al panteón, baja el vato con las flores.
5: Sí.
6: Y aún ve al señor, güey. Cuando van bajando el féretro, vio al señor que estaba enfrente de él, viendo hacia, o sea, para el hoyo, güey, cuando lo están bajando.
7: O sea, él mismo se estaba viendo su propio...
6: Él mismo, dice...
5: Su funeral.
7: Su propio entierro.
6: Exactamente. Entonces, el de la florería se acercó con los hijos y dijo, oiga, su papá me pidió esto, güey. En ese momento, le pone las flores y ya en ese momento dice el de la florería que el señor desapareció, güey. Que ya no lo vio entre la gente. Supongo, dijo él, que nada más buscaba eso para irse. Dice que ahí comprendí que cuando un papá muere, su amor no se va con él. Ellos nunca nos abandonan porque siempre están ahí cuidándonos, güey. Ahí está la historia. ¿Usted cómo ve eso, Rita?
7: No, es impresionante.
6: Cañón, güey.
7: Hay muchos casos así como que similares, ¿no?
6: Exactamente, güey. Está muy, muy raro.
7: Ahí está el charro de negro de... Pues que también era charro.
5: Y bueno, señores, pues bueno, ya con finalizar la historia, muchísimas gracias, me quise más
6: horrimonda.
5: Llegó el momento de despedirnos.
6: Ya nos vamos, pues ojalá que les haya gustado.
7: Así es, muchas gracias por escucharnos. Somos el Convento Show y como siempre lo hacemos con placer para que usted se divierta.
5: Madre Jota.
8: Los abandono forever and Eva.
5: Señor servidor La Madreada, muchísimas gracias por habernos escuchado. Esperamos que haya divertido bastante. Recuerde seguirnos en las redes sociales y recordarle que es La Zorra Inmunda, La Zorrita, la Madre Jota y la Madreada en este programa llamado El Convento Radio Show.
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